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0: Revista del Consumidor.
1: ¿Margarina o mantequilla? Aunque pueden parecer iguales y usarse para preparar muchos alimentos, tienen diferencias importantes.
0: Su origen, composición y características no son las mismas. Por eso, antes de elegir, infórmate con el estudio de calidad que Profeco les hizo a estos productos.
1: Y en la sección Consuminis, descubrirás una nueva forma de consumir sin tener que gastar. Intercambia, juega y comparte.
0: Una forma sencilla de aprovechar todas esas cosas que hace mucho ya no usas, que están en buen estado y que otra persona puede estrenar. Revista del Consumidor.
1: El Laboratorio Nacional de Protección al Consumidor analizó 43 productos, 28 mantequillas y 15 margarinas para conocer su calidad y verificar que cumplan con la información que ofrecen.
0: Pero antes de conocer los resultados, la química Margarita Gómez Sánchez nos explica qué diferencia una mantequilla de una margarina.
2: Hola, ¿qué tal? Soy la QFB Guadalupe Margarita Gómez Sánchez y estamos en el Laboratorio Nacional de Protección al Consumidor. Y aquí realizamos el estudio de calidad de margarinas y mantequillas. Bueno, una de las grandes dudas que surge como consumidores es la diferencia entre mantequillas y margarinas. Fundamentalmente es el origen de sus grasas. Las mantequillas provienen de leche, básicamente de crema de leche, y en este caso pues son grasas saturadas, por lo mismo. Tienen un aproximadamente de 80% de grasa. Pero bueno, también podemos encontrar algunas vitaminas como la A, la E, la D y calcio. En cambio, por ejemplo, las margarinas, su origen es vegetal. Provienen sus grasas de aceites vegetales. Pero para que puedan tener la consistencia que conocemos, necesitan llevar un proceso. En ese proceso, algunos de nuestros productos pueden llegar a presentar grasas trans. Aunque bueno, la otra contraparte es que llegan a tener un 60% de grasa.
1: Se analizaron 28 mantequillas y 15 margarinas. La mayoría declara que no contiene sal.
0: ¿Qué pruebas se aplicaron?
2: Las pruebas que se realizaron fue información al consumidor, contenido neto, cantidad de agua, la cantidad de grasa, el tipo de grasa, la cantidad de sal presente y en este caso también el contenido energético que proporciona.
1: Se revisó que cumplan con los requisitos de información comercial y que esta sea verdadera. Deben indicar, entre otros,
0: marca, denominación, contenido neto, lista de ingredientes, fecha de caducidad, alérgenos y leyenda de conservación.
1: Pasaron por la báscula, pero ¿para qué se realiza esta prueba?
0: Para comprobar que el producto contenga la cantidad indicada en su etiqueta. Las personas consumidoras tienen derecho a recibir información clara, veraz y comprobable.
1: Otro punto importante fue conocer qué tipo de grasa contienen.
0: Al ser la grasa el ingrediente principal y el elemento que determina si un producto puede llamarse mantequilla o margarina, se verificó que correspondiera con su denominación, grasa de leche en las mantequillas y aceites vegetales en las margarinas.
1: También se revisó el contenido de sodio. Aunque es un mineral necesario para el organismo, consumirlo en exceso puede relacionarse con problemas de salud.
0: ¿Y qué hay del aporte calórico?
1: De manera informativa, se calculó su contenido energético tomando como referencia

0: sustancia que cada gramo de grasa aporta 9 kilocalorías.
1: Estos fueron los resultados.
2: Los resultados obtenidos en general fueron buenos, en este caso cumplieron con el contenido neto, el tipo de grasa, la cantidad de grasa, la cantidad de sal, salvo un producto que a lo mejor no cumplió con la cantidad necesaria para poderse denominar como margarina. Pero bueno, vamos a ver los resultados para que ustedes tomen sus propias decisiones.
0: Dos productos de la marca Lurpak se denominan mezcla de mantequilla con aceite de canola. Al no corresponder a una mantequilla o margarina, no cuentan con un estándar de calidad específico que los regule.
1: Un producto de la marca Gloria no debería llamarse mantequilla porque no cumple con el mínimo de grasa requerido por el estándar de calidad.
0: Y un producto de la marca Table Made no tiene la grasa suficiente para denominarse margarina.
1: Haz un consumo informado.
2: Algunas de las recomendaciones que podemos darles al momento de que ustedes van a hacer sus compras es que chequen que realmente su producto esté en refrigeración, que esté el envase en condiciones óptimas, que la fecha de caducidad está en tiempo y al tiempo de uso que le vayan a dar. También decidir si su producto que van a consumir lo necesitan con sal o sin sal, de acuerdo a lo que van a preparar. En este caso también es importante que cuando ustedes pongan su producto en su recipiente sartén, tenga una temperatura baja, puesto que si es muy alta puede llegar a quemarse o tomar coloración o sabor desagradables.
0: Recuerda que tanto la mantequilla como la margarina son productos con alto contenido de grasa. Las mantequillas contienen principalmente grasas saturadas y las margarinas suelen contener grasas trans, por lo que se recomienda moderar su consumo.
1: Consulta el estudio de calidad de mantequillas y margarinas en la Revista del Consumidor en su edición impresa o digital.
0: Porque un consumo saludable empieza con decisiones basadas en información veraz.
1: Ahora te daremos unas ideas para que las niñas y los niños se diviertan y puedan tener las cosas y juguetes que desean sin necesidad de gastar.
3: Revista del Consumidor.
0: ¿Te imaginas regresar a casa con un libro nuevo, un rompecabezas o ese juguete que llevabas meses buscando sin gastar un solo peso?
1: Sí se puede. Solo necesitas algo que ya no uses y muchas ganas de intercambiar.
0: Es una gran forma de conseguir cosas que te gusten. Además de ser divertida, ayuda a cuidar tu bolsillo y también al planeta.
1: ¿Has escuchado hablar del trueque?
0: Es una opción para el consumo cotidiano, sustentable y comunitario.
1: Es un intercambio. Tú das algo que ya no usas, pero que está en buen estado, y recibes otra cosa que alguien más ya no necesita.
0: Puede ser un juguete, un libro, una historieta, una mochila, ropa que ya no te quede, o hasta un juego de mesa.
1: Por ejemplo, imagina que tus patines ya no te quedan, pero una amiga tiene el libro que tanto querías leer. ¡Los dos ganan!
0: Lo mejor es que no necesitas gastar dinero para llevarte algo nuevo a casa.
1: Organizar un trueque o intercambio es muy fácil. Invita a tus amigas y amigos y pídeles que busquen objetos que ya no utilicen, pero que todavía estén completos y en buen estado. Eso sí, hay que limpiarlos hasta que luzcan bonitos.
0: Recuerda que un buen intercambio debe ser justo. Entrega únicamente cosas que tú también aceptarías recibir.
1: Además de divertirse, estarán dando una segunda vida a muchos objetos que, de otra forma, podrían quedarse olvidados en un cajón.
0: Eso ayuda a generar menos basura, aprovechar mejor los recursos y consumir de manera más responsable.
1: Y quién sabe, quizá descubras un libro que se convierta en tu favorito. Un rompecabezas que nunca habías armado o ese juguete que llevabas tiempo buscando.
0: Porque no siempre lo mejor es comprar algo nuevo. Muchas veces, compartir e intercambiar también es una gran opción.
1: Eso sí, para organizar el trueque, pide el apoyo de una persona adulta de confianza.
0: Reunirse, jugar, compartir y cuidar el planeta.
1: Todo al mismo tiempo.
0: Revista del Consumidor. Información útil para consumir mejor.
3: Revista del Consumidor.
0: En la edición 593 de la Revista del Consumidor, tenemos contenidos para todos los gustos. Y si quieres darte un chapuzón, consulta nuestra sección de Brújula de Compra.
1: Recabamos los precios de acceso a parques acuáticos o balnearios ubicados en 9 entidades del país para conocer los costos y características de los servicios incluidos en pases de un día sin hospedaje.
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1: 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Medio siglo cuidando a las personas consumidoras.
4: Hoy.
1: Revista del Consumidor.
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1: ¿Qué pasión, raza? Saludándoles con muchísimo gusto en este martes, los primeros minutos de este martes 28 de julio 2026. Qué gusto saludarles, qué gusto acompañarles a través de las Madrugadas Magníficas en el 95.5 de FM Puebla y también llegando a la Sierra Mixteca, estando en contacto con toda la cuatitud de Atlixco de las Flores a través de la señal del 99.9 de FM en transmisión simultánea. ¿Qué tal les fue de arranque de semana? Esperemos que a toda orquesta, semana pasada por agua y parece que sí va a estar el resto de estos días, por lo menos el cierre del mes, pasaditos por agua, que pues en esta ocasión mucho ruido y pocas nueces, ¿no? O sea, sí, sí, llovió. Sí, llovió, pero por lo menos no sufrimos de aquellos días, ¿no? ¿Te acuerdas que, híjole, en lugar de andar en tu coche, andabas en lancha, andabas en la trajinera, andabas ahí en la chalupa? No. Sí, sí, llovió, pero tranquis, ¿no? Pero sí, prepárate. Todo parece indicar que lo que resta de esta semana, de este mes, del cierre del mes de julio, estaremos pasados por agua. Así que, por si las playas, mamá, escóndete, lleva algo que cargar, lleva tu sombrilla, el impermeable o lo que sea bueno para transitar por estos días con harta, harta. Ya sabes que de aquí para el Real hasta las 6 de la mañana te presento tus rolas, tus artistas, lo que te gusta, lo que te entretiene, lo que te cuachalanga, lo que te informa y mucho más a través de la patrona de los éxitos. Estamos en contacto tú y yo, yo y tú, yo y todos ustedes, toda la cuatitud y su servilleta a través de el WhatsApp. Bienvenido a tu mensaje de voz, tu mensaje de texto a través del 22 28 20 34 82. 22 28 20 34 82. También, si lo prefieres, recibo tu comunicación en el teléfono en cabina 222 242 1312. Checa lo que hay para ti en La Magnífica FM, en todas sus redes sociales. Siempre con algo interesante, con algo jocoso, con algo pues, que le va a llamar la atención a toda la banda. Checa las redes sociales de La Magnífica FM. ¿A tu cuarto está? También lo encuentras ya conectado. Ya estoy conectado en todas las redes. Ubícame como el compa Jerry MX. Me sigues, te sigo, chachalequemos a gusto. Recuerda que yo sí respondo tus mensajes en tiempo real, siempre que me ubiques en todas las redes sociales como el compa Jerry MX. 12 con 17 minutos, estamos arrancando justamente hoy el Día Mundial contra la Hepatitis. ¡Ay, nanita, la ranita! Que pues era la amenaza, pues yo me acuerdo en mis tiempos, ¿no? Porque en alguna ocasión, pues tu padre, el compañero, también fue chamaco. Era el coco, ¿no? Era el terror de los chamacos cuando te enterabas ahí en la escuela. Fulanito ya se enfermó de hepatitis. Fulanita ya también cayó. Y que aguas porque los del salón ya no saben cuántos pueden estar contagiados. Y ay, nana. Y bueno, pues todo esto es en homenaje al nacimiento de Baruch Samuel Blumberg, quien descubrió el virus de la hepatitis B y desarrolló la primera vacuna contra esta enfermedad. A través del WhatsApp 22 28 20 34 82, ¿tú la sufriste? ¿Tú la padeciste? Y me acuerdo que había que consumir dulces, ¿no? Para paliar más o menos la enfermedad. Y te pones tipo los Simpson, así medio amarillo, ¿no? Y no solamente a los chamacos, ¿no? También a los adultos. Cuando hay algún alimento que está mal preparado, principalmente que no hubo la higiene de vida, y pues estar enfermo el compa en cuestión, híjole, ya te desgració toda la existencia, ¿no? Porque ni te enteras. Estás comiendo y va para adentro el bicho. Y caminaste. Gacho, ¿no? Gacho. Así que cuéntame a través del WhatsApp 22 28 20 34 82. ¿A ti te dio hepatitis? ¿La sufriste? ¿Cómo la llevaste? ¿Cómo la transitaste? 22, 28, 20, 34, 82. Son las Madrugadas Magníficas con tu cuatatán, el compa Jerry.

12:34 en las madrugadas magníficas con tu portátil, compañero. Acabo de escuchar a Gilberto Santa Rosa. Te pone en movimiento en esta mañana de martes con las cartas sobre la mesa. Que por cierto, Gilberto Santa Rosa se estará uniendo a Chayanne y otros artistas más que van a unir su talento para apoyar a todos los afectados, a todos los damnificados por los terremotos registrados el pasado 24 de junio. Se va a llevar a cabo un nuevo concierto en el...

esta noche en pausa. Hermoso cariño, lo escuchaste con el charro de Don Titán Vicente Fernández, una canción inmortal. Sembrador de amor, es de un inmortal. Juan Sebastián, esta rola que fue todo un éxito en 1977 y que entre otras cosas, rola justo.

0: una canción mexicana sirvió en la inauguración de un evento tan importante como es una copa de fútbol, esto ya en Argentina, en Argentina 78, que también la ganó Argentina, justamente el grupo Aroma, Aguas Almejas, mis jovenazos, con el olfato femenino. 23 minutos y será ya una aquí en la patrona de los éxitos.
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0: Fuerte abrazo a toda la cuatitud cumpleañera en este 28 de julio. El santoral nos dice que hoy es Víctor I, el primer papa que afirmó la existencia de un magisterio moral del obispado de Roma. Víctor, nombre masculino de origen en latino, significa hombre vencedor. Otros santos de este día tenemos a Pedro, Sansón, Alfonso, Acacio, Botvido, Cameliano, Eustacio, Melchor, y hasta ahí llegamos. Así que pues para toda la cuatitud que esté celebrando alguna fecha importante, abrazo de tu cuatacán, el compa Jerry, que este día y siempre todo sea magnífico.

cosa nada más. Imagíname, me volví a acordar de ti, fue en Los Ángeles de Charlie. Y recordamos al Gallo de Oro, Valentín Elizalde, con este tema del 2003 de su producción Con el Corazón en la Mano. Vete ya. Saludos para Braulio Burgos, también para mi compita Manuel, en contacto a través de el WhatsApp 22 28 20 34 82, que me dice en torno a que hoy es el día mundial contra la hepatitis. Dice que a él no le ha dado, pero que a un primo hermano sí, que le fue feo, se puso amarillo de la piel, de los ojos, falta de apetito, dolor intenso en la zona alta del estómago, y que se acuerda que estuvo en cuarentena. Sí, efectivamente, así pasa, así se pasa, se ponen amarillos de la piel, de los ojos, y vaya que dices, ¿qué pasó, no? ¿Y ahora qué? ¿Por qué están cambiando de color? Pues sí, tienen hepatitis, y pues ni modo, a entrar con tratamientos, que afortunadamente los hay, y que, pues sí, efectivamente, también hay que guardar reposo, hay que guardar la cuarentena, así las cosas. Pues qué bueno, mi buen Manuel, que a ti no te dio, ni te ha dado, y esperemos que no te dé, porque no creas que ya la brincaste, ¿eh? No creas que dijiste ya, ahí nomás quedó con el primo hermano, ya bailó. No, hay que seguirnos cuidando, principalmente con lo que consumimos, cosas en la calle, sabes que el antojito, que la garnacha, tocó madera, pues todos tocamos madera, mi estimado Manuel, pero en la mera neta del planeta nadie está a salvo, ¿eh? Digo, sí, nos cuidamos y todo, pero una de malas, que se te antojó una garnacha por ahí, o que se te antojaron los tacos de canasta, o que te invitaron, ¿no?, por ahí, una comida en un puestecillo, y si no tienen la debida higiene, caminaste, tú. Sí, efectivamente, tocamos madera. En el Día Mundial contra la Hepatitis, ¿tú la sufriste? ¿Te dio hepatitis? Cuéntame qué tal te fue, 22, 28, 20, 34, 82. Es la pregunta de este martes aquí, en las madrugadas magníficas, con tu cuatatán, el compa Jerry. Disfruta de tus rolas favoritas también.

0: días, raza, la 1:01.
1: Y la temperatura
0: 16 grados.
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1: A 1:15 en las Madrugadas Magníficas con tu cuatro también, compa Jerry. Acabo de escuchar esto de los Tigres del Norte que se preguntan en qué fallé. Bailes de cumbia, le recordamos a la reina del Tex-Mex, Selena, que por cierto este fin de semana pasado también la rendían un homenaje, ya sencillito, en Villahermosa, Tabasco. Ya sabes, el talento local, ahí ofreciendo sus imitaciones, y bueno, pues eso quiere decir que la imagen, la música, todo lo positivo de Selena sigue vigente, sigue en el gusto de la raza, y en prueba de ello, pues este tipo de homenajes. Que se organizan, ¿no? El talento local.

Bien, pues hubo actividad de el fútbol. La selección de México Sub-20 está participando justamente en el premundial y está llevando un paso importante. Los partidos se están llevando a cabo aquí en Puebla. De hecho, el siguiente contra Guatemala es el cierre, será el cierre de las presentaciones de la selección Sub-20 aquí en Puebla. Y a los demás partidos, si es que va avanzando en este premundial, pues serán ya en la Ciudad de México. Pero por lo pronto, en el primer encuentro, que fue el viernes pasado, la selección mexicana le ganó a Antigua y Barbuda 3-0. Ayer se llevó a cabo el segundo compromiso, enfrentando Costa Rica, que lamentablemente los costarricenses nomás se dedicaron a golpear, sí, a cortar el juego de una forma mañosa y pues provocando en ciertas ocasiones a los chamacos mexicanos. Afortunadamente no pasó mayores, porque sí hubo una que otra entrada por ahí que, ay, manita la ranita, corrían el riesgo de que pues la situación se saliera de control. El árbitro de ese encuentro muy tibio, absolutamente tibio, pero pues bueno, en cierta forma el equipo mexicano supo llevar la situación en paz y empezó a aplacar a los ticos. Bueno, empezaron a caer los goles, uno por la vía del penal, el otro el autogol. Así que México vence 2-0 a Costa Rica, es el líder de su grupo. Y ya solamente vendrá el último partido de fase de grupos, enfrentando a Guatemala. Esto el próximo jueves 30 de julio a las 7 de la noche, aquí en el Estadio Cuauhtémoc. Así que esperemos que, igual como la mayor, en el pasado certamen futbolístico, pues también los chamacos sub-20 se vayan invictos en la fase de grupos. Ya veremos qué tal les va en la siguiente ronda. Y bueno, pues entrando a la Liga MX, ya supimos que el Cruz Azul, con Joel Wicke al frente, venció al Toluca para obtener el título de el campeón de campeones. Y esto le da oportunidad al conjunto cementero de disputar otro torneo más, ahora con el ganador de la temporada de la MLS, que es el Inter de Miami. Estarán jugando el Campeones Cup 2026 allá en los Estados Unidos. Así que los cementeros de Cruz Azul estarán enfrentando a Lionel Messi y compañía. Esperemos que se dediquen todos al fútbol. Nomás ahí lo quiero dejar, ¿no? Porque tampoco quiero decir que Lionel Messi sea símbolo del fraude, ¿verdad? No, pues Messi ni fu ni fa, ¿no? Él a lo suyo, la neta del planeta. Bueno. Pues sí, este duelo entre el campeón de la Liga Scott, de la MLS, de la Liga Norteamericana, y de la Liga MS, estarán jugando el campeón Scott 2026 el próximo 16 de septiembre, o sea que será día importante para México. Ya estaremos viendo este encuentro miércoles 16 de septiembre. Aún todavía no se define el horario, pero pues veremos qué tal le va al conjunto mexicano, que por cierto en este certamen la Liga MX domina el historial con 4 triunfos por 3 de la MLS. En dos ocasiones América lo ha ganado, Toluca se han impuesto y los Tigres, mejor dicho, Tigres en dos ocasiones, ahí está la corrección, los Tigres en dos ocasiones lo han ganado, América y Toluca son los representativos de México que se han quedado con este Campeones Cup. Por parte de la MLS han sido Atlanta United, Columbus Crew y el New York City. Veremos qué pasa en esta emisión, la octava ya. Esperemos que sea favorable para el conjunto mexicano. Y seguimos hablando de México porque está en paso firme en los Juegos Centroamericanos y del Caribe en Santo Domingo, donde su participación ha sido sensacional. Las disciplinas fuertes pues no han defraudado. Deportes como tiro con arco, tiro deportivo, taekwondo y patinaje han aportado una cantidad importante de medallas. Y pues ya faltan todavía otras pruebas donde pues México también es bueno, ¿no? Hasta el momento, nuestro país acumula 59 medallas en total, 22 de oro, 19 de plata y 18 de bronce. Así que buen paso del representativo de México en los Juegos Centroamericanos y del Caribe que se están disputando en Santo Domingo, República Dominicana. Y bueno, no es precisamente el box, pero sí es la lucha libre. Y después de 4 décadas,
Blue Demon Jr. da a conocer su gira de retiro llamada The Last Tour, donde recorrerá distintas ciudades del país, acompañado de figuras del encordado para poner punto final a una de las carreras más destacadas del pancracio. Así que ya dice adiós al encordado Blue Demon Jr., el heredero justamente de la leyenda azul. En esta gira lo van a acompañar, entre otros, Octagon, L.A. Park, que era la parca, ¿no? Canek Jr., Dr. Wagner, Cibernético y muchos más. Se estará presentando en Monterrey, Ciudad de México, posiblemente Guadalajara y Tijuana. También hay posibilidades de que llegue a Irapuato y León. Pues estaría bien que se dé una vueltecita aquí en Puebla, ¿no? Para despedir justamente a la leyenda azul, Blue Demon Jr., que dice adiós al pancracio. Nos vamos con la Liga Mexicana de Béisbol. La actividad que se dio ayer lunes, hubo dos encuentros. Los Leones de Yucatán se impusieron como visitantes 5-3 a los Diablos Rojos del México. Y los Piratas de Campeche en casa vencen 4-2 a los Tigres de Quintana Roo. Estos resultados en cierta forma favorecen a los Pericos de Puebla, pero pues Pericos tienen que aplicarse. Pericos, con estos resultados, con esta combinación de resultados, está ocupando el quinto lugar de la zona sur y está a 12.5 de los Diablos Rojos del México, que está solamente a medio juego justamente de los Tigres de Quintana Roo. Así que Pericos se tiene que poner las pilas y estarán arrancando serie aquí en casa. Estarán jugando hoy, arrancando la serie contra Conspiradores de Querétaro. Así que Pericos se tiene que aplicar, porque esa zona sur, está que arde. Está que arde para los juegos de playoffs. En teoría, Pericos estaría dentro, pero pues de todas formas tienen que mejorar posición. ¿A poco no?

Faltan ahora 17 minutos para que sean las 2 en las madrugadas magníficas con tu cuatatán, el compañero. Acabo de escuchar el titiripao. Esto a cargo de Federico Caballero al frente de Los Plebeyos, esta agrupación de Monterrey, Nuevo León, que tuvo este gran éxito y te lo presentamos aquí justamente en las madrugadas magníficas. Lluvia corre cargo de Alberto Barros, el gran Antonio Aguilar, don Antonio Aguilar, el papá de Pepe, el abuelo de Ángela, llegó con tristes recuerdos. Una canción allá de la década de los 80 y que es la inspiración de Catarino Lara Benavides. Y me equivoqué. Pues sí, se vale reconocer. Mariana Sevane aquí en La Patrona de los Secretos, 1:44, 22-28-20-34-82, el WhatsApp para que estés en contacto. Manda tus saludos, pides tus horas de recuerdo y todavía me comentes hoy en el Día Mundial contra la Hepatitis. ¿Qué tal la sufriste? ¿Qué tal la padeciste? ¿Te dio hepatitis? ¿De chamaco? ¿De adulto? ¿Cómo estuvo la cuestión? 22-28-20-34-82. Llega de comentarte que Natanael Cano se estará presentando el próximo 18 de septiembre nuevamente en la Ciudad de México para todos aquellos que les gusta justamente las rolas de Natanael Cano. Se estará presentando allá en la Ciudad de los Palacios. La última vez que se presentó fue en agosto de 2024. Y para que tengan una idea de cómo va a estar el asuntacho, los boletos más caros estarán en $4,439 más los cargos por el boleto. 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

10 minutos y serán ya las 2. Saludos a la terminación 1587, mi compite Ildefonso, chambeando seguramente. Y me dice que él ya no se acuerda si le dio hepatitis. ¿Qué pasó, mi compa? ¿Y esa memoria? ¡Qué barbaridad! Esperemos que no, esperemos que no. Aquí está tu rola con Los Caminantes, tu nuevo cariñito. En las madrugadas magníficas.

en las madrugadas magníficas con tu cuarta tarea, compañero. Acabo de escuchar el ranchero chido a cargo de los Huracanes del Norte, que por cierto estarán presentando este 1 de agosto junto con el Fantasma, ofreciendo lo mejor de su repertorio. Así que la trayectoria de más de 5 décadas de los Huracanes del Norte estará acompañando justamente a El Fantasma. Vaya, vaya presentación que van a hacer rancheando en la ciudad Tour 2026.

El Cerro de los Caminantes, un tema original de 1989. Saludos para mi compita Gonzo González, está escuchando el 95.5 FM, anda bien chambas el compa. Y bueno, pues en torno al Día Mundial contra la Hepatitis, que dice que él sí le dio, a él sí le dio hepatitis A, cuando estaba en primero de preparatoria. Muy bien que se acuerda que fue esto a finales de octubre de 1988, cuando se me pone amarillo el compa. Y pues su papá le llevaba dulces, justamente las paletas, los dulces, los chocolates, para que se la llevara más leve, que faltó más, casi más de un mes sin ir a la escuela. Sí, estaba cañón, mi buen Gonzo. Pero afortunadamente sin secuelas, sí, la hepatitis A no deja secuelas. Pero de todas formas, eso de que te pongas amarillo, y dices tú, con ojos de Diana Salazar, y del extraño retorno de Diana Salazar, esa telenovela con Lucía Méndez, y está cañón. Bueno, pues ya pasó, ¿no? Ya esa es otra historia. Saludos y fuerte abrazo, mi buen Gonzo. Estás disfrutando la mejor programación de la Radio Tomatera. Estas son las madrugadas magníficas con tu cuatatán, el compa Jerry.

0: Magnífico martes, raza, las 2:02.
1: Y la temperatura
0: 16 grados.

0: ¿O hasta qué o hasta dónde, mamacita? ¿O hasta que me mate? Compa Karim León y Grupo Firme, año más.
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1: Ya son las 2:16 aquí en las Madrugadas Magníficas con tu cuatrocentenario compa Jerry. Todo un clásico que acabas de disfrutar con Los Ángeles Azules, 17 años, que por cierto, este fin de semana.

bonito, muy, muy padre, que está todo bien por ahí. Se come bien, se pasea bien, se disfruta bien. Y pues también se baila bien con los Ángeles Azules, algo como el Tóxico. Esto fue con el grupo Firme, Karim León, el recién compañero Ana Gabriel, No Entiendo y Desvelado. Así andan y con Pita Gonzo junto con el Golden Boy, Boy Pulido. Esta rola de 1995 de su álbum debut, justamente. 2:17, ya son las 2:17. 22, 28, 20, 34, 82, el WhatsApp para que estés en contacto a través del mensaje de voz y mensaje.

Perico Sandoval, Jacqueline, a través de la cuenta de TikTok, mi compa Jerry MX. Saludos, saludos a toda la raza. Ya saben que en todas las redes sociales me encuentras y respondo tus mensajes.

Faltan ahora 23 minutos para que sean las 3 aquí en las Madrugadas Magníficas con tu Cuatatán, el compa Jerry. A través del 95.5 de FM Puebla, 99.9 FM Jalisco, transmisión simultánea. Bueno, pues déjame decirte que escuchamos al de... llegando justamente de Cartagena de Indias, Colombia. El jovenazo Dani Daniel con este tema de su producción Hechizando del 2008, de Te Llaman. En tus brazos, la inspiración de José Alfredo Jiménez, la voz de Lucha Villa. También Yaguarú se pone en movimiento con el corazoncito Pum Pum y el amor de internet, lo que nos presume justamente los socios del ritmo que... junto con la Sonora Dinamita se estarán presentando el próximo 21 de febrero del 2027. O sea que todavía hay chance, ¿eh? El 21 de febrero del 2027 se estarán presentando en conjunto las leyendas de la cumbia.

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16 grados.

Faltan ya 22 minutos para que sean las 4 en las madrugadas magníficas con tu cuate Tanel, compa Jerry. Te quiero presentar a Pilar Montenegro, que formaba parte del grupo Garibaldi y en plan solista lanza este tema, que es de su segunda producción titulada Desahogo. Quítame ese hombre. ¿Y qué me pasa? Se pregunta Miki Tavares, Laura Beltrán, Paloma Negra y Cañita Cañaveral. Escuchamos con el grupo Saya, esta agrupación originada en la Ciudad de México, ya por 1995, y que fusiona los ritmos de la cumbia con instrumentos e influencias del folclore andino. Aquí lo recordamos en las madrugadas magníficas, 21 minutos y serán ya las 4. ¿Qué pasó un día como hoy, pero de 1954? Nació Hugo Chávez, político y militar mexicano. Hugo Chávez, político y militar venezolano. Eso quise decir. Fue presidente de Venezuela entre 1999 y 2013. En México, en 1957, un terremoto de magnitud 7.9 con epicentro cerca de Acapulco causa grandes daños en la Ciudad de México. Entre otros, la famosa caída del Ángel de la Independencia. Esa escultura ya no se colocó nuevamente, quedó muy dañada. Pusieron otra en su lugar. Creo que la original está en exposición en un museo en el Centro Histórico de la Ciudad de México. En 1993, en el estado de Quintana Roo, se creó el municipio de Solidaridad. 1993 nació Harry Kane. ¿Le suena este nombre? Sí, futbolista británico que disputó con la selección británica y ganó el tercer lugar de la contienda futbolística recién terminada. 2009 falleció Roberto Ramírez Garza. ¿Se acuerdan de Beto el Boticario? Sí, el mago de la carabina de Ambrosio, que nunca le salían sus trucos de magia. Pues falleció un día como hoy. En 2024 falleció Juan Madera, compositor y clarinetista colombiano. Él es el creador de la famosa canción La Pollera Colorada. Así que también lo recordamos en las madrugadas magníficas con tu cuatatán, el compa Jerry.

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1: Las madrugadas magníficas, acabo de escuchar a Francisco el Charro Aditya con el Muchacho Alegre. Que hay una anécdota del Charro Aditya en una presentación de televisión, ya sabes, el famoso programa dominical de Raúl Velasco. Pues se emocionó al interpretar el tema Cuatro Balazos y órale, en plena transmisión, que echa tiro balazo, ¿cómo de que no? Pues obviamente se enojó Raúl Velasco por romper las reglas de seguridad del programa y que lo meten a la congeladora. Lo dejaron sin promoción durante un buen rato. Y ya cuando Raúl Velasco creyó que había aprendido la lección, pues órale, le damos chance de nuevo para que se desentele y que vuelva a hacer lo mismo. No, pues ya, pues necedad, ¿no? Pero bueno, ahí está el Charro Aditya. Lo recordamos aquí en las madrugadas magníficas. Espinosa Paz anda con la muchacha chula. Ahí en la mesa del rincón están los Tigres del Norte. Y recordamos a Say de los Culpables, este tema de 1997.

0: 12 grados.
1: Sagitario.
0: Ahora, ¿cuál Sagitario? Ni qué Sagitario. No, no, no, no, no. Lo que tiene que ir es esto.
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1: Ya son las 4:16 en las Madrugadas Magníficas con tu cuate tan compa Jerry en este martes 28 de julio. Voy a presentar a los Titanes de Durango, la voz de Sergio Sánchez Ayón y también la inspiración de este compa en el tema El Enamorado, Echarme el Olvido. Esto estuvo con Cañaveral Cuisillos, que se presentó este fin de semana en Guadalajara, Jalisco, con lo mejor de su espectáculo. Aquí los ubicamos con el tema Perdóname, tiene apenas 16, tema de Los Acosta, 4:16.

0: Buenos días, amigos de Aries. ¿Qué te dicen los astros en este día? Tu energía estará por los cielos hoy, lo que te permitirá avanzar en tareas que habías dejado pendientes. En lo laboral es un excelente momento para proponer ideas innovadoras, ya que tu voz será escuchada con entusiasmo. En el amor, la comunicación será tu mejor herramienta para aclarar cualquier malentendido reciente.
1: ¡Tauro!
0: La estabilidad será tu bandera durante esta jornada, Tauro. En el plano económico, evita realizar compras impulsivas y enfócate en organizar tus metas a largo plazo. En tus relaciones personales, un gesto de generosidad fortalecerá un lazo importante.
1: ¡Géminis!
0: Hoy tu mente estará más ágil que nunca, Géminis. Ideal para resolver problemas complejos en el trabajo o emprender nuevos proyectos. En el ámbito sentimental, busca momentos de calidad con tu pareja o seres queridos para estrechar lazos.
1: ¡Cáncer!
0: Es un día para enfocarte en tu bienestar emocional. Si has sentido cargas pesadas recientemente, hoy es el momento de soltar y perdonar tanto a ti como a otros. En lo laboral, mantén un perfil bajo y enfócate en tus responsabilidades individuales. En el amor, la ternura será correspondida si te abres a demostrar lo que sientes.

Faltan ahora 24 minutos para que sean las 5. Son las madrugadas magníficas con tu cuatantena, con Jerry, saludándote desde lo más alto del Cerro de la Paz con este rolón de Rigo Tobar y su Costa Azul. Porque

Acompañado por el mariachi Francisco de Pepe Villa, sombras, sombras nada más y amor de tres. ¡Ay, caray! Eso estuvo con el grupo Aroma 23 y serán las 5.

0: Vamos con los amigos de Leo. El brillo propio te va a acompañar hoy, abriéndote puertas en situaciones donde antes encontrabas resistencia. Aprovecha esta racha para mostrar tus talentos en el amor. Tu carisma atraerá miradas y momentos de mucha complicidad.
1: Virgo.
0: La organización será tu clave para el éxito este día. Si sientes que el caos intenta ganar terreno, detente y enumera tus prioridades. En el dinero, los frutos de tu esfuerzo pasado comienzan a verse reflejados. En tu salud, un buen día para retomar rutinas de ejercicio ligero y mejorar tu alimentación.
1: Libra.
0: Tu sentido de la justicia y el equilibrio te ayudarán a mediar en un conflicto cercano, ganándote el respeto de quienes te rodean. En el trabajo, busca colaborar con otros. El trabajo en equipo potenciará tus resultados. En el amor, es un día perfecto para una conversación honesta que los acerque mucho, mucho más.
1: ¡Escorpión!
0: Hoy sentirás una energía transformadora que te impulsará a dejar atrás viejos hábitos que no te suman. En lo laboral, es un día de determinación. No dejes que nadie te distraiga de tus objetivos principales. En tus relaciones, la profundidad de tus sentimientos será tu mejor carta, siempre y cuando aprendas a expresarlos

cuelgan de las paredes como tú los colocaste. Tus sandalias están en su lugar y hasta tu bata de baño está donde la pusiste tú. Lo único que ha cambiado es el espejo. Ahora, cada vez que lo veo, me refleja una figura con unas sombras profundas bajo mis ojos y unas arrugas que empiezan a amenazar mi rostro.

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1: En las madrugadas magníficas con tu cuatatán, el compa Jerry. Acabo de escuchar esto de el Buki Mayor, Marco Antonio Solís. Quiere ser más que tu amigo, que este fin de semana se presentó en Texas, en Paint Arena de Hidalgo, Texas, con un éxito avasallador. Bien, bien por el Buki Mayor. El Trueno de México tiene algunos sentimientos encontrados, no hay novedad. Es el reporte de los Cadetes de Linares, un tema de 1979, de la inspiración de Lupe Tijerina. Y Los Ángeles Azules te presentaron Por el Amor a mi Madre 2 y la 5.

0: Entonces, Sagitario, la aventura llama a tu puerta, incluso en medio de la responsabilidad diaria. Mantén una mente abierta a nuevas formas de realizar tus tareas. En el amor, un plan diferente o una salida inesperada refrescarán tu relación.
1: Capricornio.
0: La disciplina te lleva lejos hoy. En el trabajo es el momento de consolidar tus proyectos. La constancia que has mostrado comienza a dar resultados sólidos. En el plano personal, dedico un momento del día a agradecer por los pequeños logros alcanzados.
1: Acuario.
0: Tu creatividad estará desbordante, lo que te permitirá encontrar soluciones originales a problemas que parecían estancados. En el amor, valora la autenticidad por encima de las apariencias.
1: Piscis.
0: La sensibilidad que te caracteriza será hoy un don para conectar profundamente con quienes te rodean. En el trabajo, escucha tu intuición antes de tomar decisiones importantes. Te guiará hacia el camino correcto. Y en el amor, la empatía será la llave para resolver cualquier pequeña diferencia. Los horóscopos aquí en las Madrugadas Magníficas. Y ya viene la hora continua de música aquí en La Patrona de los Éxitos.

0: comer, terraza. Son las 5 en punto.
1: Y la temperatura
0: 14 grados.
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0: Mañana más de las madrugadas magníficas con tu cuatatán, el compa Jerry. 5 minutos y serán las 6.
1: Y la temperatura
0: 14 grados.

0: 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Ya llegó, ya está aquí nuestro gallo, su gallo, el gallo de la radio. Comenzamos Tribuna Matutina.
1: Nuevas inversiones para la capital poblana. Apenas la semana pasada, el presidente municipal de Puebla, Pepe Chedraui, informaba sobre la inversión importante, más de 1.700 millones de pesos, que realizará Grupo Bimbo acá en Puebla. Esto para comenzar con una nueva planta de este importante producto que hoy por hoy, sin lugar a dudas, está en las familias de nuestro país y también de varias regiones del mundo. Y bueno, pues apenas ayer el alcalde también dio a conocer una nueva inversión sobre un inmueble ubicado allá en la zona de San Francisco de Grupo Carso, propiedad del multimillonario Carlos Slim. Así que bueno, pues es un gusto saludarles. Gracias por estar con nosotros en este martes 28 de julio del año 2026. Soy Leonardo Torija, el gallo de la radio. Y cuando son las 6:00 de la mañana, comienzo a cantarle las noticias. Tirador de la Atlixcáyotl busca el perdón. Ofreció 1,000,000 pesos a una de las víctimas, precisamente de meses anteriores. Y que, bueno, pues incluso se trata de la familia del menor que resultó lesionado, víctima de un disparo. Y ayer, familiares de internos del penal de San Miguel protestaron.

0: Pública una patrulla y retuvieron a un policía que aparentemente atropelló a un motociclista. Y vaya movilización policial la que se registró en horas recientes allá en el barrio del Alto, y esta persecución dejó a 3 personas detenidas. Además, en Entidad al Descubierto, el subsecretario de Gobernación Estatal, Rodolfo Huerta Espinosa, bueno, pues adelantó que por el momento es imposible realizar el rescate de los cuerpos de las 3 personas que continúan al interior de la gruta de Chicazapan, allá en Cuetzalan. Por otra parte, el gobernador del estado, Alejandro Armenta, reveló que ya hay denuncias penales contra los opositores del megaproyecto de esta enorme planta de reciclaje que piensan instalar allá en el municipio San José, Chiapán. Con obra comunitaria darán mantenimiento también a 19 de los 21 museos en Puebla. Le tenemos la información. Y Puebla, a través de la Secretaría del Deporte y la Juventud, alista la celebración del Día Internacional de la Juventud. Habrá un desfile y, por supuesto, concurso de bandas de música y la entrega del Premio Estatal de la Juventud Vicente Suárez. En información de esta ciudad capital, el presidente municipal de Puebla, Pepe Chedraui, valora nuevos proyectos de inversión para Puebla. Además, el edil anunció obras en conjunto con el gobierno estatal. Estarán dándole su rehabilitación, su relaminación, prácticamente a todo el bulevar 5 de Mayo. Y realizan trabajos de bacheo, por otra parte, en la colonia El Carmen. Además, bueno, pues la verificación vehicular presenta un rezago considerable. Así lo informaron las autoridades de Medio Ambiente y Ecología. Además, clausuraron un horno crematorio en La Loma, esto allá en el municipio de Cuautlancingo. En información de la educación, la Secretaría de Educación Pública Federal revisará en qué condiciones está operando la Academia Militarizada Ignacio Zaragoza, esto a raíz del caso Dafne, sucedido en horas recientes allá en Tamaulipas. Además, en información de la salud, el Instituto Mexicano del Seguro Social lanzó su campaña para prevenir cáncer y también diabetes. Y la caída de un plafón en el Hospital de Traumatología y Ortopedia no dañó afortunadamente a ninguna persona. La Secretaría de Educación Pública se prepara para reducir la ingesta de grasa y de azúcares entre la población estudiantil, esto evidentemente para el próximo ciclo escolar. Al filo de las 7 de la mañana tendremos las mañanitas y la voz de los poblanos. Le invito a estar en contacto con nosotros vía WhatsApp 2223-903810 para que hagamos juntos las noticias. Además, el reporte Atlixco con Jessica Ayala, el reporte Tehuacán con Germain Nolasco. Por supuesto, iremos a la zona conurbada de Puebla para conocer qué es lo que sucede en Cuautlancingo, Cholula y San Martín Texmelucan. Interesantes entrevistas, colaboraciones, los espectáculos con Mitch Piedras y toda la información deportiva con Ernesto Romero, porque en el Mundialito Sub-20, en esta eliminatoria de la CONCACAF, la selección mexicana de fútbol ganó 2-0 a su similar de Costa Rica. Comenzamos Tribuna Matutina.
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0: Son las 6:06 a.m. y es un gusto saludarles en este martes.

0: Es 28 de julio del año 2026. Gracias, muchas gracias por acompañarnos en esta emisión de Tribuna Matutina a través de la magnífica 95.5 de FM, la patrona de los éxitos, y allá en Atlixco y Izúcar de Matamoros y la Mixteca por la 99.9 de FM. A todos les invito a estar en contacto con nosotros vía WhatsApp 2223 903810, para que hagamos juntos las noticias. Y también transmitimos ya en las redes sociales de Tribuna Vigila en X, Tribuna Vigila en Facebook. Así que sin más preámbulo, comenzamos con la información.
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1: Son las 6:08, 6:08, y vamos a hacer enlace con nuestro compañero Rafa Murillo, porque como se lo adelantaba en nuestro resumen inicial de noticias, continúa dando de qué hablar el caso del tirador de la Atlixcáyotl. Ahora, bueno, pues Rafael N. ofreció $1,000,000 a una de sus víctimas. ¿Para qué? Bueno, pues para que le otorguen el perdón. Tú estuviste atento a la información. Adelante, Rafa, te saludo con gusto. Buenos días.
2: ¿Qué tal, Gallo? Buenos días. Un gusto saludarte a ti y a todo el auditorio. Así es como lo comentas, Rafael N., señalado como el presunto tirador de la vía Atlixcáyotl, permanece vinculado proceso por tentativa de homicidio y otros delitos luego de que su defensa intentara sin éxito llegar a un acuerdo reparatorio de $1,000,000 con una de sus víctimas. De acuerdo con el secretario de Seguridad Pública Estatal, el vicealmirante Francisco Sánchez González, empresario farmacéutico, buscó a toda costa el perdón del joven motociclista que resultó herido de bala durante uno de los ataques que presuntamente perpetró en contra de al menos una docena de vehículos desde abril pasado. El ofrecimiento económico fue rechazado y no modificó su situación legal. Durante una entrevista donde acudió como invitado a un podcast jurídico, el titular de la Secretaría de Seguridad Pública informó que Rafael N. se encuentra vinculado a proceso por 4 delitos, homicidio grado de tentativa, ataques peligrosos, daño en propiedad ajena y lesiones. El juez otorgó un plazo de 3 meses para la investigación complementaria. Por este motivo, la defensa de Rafael N. busca apresuradamente el perdón del joven motociclista, ya que es uno de los delitos más graves por lo que es acusado, homicidio en grado de tentativa. Sin embargo, también Sánchez González reveló, además, que durante su detención en el residencial Santa Fe, el imputado disparó contra los agentes que complementaban la orden de aprehensión y logró impactar a uno de ellos. El elemento salvó la vida gracias al chaleco antibalas que detuvo la bala a la altura del pecho. Por esos hechos también enfrenta cargos, por lo que será aún más complicado que libre ambas acusaciones graves. La Fiscalía General del Estado mantiene abiertas las investigaciones por los ataques registrados en la vía Atlixcáyotl, que durante semanas generó psicosis entre automovilistas que circulan por esta importante vialidad, tanto hacia la zona de Angelópolis como hacia la zona de Atlixco. Hasta aquí este reporte, Gallo.
1: Vamos a escuchar lo que se comentó al respecto.
3: Y también nosotros tuvimos conocimiento que parte de la defensa de él le estaba ofreciendo una cantidad económica a uno de los agredidos, que resultó herido. Le estaban ofreciendo $1,000,000 para que se desistiera de la acusación. Obviamente nosotros nos enteramos de esta situación, hicimos obviamente la recopilación de esta información, y afortunadamente hace unos días lo vincularon 3 meses a esta situación legal que tiene ahorita. Nosotros tenemos 3 meses, al 16 de octubre me parece, para seguir aportando.
1: Sí, 3 meses para seguir aportando pruebas, y estamos hablando de que solo es una de las víctimas que aparentemente, bueno, pues serían 10, porque hay 10 carpetas de investigación abiertas, Rafa.
2: Así es, Gallo, como tú lo comentas, como ya lo comentábamos aquí en la nota, finalmente es la situación, por eso ofrece la defensa $1,000,000, ya que es el delito más grave de lo que se ha acusado. Sin embargo, también recordó el vicealmirante durante esta entrevista que también al llegar a realizar la orden de aprehensión ahí en el fraccionamiento de la vía Atlixcáyotl, donde fue asegurado, también disparó contra los elementos, por lo que aumentaron los delitos en contra de este hombre que ya fue detenido. Sin embargo, ahora la tiene más complicada, ya que se enfrenta a 2 cargos similares por homicidio en grado de tentativa, Gallo.
1: Exactamente. Oye, y seguimos con más información. Son las 6:12. Familiares de algunos internos del Cerezo de San Miguel, bueno, pues realizaron una manifestación, una protesta afuera del penal.
2: Así es, Gallo, como tú lo comentas, familiares de personas privadas de la libertad se manifestaron la mañana de este lunes a las afueras del Cerezo de San Miguel para denunciar presuntas extorsiones y cobros de piso al interior de este penal. La Secretaría de Seguridad Pública Estatal informó que ya inició una investigación interna. Esta protesta comenzó alrededor de las 8 de la mañana sobre el camino Albatán, avanzó con dirección hacia el periférico ecológico, donde los inconformes bloquearon parcialmente esta vialidad. Se provocó carga vehicular en la zona, por lo que elementos de seguridad implementaron desvíos y resguardaron el perímetro. De acuerdo con los manifestantes, un grupo de internos presuntamente cobra cuotas ilegales a otros reclusos, los intimida y pretende mantener el control del centro penitenciario. Ante ello, exigieron la intervención del gobierno estatal y el traslado de los señalados a otros penales. Familiares expresaron temor por la integridad de sus internos y aseguraron que las extorsiones y otras irregularidades continúan, pese a que ya habían sido reportadas con anterioridad. Tras varias horas de protesta, una comisión fue recibida por personal de la Secretaría de Gobernación Estatal, luego de que la mesa de diálogo, los manifestantes retiraron el bloqueo de manera voluntaria, aunque advirtieron que permanecerán vigilantes de las acciones de la autoridad y reiteraron su exigencia de frenar los abusos. Por su parte, la Secretaría de Seguridad Pública Estatal confirmó en un comunicado que se respetó el derecho a la libre manifestación y que las peticiones serán analizadas de manera puntual y objetiva. La dependencia también precisó que ordenó iniciar las investigaciones internas para verificar si existieron irregularidades dentro del penal, y señaló que en caso de comprobarse responsabilidades por parte de servidores públicos, se actuará conforme a la ley. No obstante, también indicó que los manifestantes nunca acreditaron el parentesco con alguna persona privada de la libertad. Hasta aquí este reporte, Gallo.
1: Ahí está entonces la información. Oye, pues es grave, ¿no?, lo que están denunciando estos familiares. Una situación que se torna por demás difícil porque, bueno, pues al interior de el penal en ocasiones pues se convierte la ley de el más fuerte, mi estimado Rafa.
2: Así es, Gallo, como tú lo comentas, anteriormente ya habíamos visto una situación similar. En esa situación las autoridades tomaron cartas en el asunto y realizaron algunos cambios en centros penitenciarios. Sin embargo, ahorita estas personas volvieron a emitir otra vez esta queja que se lleva a cabo presuntamente al interior de este centro penitenciario. Sin embargo, las autoridades ya están investigando para ver si realmente se trata de algo, porque estas personas, como ya lo comentaron en el comunicado, pues no acreditaron ningún parentesco con alguna persona privada de libertad al interior de San Miguel, Gallo.
1: Muy bien. Y tienes más información, son las 6:15, 6:15. El choque entre motociclistas estuvo fatal, dejó a una persona sin vida y a otra herida. ¿Esto dónde pasó?
2: Así es, Gallo, como tú comentas, un hombre de la tercera edad perdió la vida y otro motociclista resultó gravemente herido tras un choque frontal entre dos motocicletas ocurrido la mañana de este lunes en la colonia Loma Linda. El percance se registró alrededor de las 9 de la mañana en el cruce de la avenida 14 Sur y la 65 Oriente, una vialidad bastante transitada al sur de la capital poblana. De acuerdo con testigos, el hombre de aproximadamente 65 años habría realizado un corte de circulación sin percatarse de la proximidad de la segunda motocicleta, lo que provocó el impacto entre ambas unidades. Tras el choque, el hombre salió proyectado contra el camellón central, donde perdió la vida de manera prácticamente instantánea. El otro motociclista quedó tendido sobre la cinta asfáltica con lesiones de gravedad. Vecinos reportaron de inmediato este accidente al 911, pero denunciaron que los servicios de emergencia tardaron cerca de una hora en llegar, lo que generó indignación entre los colonos. Finalmente, paramédicos trasladaron al lesionado a un hospital, mientras elementos de la Policía Municipal y de Tránsito acordonaron esta zona para permitir las diligencias del personal de la Fiscalía General del Estado, que realizó el levantamiento del cuerpo. Las autoridades ya están investigando la mecánica de este accidente para deslindar responsabilidades. Hasta aquí este reporte, Gallo.
1: Sí, la verdad es que estuvo terrible ese accidente. Oye, y en más de accidentes, también la situación se puso pues color de hormiga allá en el municipio de Chiautzingo, en donde pobladores incendiaron una patrulla y retuvieron a un policía que aparentemente, bueno, pues habría atropellado a un motociclista.
2: Así es, Gallo, tensión y enojo se vieron en el barrio de San Esteban, perteneciente al municipio de San Lorenzo Chiautzingo, donde pobladores retuvieron a un policía municipal e incendiaron una patrulla luego de que un enviado oficial arrollara a una joven motociclista. De acuerdo con los reportes, el percance ocurrió alrededor de las 9 de la noche, cuando la patrulla marcada con el número P-112 impactó a la conductora de una motocicleta. Vecinos que presenciaron el hecho señalaron como presunto responsable al oficial que conducía la unidad y denunciaron que intentó darse a la fuga. Esta situación provocó indignación de los habitantes, quienes aseguran que no es la primera vez que una patrulla del municipio provoca un accidente. En el lugar retuvieron al elemento y le prendieron fuego a la unidad oficial. Este incidente generó una intensa movilización de la Policía Estatal y de personal de la Secretaría de Marina, quienes acudieron para entablar diálogo con los inconformes y evitar que el conflicto escalara a un enfrentamiento mayor. Así nos recordaron que en febrero pasado, otra patrulla de la Policía Municipal de Chiautingo chocó contra una motocicleta, dejando a sus tripulantes lesionados. En esa ocasión acusaron que los uniformados conducían bajo los influjos del alcohol. Ante estos hechos, los pobladores exigieron a la presidenta municipal y al responsable de la corporación tomar cartas en el asunto, capacitar a los elementos y garantizar que cuenten con los exámenes de control y confianza para evitar que se repitan accidentes que pongan en riesgo a la ciudadanía. Hasta aquí este reporte, Gallo.
1: Sí, la verdad es que hay que tener mucha, mucha precaución. Ya lo hemos comentado en varias ocasiones en este espacio informativo. No hay que confiarse, hay que respetar los límites de velocidad y, bueno, pues además también respetar la señalización. Son las 6:19, 6:19. Gracias, Rafa. Ahora hago enlace con nuestro compañero David Becerra, el reportero del casco, porque ayer vaya movilización policial la que se registró en la zona del barrio El Alto y hay un saldo de 3 personas detenidas. Adelante, David, muy buenos días.
4: ¿Qué tal, Gallo? Qué gusto saludarte a ti, a todos en cabina y a nuestro auditorio. Pues ya lo reportábamos también el día de ayer oportunamente, y es que una intensa persecución con intercambio de disparos alertó la madrugada de ayer lunes en el centro histórico de Puebla. El operativo dejó como saldo, como bien lo comentaste, 3 hombres detenidos y una camioneta asegurada. Gallo, de acuerdo con reportes oficiales, elementos de la policía municipal detectaron una camioneta tipo Volkswagen Amarok gris con actitud sospechosa. Al marcarles el alto para una revisión, los tripulantes aceleraron y se dieron a la fuga. Durante la huida, los ocupantes habrían disparado contra los uniformados. Esto desató una respuesta inmediata y un cerco coordinado entre la Secretaría de Seguridad Ciudadana, Policía Estatal y corporaciones de apoyo. Gallo, la persecución recorrió calles del primer cuadro de la ciudad y los barrios del Alto hasta culminar en la 20 Oriente entre 3 Norte y 5 de Mayo en San Antonio. Ahí los agentes interceptaron la unidad y lograron la detención de los 3 hombres. Habitantes de la zona señalaron que escucharon múltiples detonaciones y vieron patrullas circular a alta velocidad por varios minutos. La movilización causó incertidumbre entre quienes transitaban a esa hora. Tras el aseguramiento, la camioneta quedó bajo resguardo. Peritos documentaron varios impactos de bala en la carrocería. Esta, pues, evidencia será integrada a la carpeta de investigación. Mientras tanto, los detenidos fueron puestos a disposición del Ministerio Público y será la autoridad quien defina su situación jurídica y los delitos que se les imputarán. Es la información que tenemos, Gallo. Lamentable, y además en pánico hizo entrar a los vecinos del centro histórico, Gallo.
1: No, y además peligroso, pues imagínate en qué zona se registró esta persecución. Es muy, muy peligroso, es una zona muy densamente poblada, y bueno, pues imagínate, afortunadamente la situación no pasó a mayores.
4: Así es, incluso en redes sociales, Gallo, ya empezaron a circular algunos videos de cámaras de seguridad del momento en el que se estaba llevando a cabo la balacera, y pues se ve tanto la camioneta a toda velocidad donde huían los presuntos responsables como las patrullas, que también eran tipo pick-up, ir a toda velocidad e incluso comienzan a escucharse las detonaciones, lo cual pues pone en peligro a toda la ciudadanía que se encuentra en el perímetro de la escena, Gallo.
1: Exactamente. Bueno, pues seguimos pendientes y volvemos contigo en cuanto no lo indiques. Son las 6:22, 6:22. Estamos arrancando motores en Tribuna Matutina. Yas Guevara, buenos días.
5: Excelente martes, ya 28 de julio, en Tribuna Matutina, la voz de los poblanos. Y el pronóstico del clima: temperatura actual en la capital poblana de 14 grados centígrados, máxima esperada de 23, y hay una probabilidad de lluvia del 70%. lluvias a partir de las 5 de la tarde para que usted lo tome en cuenta, llévese el paraguas o el impermeable y también circule con precaución. Y un reporte ciudadano que nos comparte la comunidad de Tribuna Vigila en WhatsApp, dice: buenos días, para reportar una fuga de agua en la 13 Norte, entre las 68 y 70 Poniente, ya lleva 3 reparaciones y no les queda a Agua de Puebla. Con mucho gusto se los volvemos a pasar a los compañeros de Agua de Puebla para su atención, y gracias por reportar al WhatsApp de La Voz de los Poblanos en el 22-23-90-38-10, o también nos ve y nos escucha en las redes sociales de Tribuna Vigila.
1: Tribuna Vigila en X, Tribuna Vigila en Facebook, y aquí con muchísimo gusto recibimos sus mensajes, como bien dice Jazz, en el 22-23-90-38-10. Perfecto, pues muchísimas gracias, Jazz. Así comenzamos Tribuna Matutina. Vamos a hacer una pausa y volvemos con mucha más información.

0: gallo.
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0: Seguimos en Tribuna Matutina. Gracias por continuar con nosotros a través de la magnífica 95.5 de FM, la patrona de los éxitos, y allá en Atlixco, Izúcar de Matamoros y la Mixteca, 99.9 de FM. 6:26. Ahora hacemos enlace con nuestra compañera Lili Tech. Le estamos, pues, prácticamente dando seguimiento a lo que sucede allá en la gruta de Chichicazapan, en Cuetzalan, donde lamentablemente hasta el momento, debido al temporal, debido a las lluvias, no ha sido posible todavía el rescate de las personas que ya sin vida, lamentablemente, continúan atrapadas al interior de esta zona. Adelante, Lili, te saludo con gusto, muy buenos días.
1: Gracias, Gallo, muy buenos días. Igualmente te saludo con gusto a ti y al auditorio. A 3 semanas de que una familia quedó atrapada en la gruta de Chichicazapan en Cuetzalan, y luego de que sus cuerpos fueron hallados varios kilómetros adentro del río subterráneo, las acciones para poder rescatar sus restos no han podido retomarse debido a que el mal tiempo continúa. Rodolfo Huerta Espinosa, subsecretario de Gobernación en la entidad, detalló que mientras las lluvias sigan, no será posible realizar la expedición para extraer los cuerpos porque se trata de no poner en riesgo la vida de los rescatistas. Mencionó además que conforme pasan los días, la operación es más delicada, ya que la descomposición de los cuerpos avanza rápido y ese factor complica las maniobras del personal de Protección Civil, por lo que pidió comprensión a la familia. Escuchemos.
2: Primero decir que con mucha responsabilidad la Coordinación de Protección Civil sigue los protocolos. Y por ello es importante señalarles que no se puede en este momento continuar con el rescate de estos cuerpos. ¿Por qué? Porque si bien el clima acá en Puebla nos ha dado tregua, en la Sierra Norte sigue lloviendo. Y recordar que esto ha causado que el nivel del río subterráneo ponga en riesgo a quienes están llevando a cabo estas labores.
1: Así que, bueno, pues el subsecretario indicó que por ahora no hay fecha para reactivar los trabajos de extracción de los cuerpos, porque ello ocurrirá hasta que las lluvias en la Sierra Norte le den tregua a las autoridades y se pueda planear un operativo que, insistió, sea seguro para los rescatistas. Hay que recordar que 6 personas pertenecientes a la familia Peña se encontraban de vacaciones en Cuetzalan el pasado 7 de julio, cuando fueron sorprendidas por una fuerte lluvia y por indicaciones del guía se introdujeron a una gruta. Sin embargo, el río subterráneo creció exponencialmente en cuestión de minutos y arrastró en su corriente a los Peña. 2 de ellos fueron rescatados con vida, sin embargo, 4 murieron. Hoy se sabe que la persona que se acreditó como guía no tenía la capacitación para ello. Es el reporte.
0: Sí, la situación la verdad es que está muy, muy complicada. Pero bueno, ya estaremos pendientes para cuando se logre este rescate. Aparentemente, y de acuerdo a Protección Civil, esto pudiera suceder a mediados del mes de agosto, cuando, bueno, pues ya las precipitaciones pluviales hayan disminuido de forma considerable en la zona. Sin embargo, bueno, pues eso tampoco es predecible, mi estimada Lili.
1: No, realmente es una situación tan triste como complicada, Gallo. Pues ayer también lo decía el propio subsecretario, ¿no? El tema, incluso, pues que no se puede detener, que es como tal la descomposición natural de los cuerpos. Entonces, además, en un ambiente que está lleno de humedad, en donde también llega a hacer calor, la verdad es que es una situación bastante, bastante compleja. Sin mencionar, Gallo, que de acuerdo a lo que ya había explicado Protección Civil, pues los recorridos son impresionantes, uno no se da idea de lo que hay ahora sí que en el mundo subterráneo, debajo de la tierra. Ellos mencionaban que para sacar un solo cuerpo necesitarían trabajo de 24 horas continuas, y bueno, considerando obviamente que no existan riesgos, que existan las condiciones para que se puedan desarrollar estas labores, así que la verdad es complicado, Rayo.
0: Sí, la verdad es muy, muy difícil. Pero bueno, pues afortunadamente estas personas, estos cuerpos, bueno, pues están localizados y bueno, pues la extracción es la situación que se torna complicada porque estarían por lo menos a 2 kilómetros al interior de la gruta. 6:31, le damos un giro a la información. Ahora nos vamos hacia la región de San José, Chiapa, en donde, bueno, pues los grupos opositores, en este caso, que protestan en contra del proyecto de la mega recicladora, esta planta que buscan instalar allá en este municipio, bueno, pues estarían ya con denuncias de carácter penal.
1: Sí, fíjate, Gallo, la Fiscalía General del Estado ya comenzó a integrar carpetas de investigación en contra de las personas que se ponen a la instalación del Parque de Economía Circular, que implica la operación de una mega recicladora de basura en San José, Chiapas. Alejandro Armenta, el gobernador de Puebla, informó este lunes en la mañanera que hay un grupo de personas que ya fueron denunciadas ante la autoridad por oponerse a la ejecución de la obra. Destacó que su gobierno concilia y privilegia el diálogo, pero no carece de autoridad. Aseguró que se actuará respetando los derechos humanos de toda la población, pero advirtió que el proyecto sigue adelante porque consiste en una solución de fondo al problema del tratamiento de la basura, ya que, bueno, pues es urgente reciclar todo aquello que pueda ser reutilizado. Incluso recordó que en una de sus giras de trabajo por Puebla, Claudia Sheinbaum Pardo, presidenta del país, se reunió con los opositores a la planta tratadora de basura e intentó explicarles los alcances de su instalación. Sin embargo, ellos se negaron al diálogo, incluso de forma grosera, decía el gobernador. Escuchamos.
3: Con los protocolos que tiene la Comisión de los Derechos Humanos. Pero hay carpetas de investigación que la Fiscalía está haciendo ya por la obstrucción. La obstrucción. Y no es ningún interés de molestar a nadie, ¿no? Pero no puede ser que un pequeño grupo al que ya se le explicó, bueno, nuestra presidenta les explicó así con peritas y manzanas, se portaron groseros, majaderos con la presidenta, que tuvo el tiempo, la atención, el respeto de escucharlos.
1: Carmen también dijo que hoy la mayoría de los municipios se enfrenta al reto de qué hacer con sus residuos sólidos. Tal es el caso de Huitzamalco, Xochitepelco, Ayotzinapa y Atempan, que tiran la basura que se genera en sus respectivas demarcaciones en un relleno sanitario del estado de Veracruz. El mandatario detalló que el viernes pasado realizó una gira de trabajo en Atempan y ahí los alcaldes involucrados le solicitaron la instalación de un parque de economía circular para la región, pues son conscientes de que se deben buscar soluciones integrales para este problema. Finalmente, Armenta Mier dijo que lo más fácil para su gobierno sería dejar que los alcaldes lidien solos con el manejo de los residuos sólidos de cada municipio. Sin embargo, uno de los compromisos de su administración es proteger el medio ambiente y por ello no habrá marcha atrás en el proyecto que va a desarrollarse en San José, Chiapa. El reporte, Gallo.
0: Ahí está entonces la información. Entonces va para adelante este proyecto y bueno, pues ya estaremos pendientes del desarrollo del mismo. 6:34, 6:34. Ayer el titular del Ejecutivo Estatal también dio a conocer que serán recursos de obra comunitaria los que se utilizarán para pues la remodelación y para darle su manita de gato a los museos de Puebla, Lili.
1: Sí, Gallo, fíjate que con el objetivo de mejorar los espacios dedicados a la preservación de la cultura y el arte en la entidad, es que se iniciará con un programa de mantenimiento a los 21 museos que están bajo la custodia del gobierno estatal. Así lo informó Alejandro Armenta, el gobernador de Puebla, que mencionó que tales acciones se financiarán con recursos del programa de obra comunitaria, por lo que el plan para intervenir estos inmuebles implica la colaboración de las Secretarías de Bienestar y de Cultura. El mandatario dijo que este año se van a considerar intervenciones menores, mientras que en 2027, dentro del presupuesto estatal, ya se incluirá una parte específica para aquellos museos que así lo requieran, puedan recibir obras mayores. Por lo pronto, abundó María Fernanda Cruz, quien es directora de Museos Puebla, ya recorrió 19 de los 21 recintos que administra el Estado y se encuentra justamente en vías de integrar un diagnóstico que revele el estado de los inmuebles y este servirá para delinear a su vez el plan de trabajo para el mantenimiento. Ese reporte, gracias.
0: Bueno, pues afortunadamente ya hay un plan para el mantenimiento de estos inmuebles que, la verdad, muchos de ellos, pues sí, la verdad es que sí lo requieren, Lili, están algunos en malas condiciones.
1: Sí, es correcto, una manita de gato no les vendrá mal, sobre todo, Gallo, algunos tienen temas, lo dice el propio gobernador, hasta de mantenimiento, ¿no? Filtraciones de agua, imagínate, tan importante en un lugar que pues resguarda el arte, la cultura de toda una entidad. Hay humedades, también en algunos pues el tema de los sanitarios, a lo mejor algún ahí retoque a la pintura. Claro, siempre será además importante tenerlos bellos para pues sobre todo los visitantes, pero también para los propios poblanos, para que la gente pues se anime a visitar estos recintos, Nacho.
0: Totalmente. Oye, y tenemos más información, ya vamos cerrando este bloque, porque alistan en la Secretaría del Deporte y la Juventud la celebración precisamente del Día Internacional de la Juventud. Habrá varias actividades.
1: Sí, Gallo, fíjate que Gabriela Sánchez Saavedra, titular de la Secretaría de Deporte y Juventud, presentó este lunes las actividades que se realizarán para celebrar en Puebla el Día Internacional de la Juventud. Y el programa incluye un desfile, concurso de bandas y la entrega del premio Vicente Suárez. La funcionaria indicó que el 15 de agosto tendrá lugar el desfile estatal de la juventud, que arrancará al mediodía en la intersección de la avenida Juárez y la 25 Sur, para continuar con Paseo Bravo y la avenida Reforma, y con ello llegar al Zócalo de Puebla. Y ya ahí, en el Zócalo, a las 14 horas del mismo sábado, 15 de agosto, se celebrará la Copa March y Juventud. Competirán 10 bandas de música de escuelas de diferentes municipios como Oriental, San Martín Texmelucan, Juan Cebonilla y San Andrés Cholula. Se espera la participación de hasta 700 jóvenes. Escuchen.
4: Urgentes avanzarán sobre la avenida Juárez, pasando por el Paseo Bravo, continuando sobre Reforma hasta llegar al Zócalo de Puebla. Invitamos a todos los jóvenes poblanos a que nos acompañen a esta gran fiesta llena de colorido, donde habrá carros alegóricos, bandas de música, y recordar que terminamos el recorrido en el Zócalo con el concurso de la Copa Marching Juventud, donde van a participar 10 marching band integrados.
1: Sánchez Saavedra informó que sigue en marcha el proceso para la entrega del premio estatal de la Juventud Vicente Suárez 2026, que este año aumentó el monto del incentivo a los ganadores, que pasará de 30.000 a 50.000 pesos. Abundó que se inscribieron 343 jóvenes en las 9 categorías en las que se entrega el galardón. En el caso del logro académico hay 84 concursantes, 54 para expresión artística, 47 en la categoría de emprendimiento y 34 en la de bienestar animal y preservación del medio ambiente. El resto se distribuye en las categorías de innovación tecnológica, derechos humanos, integración de grupos originarios, diversidad sexual y de género, además de inclusión de personas con discapacidad, y que esta fue una categoría que se incluyó a partir de este año. Cabe recordar, Gallo, que este premio va a entregarse el miércoles 12 de agosto. El reporte.
0: Pues vamos a estar entonces pendientes para ese día, para el 12 de agosto, y conocer, bueno, pues los ganadores de este premio, que seguramente pues ahora ya son varias personas las que han propuesto precisamente a quienes en realidad se lo merecen, ¿no?
1: Sí, esto es un asunto muy interesante, Gallo, porque bueno, pues como lo has mencionado, son sus comunidades, escuelas, las que, bueno, pues van haciendo estas, digamos, nominaciones, ¿no? Pues sus postulados, y bueno, pues este comité se encarga justo de estudiar pues su historia de vida, cómo se han desempeñado, si efectivamente cumplen con los compromisos de acuerdo a las categorías, y entonces reconocer su esfuerzo. La verdad es que es algo, bueno, pues que resulta muy simbólico, sobre todo motivante, y que estas personas pues también sirven a su vez de inspiración para otros muchachos. Gracias.
0: Muy bien, Lili, muchísimas gracias, y vuelvo contigo más adelante. Faltan 20 minutos para las 7, en 20 serán las 7 de la mañana. ¿Qué tenemos, Jazz?
5: En tribunanoticias.mx, nuestro portal, nuestro periódico digital, información interesante que usted puede encontrar, y obviamente esta situación que se ha hecho viral a través de las redes sociales, tunden a la alcaldesa de Huimanguillo por dicho a un adulto mayor. ¿Viste el video?
0: No.
5: No, es la presidenta municipal de Huimanguillo, Mariluz Velázquez.
0: Ah, ¿Huimanguillo está en Tabasco?
5: Vamos a verificar.
0: Sí,
5: Huimanguillo, municipio de Tabasco, sí, bien lo has dicho.
0: Sí.
5: Y es que durante un meeting, durante una entrega de apoyos, un señor de la tercera edad la encaró y ella tal cual le respondió así: usted ya va de salida, señor, hay que cuidar a los jóvenes.
0: No.
5: Hazme favor.
0: Hijo.
5: ¿Cómo no la van a atender?
0: Pues cómo no. No, y pues merecida,
5: sí.
0: ¿No? La maquinista que le están dando.
5: La verdad es que sí, usted puede encontrar el video, bueno, no, la nota a través de tribunanoticias.mx, nuestro portal, y obviamente, pues, la información interesante. En otros temas también interesantes y que usted puede encontrar, esta situación del ébola, fíjate que más, siguen más casos allá en África. Congo registra más de 3,000 casos de esta enfermedad, que obviamente, pues sí, tiene en alerta a la Organización Mundial de la Salud. Y también en otros temas internacionales, fíjate, investigan si cilantro mexicano causó brote de diarrea explosiva en Estados Unidos. Al menos la COFEPRIS daba a conocer hace algunos días que los estudios que ellos realizaron con la lechuga no encontraron la bacteria que, bueno, el parásito que es ciclospora,
0: sí,
5: y obviamente van a estar estudiando el cilantro, cargamentos de cilantro y perejil procedentes de México.
0: Bueno, pues ojalá que no,
5: porque obviamente esta enfermedad ha dado de qué hablar en Estados Unidos en los últimos días, y hasta el momento, pues en México no tanto, ¿verdad?
0: No, afortunadamente estos casos se registran puntualmente allá en la Unión Americana.
5: Así es, toda esta información la puede encontrar a través de nuestro portal tribunanoticias.mx, nuestro periódico digital.
0: 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Vamos a hacer una pausa y volvemos con más noticias.
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0: 14 grados.
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1: Estamos de vuelta en Tribuna Matutina, son las 6:46. Les recuerdo, vía de comunicación, WhatsApp, abierto para todos ustedes en el 22-23-90-38-10 para que hagamos juntos las noticias. Y vamos a entrarle a temas que tienen que ver con la capital poblana. Continúan las buenas noticias. Fíjense ustedes que el alcalde de Puebla, Pepe Chedraui, ayer reveló que Grupo Carso, propiedad del multimillonario Carlos Slim, estaría en condiciones de adquirir Plaza San Francisco, allá en la zona del Boulevard 5 de Mayo, y pues prácticamente a espaldas del centro de convenciones, y además habría la intención de adquirir otro inmueble más también en ese lugar. Tú tienes la información. Adelante, Sara. Te saludo con gusto. Muy buenos días.
2: Así es, Gallo. Un gusto saludarte a ti y a todos los amigos del auditorio. Tal y como lo refieres, pues hay buenas noticias para Puebla porque siguen llevando inversiones en diferentes rubros. Y bueno, el presidente municipal de Puebla, Pepe Chedraui, dio a conocer que Grupo Carso va a adquirir parte del centro comercial de San Francisco y, lo que bien comentabas, una parte de la fábrica ubicada en inmediaciones de la zona. Señaló que en los próximos meses se dará a conocer ese tipo de proyecto y el monto de las inversiones que se harán, por supuesto, por parte del empresario Carlos Slim, además de que también dijo que hay piso parejo para todos los empresarios que quieran invertir en Puebla capital, ya que destacó que deberán cumplir con lo que marca la ley y también pues se les están facilitando todos los diferentes aspectos con la finalidad de seguir generando empleos en la ciudad de Puebla. Escuchemos parte de lo que destacó.
3: Dan el apoyo al municipio bajo reglamento para que puedan contar con los permisos necesarios y puedan desarrollar. ¿Esto qué significa? Significa derrame económica, generación de empleo, y eso es lo que apostamos.
2: Por lo anterior, destacó que van a seguir trabajando de la mano con los diferentes empresarios y también pues comentó que hay diferentes proyectos en los cuales estarían invirtiendo otros empresarios más en lo que resta del año. El reporte, Gallo.
1: Oye, pues la verdad es que otra buena noticia. Apenas la semana pasada, ¿te acuerdas que informaba sobre esta importante inversión de más de 1,700 millones de pesos de Bimbo?
2: Sí, sobre todo, Gallo, bueno, pues se han venido en cascada los efectos de inversiones para Puebla, y es que pues apenas precisamente hace unos días se anunciaba por parte del edil poblano Pepe Chedraui una inversión de superior a los 1,700 millones de pesos para una nueva planta, pues obviamente en la zona de Bimbo. Y luego pues también hay otra que no han dado a conocer, otra empresa que se va a establecer en Puebla, va a permitir la generación de empleos, y hay que recordar que hasta el momento pues obviamente el Ayuntamiento de Puebla ha logrado conseguir diferentes inversiones que son significativas para Puebla y que esto les ha permitido sin duda pues la generación de 3,475 nuevas empresas y 8,000 nuevos empleos. Ahí fíjate que 43 nuevos proyectos, lo que les representaría 4,000 empleos más. Se están concretando, se están revisando este tipo de temas para nuevos proyectos. Pero sí, pues Gallo, el tema pues apenas se habían dado a conocer los 1,700 millones de pesos. Pero ya hay otras inversiones más importantes para Puebla.
1: Qué bueno, qué bueno. Faltan 10 minutos para las 7:00 a.m. Seguimos con más información de el gobierno de la ciudad de Puebla, que ayer el propio alcalde también anunció pues obras conjuntas con el estado, como lo han venido realizando en los meses recientes. En este caso, bueno, pues van enfocados estos trabajos para la rehabilitación, para el mantenimiento del Boulevard 5 de Mayo.
2: Así es, Gallo, pues el presidente municipal de Puebla, Pepe Chedraui, anunció la rehabilitación del Boulevard 5 de Mayo de forma conjunta con el estado como parte del programa Calles al 100. Aquí parte de lo que dijo.
3: Desde la China Poblana hasta la 14, a donde termina lo que es la carpeta asfáltica. de ambas partes y seguimos trabajando. Gracias al ejemplo del gobernador con el tren de pavimentación, ha dado muy buenos resultados y seguimos trabajando para transformar a Puebla. El proyecto a lo mejor que te refieres es el que se entregó al gobernador y por supuesto a José Luis con respecto al Universidad de Mayo y la 2, se está trabajando, ya se entregó, está trabajando el gobierno del estado con otro proyecto.
2: Bueno, y este tipo de obras se harán mediante el Programa Municipal de Pavimentación Tren Capitalino y, bueno, también forma parte del Programa Integral de Mejora Vial denominado Calles al 100. Serán 153 calles las que serán renovadas, incluyen labores de fresnado, barrido, aplicación de riego, así como también tendido de la carpeta asfáltica, nueva compactación, sellado neumático y colocación de señalética horizontal. Cabe destacar que con el nuevo préstamo adquirido por parte del Ayuntamiento de Puebla con el Banco Santander y autorizado hace algunas semanas por el orden de 440 millones de pesos, pues se va a dar una rehabilitación de 1,379 calles. Cayo, el reporte.
1: No, pues ahí está entonces la información. Este tren capitalino que recordemos apenas hace unas dos semanas, yo creo, comenzó operación precisamente allí en el Boulevard 5 de Mayo, pero entre la Diagonal y la calzada Ignacio Zaragoza, ¿verdad?
2: Así es, Gallo, pues estas obras importantes, sobre todo fíjate que en la calzada Ignacio Zaragoza, pues tienen una gran proyección y sobre todo de gran beneficio para los diferentes establecimientos que se encuentran en la zona y para las familias que viven también en este tipo de áreas, porque hay que recordar que pues sí, hay obviamente pues uso común de las diferentes zonas en donde pues hay una gran cantidad de negocios y actividad económica, además de que pues van resolviendo los problemas que se tienen de inundaciones en las distintas zonas, y ahorita pues estas zonas intervenidas les va a permitir tener pues accesos más rápidos, más fácil, y también pues mejorar la imagen de la ciudad de Puebla, Gallo.
1: Bueno, 6:53, 6:53, seguimos con más obras de esta ciudad capital. Acciones de bacheo, Sara, continúan, y qué bueno, porque está cayendo todavía mucha agüita de lluvia, y están trabajando ahora allá en la colonia El Carmen, ¿verdad?
2: Sí, Gallo, pues es entre la 25 y 17 poniente, la colonia El Carmen, están atendiendo las principales necesidades de la población, y sobre todo lo que más están solicitando las y los poblanos es el tema de bacheo. Y en la colonia, pues el Carmen ya llevó ese tipo de obras que les permiten también de resolver pues las diferentes problemáticas que se van registrando. A través de estas acciones, el presidente municipal de Puebla, Pepe Chedraui, dijo que están fortaleciendo la infraestructura urbana para ofrecer traslados más seguros y también ágiles a las familias poblanas. Además de que destacó que van a seguir trabajando con diferentes obras en diferentes puntos de Puebla capital, por ello refrendó su compromiso de mantener pues una ciudad con más obras en diferentes puntos y mejores condiciones para las y los ciudadanos. En ese tenor comentó que, bueno, pues en este momento se está interviniendo la zona del Carmen, pero también pues se van a intervenir, van a trabajar en otros puntos de Puebla capital y cuadrantes con la finalidad de mejorar la movilidad de la población y sobre todo pues evitar que la gente sea afectada con este tipo de hoyos que en algunos casos, Gallo, pues obviamente son cráteres en diferentes puntos de Puebla capital y que a consecuencia de las lluvias pues algunos se van acentuando y otros pues van apareciendo nuevos obviamente en diferentes zonas y bueno, pues ahora les tocó la zona del Carmen. Gallo, el reporte.
1: La zona del Carmen y otras vialidades que están siendo atendidas en varios puntos de la capital poblana, al menos en el Carmen, la calle que está siendo, digamos, bacheada, como se dice popularmente, es la 16 de septiembre, que pues, prácticamente es la que cruza hacia el centro histórico, ¿no?
2: Sí, sobre todo la avenida, están ahorita trabajando directamente en la 16 de septiembre entre la calle 25 y 17 poniente. Estas vialidades que son arterias principales que comunican al primer cuadro de Puebla capital, y bueno, que esta zona ya estaba bastante fea, descuidada, y pues que los hoyos eran enormes. Por eso se intervino en esta zona, y también pues están trabajando no solamente en el bacheo de esta área, sino también de calles alrededores, que bueno, Gallo, pues comunican precisamente con instituciones importantes como la UPAEP, entre otras zonas que se encuentran también cercanas, y que comunican a diferentes negocios, pues diferentes mercados que se encuentran en la zona, y la finalidad es que existan mejores vialidades para que también puedan transitar las personas, los automovilistas, y por supuesto tengan mejores condiciones para que encuentren las y los turistas que llegan a Puebla Capital, Gallo.
1: Perfecto. Muchísimas gracias, Sara, y vuelvo contigo más adelante. Son las 6:57. Vámonos a las calles de Puebla.
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1: Adelante, David Becerra, el reportero del casco. ¿Qué nos tienes?
4: ¿Qué tal, Gallo? Vámonos con información importante de la nota roja ocurrida durante la madrugada de este martes. Estos temas que ya son del diario, Gallo. Durante la madrugada, alrededor de la una, un sujeto de alrededor de 30 años de edad perdió la vida en calles de la colonia Santa Catarina, esto al oriente de la capital poblana, muy cerca de San Francisco Totimehuacán. Gallo, según los primeros reportes, un par de sujetos lo habrían interceptado en la calle Durazno, justamente, y habrían detonado sus armas de fuego en su contra en al menos 5 ocasiones. Los vecinos, Gallo, hicieron el reporte a los números de emergencia, pero a su arribo los paramédicos determinaron que el hombre ya no contaba con signos vitales y se procedió con el acordonamiento de la escena para su posterior traslado al Instituto de Ciencias Forenses, es decir, para la necropsia de rigor. Gallo, hasta el momento la identidad de la víctima no ha sido revelada, pero se sabe que rondaría unos 30 años de edad y sería un masculino. Es la información que tenemos hasta el momento. Pierde la vida un hombre a balazos en la colonia Santa Catarina la madrugada de este martes, Gallo.
1: Caray, qué lamentable, muy, muy lamentable estos ataques directos que, como bien lo mencionas, cada vez son más comunes, David, en diferentes zonas de la ciudad, ¿eh?
4: Son un tema ya de diario, que al menos tenemos un ejecutado, como se conoce este delito, y al menos uno, Gallo, si bien nos va, y a lo largo del día pues se va actualizando la información con más de este tipo de ataques.
1: Bueno, pues ojalá y se resuelva esta situación con mayor seguridad, y si ustedes como ciudadanas, como ciudadanos, ven algo sospechoso, inmediatamente denunciarlo a las autoridades, al 911. Gracias, David, y vuelvo contigo en cuanto no lo indiques. Vámonos a la pausa y volvemos ya con el paquetazo cumpleañero y la voz de los poblanos.

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0: 11 de la mañana, ya con un minuto, continúa bien informado con el gallo de la radio que trae cosas interesantes para ti. 14 grados.
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1: Siete de la mañana con 3 minutos, ya estamos escuchando las mañanitas, porque todos los días aquí en Tribuna Matutina, el gallo de la radio y todo el equipo festeja contigo que estás de santo y también de cumpleaños. Te ponemos las mañanitas y te invitamos a que felicites a tus seres queridos. Acá en el 2223-903810, con muchísimo gusto, los felicitamos y les ponemos las mañanitas. 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Y aquí con muchísimo gusto le entras ya a la dinámica para llevarte este paquetazo cumpleañero. Hoy es día de Víctor. Una felicitación para todos nuestros amigos Víctor que hoy están de santo. San Víctor, 28 de julio. San Víctor Papa es a quien hoy, bueno, pues está festejando la Iglesia Católica. San Víctor I fue papa entre los años 189 y 199 después de Cristo. Nacido probablemente en el norte de África, gobernó la Iglesia en un tiempo de grandes desafíos doctrinales y persecuciones. Así que, bueno, pues muchas felicidades.
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1: Lo más importante, tu voz, la voz de los poblanos. Ya se está poniendo en contacto con nosotros el mismísimo profesor Manitas, que está pendiente de la información aquí en Tribuna Matutina, y le enviamos un saludo muy fraternal, un abrazo, claro que sí, por supuesto. Adelante, Jazz Guevara.
6: Hay información interesante en La Voz de los Poblanos. Están reportando un accidente sobre la autopista México-Puebla. Esto a la altura del periférico ecológico, para que usted lo tome en cuenta, ahí en la zona del outlet. Situación que ya genera tráfico, por lo que veo aquí en las imágenes también. Hablando de esta misma autopista, Capufe está informando que hay reducción de carril y ya bastante tráfico sobre esta autopista México-Puebla a la altura del kilómetro 18, esto sentido a la Ciudad de México. Les repito, hay un accidente en el punto y hay reducción de carril para que usted lo tome en cuenta. Y también tome en cuenta que continúan los trabajos de la Secretaría de Infraestructura Estatal en esta capital. Hay cierre parcial intermitente sobre la 105 Poniente entre la 7 y la 11 Sur. Hay trabajos de pavimentación prácticamente todo el día. Comienzan a las 8 de la mañana y terminan hasta las 6 de la tarde. También en otros temas.

0: Continúan los trabajos de bacheo del Ayuntamiento de Puebla, estarán en la Unidad Habitacional San Ramón, también en la Colonia 10 de Mayo, en la 23 Poniente, sobre la, bueno, en la Colonia Belisario Domínguez, y finalmente en la Colonia Gabriel Pastor, a la altura de la 43 Poniente. En otros temas importantes, en La Voz de los Poblanos, Cambán nos dice, solicitamos recolección de basura en la 32 Poniente, casi esquina con la 11 Norte. Esto es en la colonia Santa Anita. Con mucho gusto lo compartimos al organismo operador del servicio de limpia para su atención. Esta misma, bueno, esta fuga que ya habíamos hablado en algún, en el primer bloque, fuga de agua en la 13 Norte entre la 68 y 70 Poniente. Con gusto lo compartimos con Agua de Puebla. Dice, buenos y bendecidos días, tengan equipo de tribuna matutina. Solo para reportar que hay varios semáforos sobre Avenida Reforma que no funcionan.
1: ¿Avenida Reforma?
0: A la altura de la 11, debe ser de la 11 Norte-Sur. Con mucho gusto lo compartimos también al Ayuntamiento de Puebla, que es la Secretaría de Infraestructura, para su atención. Dice la señora Laura López, mi nombre es Laura y celebro el cumpleaños de mi sobrina y de mi papá. Quisiera participar por la dinámica de la pastelería la europea.
1: Claro que sí, que te pase sus datos, por favor, y con muchísimo gusto le entra a esa dinámica. Y una sincera felicitación para su papá, ¿verdad?
0: Así es, que están festejando su cumpleaños y que se la pasen bastante bien.
1: Un fuerte abrazo.
0: Y que lo festejen mucho, dice... Terminación 1141, nos comparte ahí un post de Facebook, ahorita lo checamos, pero gracias por pasarlo al WhatsApp de La Voz de los Poblanos. También saludos para la terminación 7999, que te pregunta que si le puedes recomendar dónde comer buenos chiles en Nogada.
1: Hay varios lugares.
0: ¿Cómo
1: cuál? Hay varios lugares. Si ustedes son apasionados de la cocina tradicional, pueden ir allá a San Andrés Calpan. Hay buenos chiles en nogada en San Andrés Calpan o en San Nicolás de los Ranchos. En San Andrés Calpan con el buen Charlie. 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Ahí se comen buenos chiles en nogada. O si no, en San Nicolás de los Ranchos, si quieren ir más cerca del volcán Popocatépetl, les recomiendo que tomen el camioncito de la ruta del Nogal, les van a dar el paseo y luego los llevan a un restaurancito ahí entre los huertos frutales y ahí hacen los chiles de nogada también muy deliciosos, ¿eh? Y bueno, pues aquí en la capital poblana hay varios restaurantes de cocina también poblana que, bueno, pues ofrecen este platillo, pero sí es un poco más caro.
0: Ahí está la recomendación para un buen chile en nogada y a precio económico. Ya finalmente saludamos también a Andrés Flores Jaramillo, que se está reportando en el WhatsApp de La Voz de los Poblanos. Y finalmente también saludos para Sebastián Galván, que ya anda pendiente de tribuna matutina. Y se vamos rumbo al trabajo, pero aquí los vamos escuchando, seguimos pendientes en el 22-23-90-38-10. También está disponible la transmisión en el Facebook y X de Tribuna Vigila.
1: Gracias Sebastián y gracias a todos por sus mensajes aquí en el 22-23-90-38-10. Con muchísimo gusto lo recibimos. 7 de la mañana con 11 minutos. Hacemos recorrido por los municipios.
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0: Vámonos hasta Atlixco, la Mixteca, porque allá está Jessica Ayala con el reporte más reciente de la información de esta región. Adelante, Jessy, te saludo con muchísimo gusto, muy buenos días.
1: ¿Qué tal, Leo? ¿Cómo estás? Muy buenos días y buenos días también a todo el auditorio. Bueno, en esta ocasión les quiero comentar que una vez que ya culminó la feria de Atlixco, ahora viene el conteo de toda la gente que llegó a este evento, de las actividades y por supuesto de los retos que ahora vienen para el próximo año. En este sentido, la presidenta municipal Ariadna Ayala Camarillo informó que la feria de Atlixco superó los 73,000 visitantes y concluyó con saldo blanco, resultado que calificó como un éxito. Pero también ya se tiene que revisar pues cuáles son algunos de los retos para el próximo año, porque incluso podría ampliarse el centro de convenciones dado la afluencia de todas las personas que llegaron a estos eventos. Escuchemos lo que nos dijo en entrevista.
2: Eventos familiares, buenos anfitriones, la gastronomía extraordinaria, de verdad que me sorprendieron. Felicito a todos los expositores que estuvieron en la zona gastronómica. Nos sorprendieron con cosas nuevas. Y la verdad, muy, muy contenta, muy agradecida. Teníamos como proyección 63,000, pero yo estoy segura que lo rebasamos porque para el viernes íbamos alrededor de 59,000. Y todavía nos faltaba la afluencia de viernes, sábado y domingo, que eran de los días pues más fuertes. Y entonces estoy esperando que me pasen justamente el corte y se los haré saber. Nos da mucha emoción, la verdad es que estamos muy agradecidos. Nos sorprendió también la afluencia en algunos eventos que pensamos que iban a ser como más tranquilos por ser entre semana, por no ser exactamente un artista súper famosísimo. No, la verdad es que todos estuvieron llenos, estamos muy contentos. Y eso nos obliga, por supuesto, a realizar algunos ajustes para nuestro centro de convenciones y al mismo tiempo ir profesionalizando esta parte, sí lo estamos pensando.
1: También resaltó que la feria concluyó con saldo blanco gracias a los operativos implementados y al comportamiento de las familias que acudieron a disfrutar de los eventos. Además, otro de los objetivos fue mantener un ambiente familiar y promover un consumo responsable de bebidas alcohólicas, lo que permitió desarrollar las actividades sin incidentes de consideración. Pero pues precisamente por todo este trabajo que se ha hecho y el número de personas que llegaron, entonces para el próximo año pues ya se habla de poder ampliar el centro de convenciones, modificarlo un poco para que puedan entrar más personas y que esto asegure también que haya un espacio más viable para todo el número también de turistas que llegaron durante toda esta semana de actividades. Esta es la información, Leo.
0: Ahí está entonces la información que sucede allá en Atlixco, en donde pues la feria fue todo un éxito. Qué bueno, qué bueno, porque trae mucho desarrollo turístico para esta región,
1: Así es, y bueno, también ahora que termina prácticamente el mes de julio, que es justamente el donde se lleva a cabo la feria, pues ya viene el mes de agosto, y también recordarles que ya viene la agenda turística, que ya está planeando todo lo que se tiene que realizar en los próximos meses, y pues ya prácticamente estamos cada vez más cerca de todo lo que son las actividades de Valle de Catrina.
0: Exactamente, ya vamos para las segundo semestre, digamos, de este año, ya viene ya las Catrinas. Gracias, Jessy, ¿en dónde tenemos?
1: Gracias a ti, recordarles también que en el www.contextosnoticias.com ahí encuentran más información de lo que pasa en Atlixco y en la Mixteca Poblana. Que tengan todos un excelente martes, mañana les tendré más información.
0: También para ti, excelente martes. Dejamos Atlixco, vamos a Tehuacán. Germain Olasco, buenos días.
3: ¿Qué tal, Leo? Buen día al auditorio, el equipo de tribuna, por supuesto, al lado del auditorio y todo lo que ha ocurrido en materia policíaca en las últimas horas. Y es que un operativo coordinado entre la Policía Municipal de Tehuacán, fuerzas estatales y federales, permitió la detención de Zeus N, quien es investigado por su presunta participación como vigilante o halcón de un grupo dedicado al robo de vehículos en el municipio. La captura se realizó en la colonia Tehuantepec como resultado de trabajos de inteligencia y acciones estratégicas encaminadas a desarticular estructuras delictivas que operan en la región. Durante la intervención, los elementos de seguridad aseguraron diferentes dosis de una sustancia con características similares a la metanfetamina, además de hierba verde con apariencia de marihuana. De acuerdo a las investigaciones, el detenido presuntamente realizaba labores de monitoreo para alertar sobre los movimientos de las autoridades, de la policía y facilitar el robo de automóviles. El imputado fue puesto a disposición de la Fiscalía General del Estado instancia que definirá su situación jurídica y continuará las investigaciones correspondientes. A la par, la Dirección de Seguridad Pública ha alertado sobre presuntos policías falsos, apócrifos, policías de barrio. En una de las colonias que también es identificada como punto rojo en materia delictiva y es la colonia Nicolás Bravo. Las investigaciones que se han realizado tras reportes ciudadanos sobre dos personas que presuntamente se hacen pasar por policías de barrio en este sitio de la colonia Nicolás Bravo, casi aledaña al centro de la ciudad, y como parte de estas acciones, las corporaciones han desplegado labores de inteligencia, reforzado los operativos de vigilancia y mantienen presencia permanente en la zona para verificar la información, identificar a los responsables y prevenir la comisión de posibles delitos. Por ello, desde Seguridad Pública han informado a la ciudadanía que si se incurre en esta usurpación de funciones, serán investigados y de acreditarse algún delito, serán puestos a disposición de las autoridades competentes. Han exhortado a denunciar cualquier hecho relacionado con este este tipo de usurpación y que, por supuesto, la ciudadanía colabore. Esta es parte de la información y del panorama que se ha registrado en materia policíaca en las últimas horas. Leo.
0: Perfecto, Germaín, muchísimas gracias por la información. ¿Dónde te vemos? ¿Dónde te escuchamos?
3: El detalle de estas y otras noticias a través de la plataforma Hora 25 México. Excelente martes.
0: Excelente martes también para ti. Dejamos Tehuacán, vámonos a Cuautlancingo. El presidente municipal Omar Muñoz entregó 845 calentadores solares más como parte de una estrategia para mejorar las condiciones de vida de las familias de esta localidad. Con una inversión propia de más de 4 millones de pesos, el programa beneficia de manera directa a 845 hogares. Los calentadores solares permitirán reducir el gasto en gas LP, disminuir el consumo de energía y brindar mayor comodidad a las familias, además de contribuir al cuidado del medio ambiente. El alcalde informó que con esta entrega, su administración suma 1.331 calentadores solares, de los cuales 486 fueron adquiridos con recursos del FAISMUN, que ya se entregaron el año pasado, y este año 845 con recursos propios. Pues ahí está, continúan las acciones allá en Cuautlancingo. Dejamos Cuautlancingo, vámonos a la zona de San Martín Texmelucan, porque también hay información en este gobierno que encabeza Juan Manuel Alonso, que realizó la develación de la placa Anillo Periférico Arco Sur Libramiento Carretero y la apertura de la calle Miguel Hidalgo y Benito Juárez en San Juan Tusco. Con estas obras fortalecen la conectividad y mejoran la movilidad de miles de habitantes de la región. En la calle Miguel Hidalgo y Benito Juárez, que es la carretera a San Juan Tusco, se realizaron acciones como más de un kilómetro de pavimentación con concreto hidráulico, reposición del drenaje sanitario, más de 20,000 personas beneficiadas, la inversión superior a 13.9 millones de pesos. Se fortalece la conectividad de la cabecera municipal y las juntas auxiliares de Texmelucan, así como de municipios vecinos. Enhorabuena también para Texmelucan. 7:20 a.m. Pausa y volvemos con información de la educación.
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3: Niños, ahora sí se les va a hacer. Ahora verán, yo atraía, tú atraías, él atraía, tú qué traes. No, esta no. Vamos a ver, niños. ¿Ustedes saben lo que es gramática? ¿Cómo lo van a saber si andan de pinta nomás ahí jugando timbiriche y tripas de gato?

0: 7:26, hacemos enlace de nueva cuenta con nuestra compañera Lilitec, porque la Secretaría de Educación Pública revisará la Academia Militarizada Ignacio Zaragoza. ¿Cómo opera? ¿Cuál es su plan de estudios? ¿Qué es lo que están realizando en la formación de jovencitas, de jovencitos, de niñas, de niños? Esto a raíz de lo que sucedió en el norte del país con el caso Dafne, una niña, 13 años de edad, que ingresó a un campamento de verano en una institución militarizada y desgraciadamente ahí al interior murió. Adelante, Lili, te saludo con gusto.
1: Gracias, Carlos, de nueva cuenta, buen día. Luis Eurípides Flores, titular de la Unidad de Asuntos Jurídicos y Regulación de la Secretaría de Educación Pública, la SEP, a nivel federal, informó que se revisará la operación de una escuela en Puebla que ofrece educación militarizada, modalidad que está prohibida en el país. Por lo tanto, advirtió que el plantel podría ser clausurado debido a que su plan de estudios no obedece los lineamientos del Sistema Educativo Nacional, además de que no existe de parte de la Secretaría de la Defensa Nacional, la SEDENA, alguna autorización particular que le permita a esta o cualquier otra institución ofrecer este tipo de educación. Escuchemos.
2: No está permitido que se haga uso del servicio educativo bajo la modalidad o la denominación de militarizada, militar castrense o cualquier otra análoga que tenga que ver con la disciplina castrense. No está permitido por la regulación en nuestro país. ¿Esto qué significa? Que ahora con este recordatorio que se le hace a las autoridades educativas de las entidades federativas, tenemos que ir y en coordinación con las propias autoridades militares a ver qué instituciones están presentándose bajo este modelo que no está permitido en el sistema educativo nacional. Lamentablemente se utilizó esto en algún espacio, en algún periodo de tiempo.
1: Por lo tanto, indicó que en todo el país iniciarán revisiones para detectar instituciones educativas públicas o privadas en todos los niveles que basen sus planes de instrucción en la disciplina castrense, acciones que realizarán en coordinación con la 25 Zona Militar. El funcionario no dio detalles sobre el nombre del centro de estudios que en Puebla estaría incurriendo en esta falta y que por lo tanto tiene que dejar de operar. Sin embargo, en la entidad la única institución de este tipo es la Academia Militarizada Ignacio Zaragoza. Es el reporte, Gallo.
0: Fíjate que esto surge a partir de que el secretario federal de Educación, Mario Delgado, en la conferencia de prensa mañanera de la presidenta de México, Claudia Sheinbaum, ahí pues informó que la ley prohíbe precisamente este tipo de academias militarizadas, en este caso, a partir de lo que sucede allá en Tamaulipas con la niña Dafne. Y es por eso que ahora pues estaría bajo la lupa la Academia Militarizada Ignacio Zaragoza, que si bien no ha presentado ningún problema, pero bueno, pues ahí está en el ojo del huracán, ¿no?
1: Sí, es correcto, Gallo. Bueno, pues como tú lo mencionas, el tema viene a cuentas por el caso de Dafne. Sin embargo, ayer mencionaba el funcionario federal que, bueno, pues efectivamente está prohibido. Siempre, ¿no? Lo que pasa es que no se había retomado y hay escuelas que efectivamente se anuncian o presumen que sus planes de estudio pues están basados en este tipo de disciplina militarizada, pero eso no es pues permitido, no está, vaya, conforme al Plan Nacional de Educación, vaya.
0: Sí, pero el asunto es que tienen clave de la SEP, ¿no?
1: Claro, entonces ahí es la incongruencia, porque no es el único caso. Hay que recordar incluso, Gallo, que en su momento Antonio Gali, cuando fue gobernador, había planteado, no sé si recuerdas, este bachillerato militarizado que iba a ser público y que incluso llegó a recibir a algunos alumnos, pero bueno, pues después ocurrió todo este tema del cambio de gobernadores en Puebla, ya no le dio seguimiento, me parece que saldría alguna generación por ahí, pero ya como bachiller normal, y ya no se pudo hacer, pero incluso pues era una iniciativa del Estado, ¿no?, en su momento.
0: Exactamente. Y después ya hicieron un bachillerato 5 de mayo, que ahora depende de la UAP.
1: Ajá, efectivamente, sí, pero la idea original en su momento fue este bachillerato militarizado, que incluso decían que se iba a poder liberar ahí el servicio militar y que los chicos que salieran de esa escuela podían continuar con sus estudios castrenses ya en las academias, pues, de las Fuerzas Armadas del país. El tema es que, bueno, pues ahora se aclara que al menos de parte de la SEDENA pues no hay ningún permiso, ¿no?, para este tipo de instituciones, pero como dices, tienen la clave. O sea, por ejemplo, la escuela militarizada de la que hablamos tendrá que como 20 años trabajando, Gallo.
0: Sí, fácil, como 20 años. Incluso recientemente hicieron su ceremonia de fin de cursos ahí en el mausoleo dedicado al general Ignacio Zaragoza, y no se esconden de nadie tampoco, ¿eh?
1: No, no, es una escuela que trabaja, digamos, de puertas abiertas, o sea, normal, no está clandestina. Tienen desde preescolar hasta bachiller, y últimamente también me parece que hace un año o hace dos ya abrieron su licenciatura, ofrecen una licenciatura, y todo ello bajo este mismo plan de disciplina castrense. Entonces, pues sí, está raro.
0: Está raro, vamos a estar atentos de esta información y ver qué es lo que sucede con esta institución. Gracias, Lili.
1: Buen día, Gallo.
0: Buen día. 7:31 PM, seguimos con más información de la educación. Es martes y es momento de reflexionar en aula abierta con la maestra Claudia Luna. ¿Cómo estás, Claudia? Bienvenida.
3: Muy bien, Gallo. Buen día a todos y a todas.
0: Estamos en receso, estamos en periodo vacacional. Así que no nos vayas a dejar tarea, pero hay que reflexionar.
3: Por supuesto, ¿no? Estamos en receso escolar, pero recordemos que es una oportunidad para seguir creciendo en familia. De allí la importancia de nuestra reflexión de esta mañana. Lo hemos comentado continuamente, que educar no sucede únicamente dentro del salón de clases. Educar también sucede en una conversación familiar, en una convivencia, en un paseo, en una observación hacia la naturaleza, etcétera. Y qué mejor momento que este, que es el receso escolar, para quedarnos con esa idea de que desde el receso escolar y desde la familia seguimos fortaleciendo la educación.
0: Exactamente. Y es momento de pues acercarnos más, ¿no? A nuestras hijas, a nuestros hijos, hacer más vida en familia y retomar las actividades que no hacemos cuando estamos pues en periodo de escuela.
3: Así es, así es. Recordemos que si bien el receso escolar representa un merecido descanso, ese descanso de ninguna manera es un descanso para la educación. Y lo que tú comentas es muy importante. ¿Cómo aprovechar este momento en familia? Uh-huh. Que aunque muchos papás, muchas mamás continúan con sus actividades, pero el simple hecho de no salir corriendo durante las mañanas para llevar a los niños, niñas o que los adolescentes acudan a las instituciones, etcétera, sí, nos permiten esos espacios especiales para la convivencia familiar. Entonces, ¿cómo podemos desayunar más tranquilamente? ¿Cómo podemos observarnos con más calma? ¿Cómo podemos escucharnos, ¿no? Y abrir estos espacios? Por ello, la reflexión es un receso escolar para los temas de educación en la escuela, pero no para la educación en familia.
0: ¿Qué nos recomiendas? ¿Qué podemos hacer?
3: Bueno, algunas estrategias sencillas que podemos realizar durante este periodo de receso escolar es, por ejemplo, tratar de comer o desayunar o cenar juntos. Y lo hemos dicho, ¿no? Sin pantallas, sin dispositivos móviles. ¿Cómo nos acercamos al otro? ¿Cómo volvemos a reencontrarnos? Tener plática acerca de qué fue lo mejor para ellos en el ciclo escolar, y de esta manera fortalecemos también la situación socioemocional. ¿Qué fue lo que no les gustó? ¿Cómo piensan mejorar para el siguiente ciclo escolar? Eso vinculándolo hacia la escuela. Pero también es momento para fortalecer la autonomía de los niños, niñas y adolescentes, dejando tareas, desde luego dependiendo de cada edad, propias de la familia. Además de que fortalecemos la autonomía, fortalecemos también la pertenencia familiar, ¿no? El cuidado de lo que corresponde a los bienes familiares, por ejemplo, ¿no? Hacer la cama, regar las plantas, pasear a la mascota, uh-huh, mantener limpio el espacio, por muy pequeño que sea, de convivencia familiar. Hay algunos niños, niñas y adolescentes que les gusta cocinar, bueno, como con supervisión siempre de un adulto, dependiendo de la edad, colaboran, ¿no? Leen recetas, hacen algo que pueda ser, además de ese espacio de convivencia, algo que puedan brindar a la familia, y de esa manera tenemos un acercamiento. Y luego también, pues la ventaja de nuestra ciudad de Puebla y sin duda alguna de varios municipios de los que nos escuchan es de que tenemos varios lugares que nos permiten ese espacio de convivencia, ¿no? Por ejemplo, si estamos en la ciudad de Puebla, salir a algún parque, caminar, ir a algunos espacios que nos proporciona, ¿no?, el propio gobierno del estado, con un pago mínimo de acceso o gratuito. Y entonces, ¿cómo podemos ir a convivir, a hacer actividad física, etcétera? ¿Cómo podemos además aprovechar estos espacios para acudir a los museos, ¿no? Yo recuerdo cuando mis hijos eran menores que había inclusive como que un mapa. Y entonces les iban dando un sticker, ¿no? Nosotros decíamos en esa época un sellito, ¿no? Un sticker, les iban dando, iban llenando su mapa para que recorriéramos todos los museos de Puebla que se dan de manera gratuita y que además tienen actividades especiales para este tiempo. Pero si el papá, la mamá no pueden realizar todo ello, bueno, entonces, ¿cómo podemos desarrollar estas actividades desde casa y aprovechar los momentos de esparcimiento y de tiempo libre que tienen muchos y muchas de las mamás, ¿no?, en fines de semana o en algún día en la semana, para aprovechar este tiempo de aprendizaje con los niños, niñas y adolescentes? Algo también importante, ¿no?, y que desde la escuela, por supuesto, que lo vamos a agradecer, es la lectura.
0: Claro.
3: Entonces, ¿cómo leer en familia cuentos? ¿Cómo leer poesía? ¿Cómo escribir? ¿Cómo mandarnos cartas, ¿no?, cómo dejarnos mensajitos? Aprovechemos este tiempo. Recordemos nuevamente, ¿no?, y es la reflexión que estaríamos dejando esta mañana, que por supuesto las vacaciones o el tiempo de receso no debe significar perder las rutinas, ¿no? Entonces cuidemos también esos horarios razonables de nuestros hijos, de nuestras hijas, porque permitirles que se levanten a las 12, a la 1, a las 2, seguramente es algo que después les va a costar trabajo. Sí, claro. Más relajados,
0: claro.
3: Pero sí debe haber una responsabilidad, sí debe haber convivencia familiar, encontrémosla en la medida de las posibilidades de cada familia y aprovechemos este espacio que, recordemos, también sirve para educar.
0: Sí, y tareas que cumplir. No hay que olvidar que viene un nuevo ciclo escolar y, por supuesto, pues no hay que desconectarse como tal de la actividad académica. Hay que destinar un tiempo también, como bien lo mencionas, para repasar, como dicen, para la lectura, para refrescar el conocimiento.
3: Así es, ¿no? Y bueno, pues sintetizando muy rápido, ¿no?, estas caminar juntos es hermoso, ¿no? Ir en familia, caminando, viendo la naturaleza, hacer juegos juntos.
0: Claro.
3: Juegos sencillos, ¿no?, como la lotería, serpientes y escaleras. Aprovechemos y rescatemos además todo ello que es parte de nuestra cultura, ¿no? Y de la mesa, las historias antes de dormir, ¿no? Recordar también las historias propias de nuestra cultura. Sin duda alguna, un abrazo.
0: Perfecto.
3: En familia siempre va a marcar un receso escolar diferente que va a dejar mucho aprendizaje para nuestras niñas, para nuestros niños y para nuestros jóvenes.
0: Muy bien, pues ahí está la reflexión para este receso escolar. Gracias, maestra Claudia Luna.
3: Muchas gracias, Gallo.
0: Gracias. Vámonos a la pausa y volvemos con más información. Ya vienen los deportes.
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0: 15 grados.
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8: Adelante, Mari, buenos días.
9: Gracias, muy buenos días a todos. Con precaución en la 11 Norte y 4 Poniente, descompuestos los semáforos, hay tráfico en la zona. 9 Norte y 2 Poniente, también descompuestos los semáforos. Periférico. De la autopista hacia la 11 Sur, tráfico continuo. 11 Norte, de Diagonal Defensores hacia el Paseo Bravo, tráfico viable. Crucero de San Felipe, en ambos sentidos, tráfico constante. Boulevard Norte, de Plaza San Pedro hacia el Mercado Hidalgo, en ambos sentidos, tráfico constante. Diagonal Defensores de la China Poblana hacia la 2 Poniente, el tráfico es viable. Es todo por el momento, buen día.
8: Buen día, hasta pronto.
9: Hasta pronto.
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11: Hola, ¿qué tal? Muy buenos días. Bienvenidos a Tribuna Deportes en La Magnífica. Hoy tenemos información deportiva importante con respecto a la selección mexicana, porque hay un campeonato importante en Puebla que, bueno, ustedes seguramente ya lo han escuchado y demás, pero es el campeonato de la sub-20 de la CONCACAF, en donde México, por cierto, tiene una participación que está siendo destacada. Y es que ayer hubo un enfrentamiento contra Costa Rica en el que, por cierto, pues la selección mexicana logró conseguir un triunfo muy bueno, que por cierto le ayuda bastante porque están buscando la clasificación a los Juegos Olímpicos y también están buscando la clasificación a al mundial en esta categoría. Entonces vamos a seguir con esta situación, y es que, bueno, este fue el encuentro del grupo B de este campeonato y se impuso con 2-0 ante su similar, y la verdad es que los goles fueron de Hugo Camberos, también de Santiago Sandoval, y esto pues le ayuda al siguiente paso. Entonces es muy destacado, y bueno, vamos a seguir el paso de esta selección mexicana. ¿Qué pasó en el encuentro? Bueno, pues México dominó la verdad es que fue muy superior y pues vamos a empezar con esta situación de pues seguir a la selección mexicana y vamos a saludar también a Mario Montero. Muy buenos días, Mario, ¿cómo viste la selección mexicana y sobre todo este campeonato sub-20 que tenemos en Puebla, que es muy importante y bueno, es una obra maestra ver este tipo de fútbol?
12: Buenos días, Jimé, buenos días al auditorio. Pues sí, ayer México se presentó en su segundo encuentro en la cancha del Estadio Cuauhtémoc, en este torneo de sub-20, el torneo CONCACAF sub-20, que no solamente son dos, son tres boletos los que se están jugando: el boleto para el Mundial de la Especialidad del próximo año, que se llevará a cabo en Uzbekistán, el boleto para los Juegos Panamericanos también del próximo año en Lima, Perú, y el boleto para, pues como ya lo dijiste, para los Juegos Olímpicos de Los Ángeles 2028, donde México desafortunadamente no asistió al certamen anterior a París. Entonces, pues hay que buscar ese lugar. Ya solamente hay dos boletos, uno ya lo tiene Estados Unidos asegurado por ser anfitrión. Entonces, pues México estaría buscando este segundo boleto para los Juegos Olímpicos. Así de importante es este certamen de la CONCACAF, certamen que, bueno, en la visión y en el trabajo de hacer el deporte política de Estado que ha llevado el gobernador Alejandro Armenta, pues ha podido traer este torneo a Puebla, este arranque de torneo, porque las semifinales y la final se llevarán a cabo la próxima semana en la cancha del Estadio Azteca en la Ciudad de México, pero mientras tanto, pues la ronda de grupos y la ronda de cuartos de final sí la tendremos aquí en Puebla. Ayer México se presenta en su segundo compromiso, después de haber ganado el viernes a Trinidad y Tobago a Antigua y Barbuda 3-0. Ayer se presenta con el que potencialmente era el rival más complicado de grupo, el equipo de Costa Rica, y México tiene un partido complejo. México tiene un partido que se le complica con la expulsión del arquero al principio del segundo tiempo, cierra el primer tiempo con un gol de penalti, un penalti claro que convierte México de manera correcta, pero en el segundo tiempo, en una jugada accidentada, se lleva la tarjeta roja el arquero, el técnico tiene que hacer el cambio, sale uno de los delanteros, entra el arquero suplente, y en pocos minutos después, en una jugada de pizarrón bien ejecutada, México anota el segundo, y con eso, bueno, pues queda con esa tranquilidad de ir ganando 2-0, a pesar de tener un hombre menos, le alcanza para vencer al equipo de Costa Rica. Eso le permite a México quedar como primer lugar de la tabla, y bueno, pues el día jueves se jugaría el tercer partido, ya el tercero y último de la ronda de grupos, ante el equipo de Guatemala, con el equipo mexicano buscando asegurar esa clasificación en primer lugar.
11: Claro que sí, Mario, la verdad es que lo puntualizaste bastante bien. Bueno, el tema de la selección, que se complican con la roja, con el arquero, que por cierto, pues esto es destacado porque podría ser que México se viniera abajo, pero la verdad es que no, vimos un México sólido. Y a mí me gustaría preguntarte también, Mario, ¿qué opinas de esta selección? ¿Para qué le alcanza? Pues obviamente algunos critican a los rivales y demás. Para algunos este podría haber sido su rival más complicado, pero el siguiente encuentro también será bastante difícil, ¿no? A pesar de que México pues ya está pensando en la próxima ronda y demás, pues tiene que conseguir un buen resultado, ¿no? Entonces, ¿cómo ves esta selección mexicana en sí para pues lo que se viene en el siguiente encuentro?
12: Bueno, pues es un equipo sólido, es un equipo bien armadito el que tiene esta selección sub-20. Tiene jugadores, algunos de ellos ya con experiencia en primera división, tiene jugadores buenos. En México se presenta bien sin despeinarse ante el equipo de Antigua y Barbuda 3-0, en un partido donde lo que brilló fue el sol y el calor fuerte que se sintió en la cancha del Estadio Cuauhtémoc el viernes pasado. Ayer, partido que se complicó en una jugada accidentada, no precisamente un tema malintencionado del arquero, un despeje en el cual la pierna se le va muy arriba, acaba clavándole los tachones en la espalda al jugador de Costa Rica, y entonces pues eso le vale la expulsión al portero mexicano. Se complica eso el encuentro, pero bueno, México con mucha garra, con mucho oficio, logra dominar al equipo de Costa Rica incluso con un hombre menos, y pues en una jugada donde México ejecuta bien, una jugada prefabricada, logra derrotar y dejar el marcador definitivo de 2-0. Hasta ahorita no ha recibido gol, México se ha visto muy bien. Ayer el otro invitado del grupo, el equipo de Guatemala, venció a su vez a Antigua y Barbuda. Entonces, pues México tendrá que buscar en la tercera ronda, ya con 6 puntos sobre 3 que tiene cada uno de los rivales. Antigua y Barbuda no tiene ninguno, entonces México tendrá que cerrar bien el grupo, asegurar ese primer lugar que pues prácticamente ya tiene en la bolsa, y buscar esa clasificación. El partido más importante es el que se jugaría el próximo día 4 también en el Estadio Cuauhtémoc, donde la victoria en cuartos de final le daría a México los 2 primeros boletos, el del Mundial, el de los Juegos Panamericanos. Y bueno, pues ya en la Ciudad de México el próximo fin de semana, México estaría buscando ganar el certamen para lograr esa ansiada clasificación a los Juegos Olímpicos de Los Ángeles.
11: Y la verdad es que es algo que espera la afición mexicana, que se espera de esta selección, que han llevado un buen proceso, que están demostrando que pues tiene buen fútbol, y en esta categoría pues México sí logra destacar. Han sido momentos difíciles porque bueno, en las pasadas ediciones no ha sido tan espectacular, sin embargo, se sabe que pues las básicas, las categorías inferiores pues son buenas. Y hablando del grupo B en el que está México, pues México tiene 6 puntos, Costa Rica tiene 3, Guatemala tiene 3, que allí está el tema, ¿no? De quién será el siguiente que quede pues con el segundo lugar, están empatados, y Antigua pues se queda con 0 puntos, México pues con 2 partidos jugados, 2 ganados, y Costa Rica y Guatemala con solo 1 ganado. Antigua y Barbuda pues no puede ganar ninguno. Ya veremos cómo le va a la selección mexicana, la verdad es que creo que pueden tener muy buena participación. Y bueno, vamos con temas también del fútbol mexicano.
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11: Y bueno, ya tenemos una noticia importante, Mario, porque Perea ya está en Cuapa, este nuevo refuerzo que la verdad le viene bastante bien a las Águilas del América, porque a ver, este es su primer refuerzo, ya presentó exámenes médicos, y es muy interesante pues ver este jugador colombiano de 20 años que llega a las Águilas a préstamo desde Francia, otro fichaje que viene desde Francia, sin embargo pues su nacionalidad es colombiana. Pero se esperan grandes cosas, y lo que me llama la atención mucho, Mario, pues es la edad, 20 años. Vemos a una América con jugadores mucho más experimentados, ya algunos casi llegando a los 30, pero este fichaje pues puede traer buenas cosas a Cuapa. Dime cómo ves esta contratación.
12: Bueno, pues América está buscando reforzarse después de una temporada para el olvido. Ahorita pues está precisamente eso, buscando jugadores que le den el espacio de los que se fueron. El América perdió su columna vertebral, se va a Fidalgo a Europa, y pues ahorita busca precisamente eso. Después de un empate decepcionante el fin de semana, llegan refuerzos, y vamos a ver pues hasta dónde le alcanza al equipo del América, que pues es un histórico que siempre busca estar en las liguillas, que busca pelear por campeonatos, pues ahora buscando refuerzos extranjeros para poder seguir compitiendo.
11: Sí, claro, la verdad es que como lo mencionas, pues sí necesita seguir buscando refuerzos, armar este nuevo equipo, porque a ver, ya está al mando de Guillermo Almada, que es un buen entrenador que conoce el fútbol mexicano. Sin embargo, pues André Jardine deja la vara muy alta con las Águilas del América por el tricampeonato, por todo lo que hizo con el equipo, y si bien pues algunos ya no lo despidieron a su mejor manera, la verdad es que no se le tiene que reprochar nada a André Jardine. Y bueno, pues este futbolista también es interesante porque pues ayuda a que su representante lo trajo, y también maneja la carrera de Israel Reyes, que podría ser una baja importante, y ver también si Israel Reyes pues puede irse, ¿no? Al AS Roma, Mario, otro jugador que tuvimos aquí en Puebla y que también podría dejar las Águilas del América.
12: Sí, se habla de que habría una oferta del equipo italiano por el defensa mexicano, que ya se presentó una oferta formal al América, que el América la consideró insuficiente en el tema económico, y pues ver si el equipo italiano presenta otra oferta para llevarse a uno de los jugadores que destacaron en la Copa del Mundo con el equipo mexicano, que se hablaba ya de su salida a Europa desde antes de la Copa del Mundo, y pues ojalá se concrete para que Israel se acabe yendo a Italia. pero sí la idea sería que América buscaría precisamente refuerzos para tapar estas salidas, que pues es lo que le ha dolido a América. América ha perdido varios jugadores estructurales, jugadores importantes a Europa, otros que han vuelto a Sudamérica, y ahora el problema que tiene América pues es que tiene que ser un equipo competitivo y que no ha encontrado cómo suplir esa columna vertebral que fue la que le dio el tricampeonato.
11: Sí, totalmente. La verdad es que esa columna que mencionas, esos jugadores determinantes que el América tenía y que, bueno, quieren volver a tener. Hablando de sus números, pues estuvo en la temporada más reciente con el ABS de Portugal y participó en 25 partidos y anotó 2 goles. También estuvo en el Atlético Nacional, mostró su mejor versión. También este es un punto destacado. Conquistó la Superliga y la Copa de Colombia, que, bueno, es su país natal. Y son actuaciones que le abrieron las puertas. También hay que recordar que Julián Quiñones también pues es colombiano, era mexicano, pero pues apuestan por este tipo de jugadores y ya veremos qué tal le va. Pero bueno, son las 7:56 de la mañana y seguimos con la información deportiva. Ahora hablamos de temas internacionales con el Chicharito Hernández.
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11: Y bueno, Mario, a ver, un tema que me encanta, que la verdad ha sido muy polémico y también muy sorprendente, es el Chicharito, porque se va a la segunda división de Estados Unidos. Cuando parecía que ya no había más posibilidades o que a lo mejor incluso regresara al fútbol, pues sorprende con esta noticia. ¿Qué te parece pues su llegada? Hay que destacar que todavía falta para que dispute encuentros y demás, pero se va a seguir manteniendo en el fútbol internacional, Mario.
12: Sí, así es. Al final, pues, Javier El Chicharito Hernández se esperaba. Algunos pensaban que iba a tomar ya el retiro, otros hablaban de una oportunidad en la Liga de Ascenso, donde se platicaba que el equipo de Morelia estaría interesado en los servicios del delantero mexicano, pero al final El Chicharito se decanta por ir a la segunda división de los Estados Unidos, a la USL, en un equipo nuevo basado en Texas. Y bueno, pues será la gran contratación de este nuevo club, Javier El Chicharito Hernández, que pues irá otra vez a jugar fútbol a los Estados Unidos de alguna manera y así mantener viva su carrera.
11: Sí, lo dices muy bien, mantener viva su carrera. Esto es algo muy importante porque, bueno, a la edad de Chicharito, la verdad es que tiene 38 años, si bien, pues, hay jugadores que ya están extendiendo su carrera profesional. Bueno, la verdad es que el tema físico también les cuesta bastante. Y a ver, a mí me gustaría puntualizar en esto, Mario, ¿qué esperar del Chicharito en esta nueva etapa, no? Creo que habría que ver muchos puntos, como que el Chicharito, pues, ya no está en su mejor versión, que abandonó al equipo de Chivas a finales del 2025 y no ha tenido actividad. O sea, estamos hablando de que es más de un año y cacho que no ha tenido pues realmente reflectores y sobre todo participación en la cancha. Entonces, ¿qué esperar para este Chicharo en su nueva era?
12: Bueno, pues irá a un equipo nuevo, al Atlético Dallas de la USL, que es la segunda división del fútbol de los Estados Unidos. Hay que recordar que allá tampoco hay ascenso ni descenso, que los equipos del MLS son franquicias sólidas como lo son en los demás deportes en Estados Unidos. Entonces Chicharito realmente no va a buscar un ascenso, va a buscar un título menor, va a jugar en un equipo nuevo que estará basado en Texas, pero que realmente pues es una especie también de liga de desarrollo, lo que ellos le llaman a la USL, una liga donde generalmente llevan talentos venidos del juego colegial, de las universidades, para que se foguen. Algunos de los equipos son sucursal de algunos de los equipos del MLS. Este no es ese caso, este es un equipo independiente. Y pues bueno, pues Chicharito irá a jugar esta liga del nivel medio, a ver cómo le va, a ver ¿qué puede hacer con este equipo? Yo lo veo más bien como un tema más de marketing que de fútbol, llevar a Chicharito para tratar de jalar gente a ver los partidos de este equipo de reciente creación, pero pues por lo menos pues mantiene su carrera viva un semestre más Javier Chicharito Hernández.
11: Así es, Mari, pues menciona, ¿no? No vine aquí simplemente para terminar mi carrera, vine a ayudar a construir el futuro del fútbol, eso lo dijo el Chicharo Hernández, el Chicharito, y ya veremos cómo le va. La verdad es que hay mucha crítica, hay mucha situación con este futbolista, pero bueno, ya veremos qué tal le va en su participación en esta nueva era en Dallas. Pero vamos a la pausa y regresamos, recuerden que está en La Magnífica, son las 8 de la mañana.
0: 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Vamos a un corte comercial y regresamos en Menos de lo que canta un gallo.
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0: 8 de la mañana ya con 4 minutos. 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
1: Y la temperatura
0: 16 grados.

0: regresamos a la sección deportiva ya para finalizar. Raúl Jiménez reportó con los Wolves después de su gran participación en la Copa del Mundo. La verdad es que vamos a seguir a este jugador que lo demostró todo, fue su gran mundial y su gran torneo, así que hay mucha expectativa para lo que haga en su regreso con este equipo, que por cierto ya conoce, que fue histórico, y le daremos seguimiento a Raúl Jiménez. Pero bueno, esta fue la información deportiva. Yo soy Jimena Brambila, muchas gracias por escucharnos en La Magnífica. Son 8:05 de la mañana y se quedan con toda la información con el Gallo de la Radio.
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0: Seguimos en Tribuna Matutina. Gracias por continuar con nosotros. Les recuerdo, vía de comunicación WhatsApp abierto para todos ustedes en el 22 23 90 3810. Es un gusto saludar aquí en el estudio a Gloria Andrea Parejas Carrera, que nos visita de la Casa de la Familia. ¿Cómo estás? Bienvenida.
1: Buenos días, muchísimas gracias por este espacio tan valioso, donde venimos a hacerles una invitación a nuestra jornada para las familias. El próximo domingo 2 de agosto a las 9 de la mañana en la Casa de la Familia San Juan Pablo II, que se encuentra ubicada en la 9 Oriente número 5 y tiene otra entrada por la 11 Oriente número 12. Uh-huh. Inicia a las 9 de la mañana.
0: Muy bien, entonces esto sería para el 2 de agosto de 9 de la mañana a 6 de la tarde, allá en la Casa de la Familia San Juan Pablo II, en la Nueva Oriente número 5. ¿Quiénes podemos asistir a esta actividad?
1: Pueden asistir todos los matrimonios con problemas, parejas en unión libre, solteros y solteras, divorciados en nueva unión, divorciados y divorciadas, viudos y viudas y madres solteras. Estas realidades es para toda la familia.
0: ¿Cuáles son las actividades que tienen preparadas para estas personas?
1: Bueno, la recepción sí. Es a las 9 de la mañana. Posteriormente, nuestro guía, que es el padre Mariano Montes Huerta, él inicia con un tema sobre la misericordia.

0: de nuestro padre, y posteriormente van a cada grupo, cada realidad tiene un grupo, y los vamos a estar esperando para, en ese momento, a las 11 de la mañana, iniciamos con pláticas y con lo que tengamos preparado para cada realidad.
1: Entonces es un espacio pues de encuentro, de oración, de escuchar, sí, y de esperanza, por supuesto, ¿no?
0: Así es una ayuda espiritual, humana, psicológica, y una vez que ya estamos dentro de todos los, cada quien en su grupo, atendiendo a su realidad, pues ahí tenemos ponencias, después vamos a un receso para comer, después terminamos con la celebración eucarística a las 5 de la tarde.
1: Esto es el día domingo, ¿verdad?
0: El día domingo 2 de agosto.
1: ¿Hay algún preregistro o qué es lo que tienen que hacer las personas que deseen acudir a estas jornadas de la familia?
0: A las 9 de la mañana, en las dos entradas, hay dos entradas, van a estar las personas que los van a estar recibiendo y van a estar anotándose, ¿no? Y pasar a donde se encuentran todas las personas para dar inicio a esta hermosa y bendecida jornada para las familias.
1: ¿El cupo es limitado?
0: No, puede ir todo mundo.
1: ¿Quién quiera?
0: Quien quiera. Perfecto. Quien quiera asistir.
1: ¿Tiene algún costo?
0: Una cuota es un donativo de 80 pesos.
1: 80 pesos por persona, ¿verdad?
0: Por persona, así es.
1: Ok, es decir, si yo voy con mi pareja o voy con mi familia, cada persona tiene que pagar 80 pesos. Entonces, esto es el 2 de agosto de 2026. ¿En dónde pueden encontrar más información las y los interesados?
0: Bueno, en la página de Facebook, que es Dimensión Familia Puebla, y también tenemos un teléfono que es 2222-3217-44. Y en las instalaciones de la Casa de la Familia, 9 Oriente número 5.
1: Nuevo Oriente número 5. ¿Repetimos el teléfono, por favor?
0: Sí, claro que sí. 2222-3217-44.
1: Perfecto. ¿Algo más que desees agregar?
0: Pues que los esperamos y que no se pierdan la oportunidad. Es un tiempo de reflexión. Es posible comenzar y caminar con esperanza, ¿no? Dios quiere reconstruir nuestra familia. Entonces solo hay que darnos la oportunidad de asistir, de llegar. De repente nos da miedo o nos da pena, ¿no? Pero ahí nos vamos a encontrar que no somos las únicas personas que vivimos esa realidad, ¿no? Y pues los esperamos con los brazos abiertos, esta casa maravillosa que pues nos espera el domingo 2 a las 9 de la mañana.
1: Perfecto. Pues muchas gracias, Gloria Andrea Parejas Carrera, y que tengan mucho éxito.
0: Muchísimas gracias. Gracias por el espacio y los esperamos.
1: Con gusto. 8:11. Vámonos con otra interesante entrevista.

0: Seguimos en Tribuna Matutina, son las 8:12, 8:12, y es un gusto saludar aquí en el estudio al director del ISTEP, el doctor Luis Antonio Godina. ¿Cómo estás, doctor?
1: ¿Qué tal? ¿Cómo estamos?
0: Bienvenido.
1: Muchas gracias.
0: Siempre es un gusto saludarle,
1: al
0: doctor.
1: Es un gusto estar
0: porque siempre nos traes buenas noticias del
1: pues
0: ISTEP.
1: Sí, es una institución que da buenas noticias en lo general.
0: Y seguramente es importante conocer el reconocimiento que han obtenido por las prácticas digitales que están implementando en el instituto, ¿no?
1: Sí, fíjate que nos hicieron una... participamos en un concurso en la Organización Iberoamericana de Seguridad Social, que es una organización internacional en donde van varios países. México es parte de eso, es el IMSS y el ISSSTE fueron parte de esa organización, nosotros no. Vamos a tratar de ingresar próximamente, y un concurso sobre buenas prácticas digitales. Y nosotros obtuvimos un reconocimiento por la práctica que estamos llevando a cabo de supervisar los servicios subrogados a través de una supervisión independiente que nos da a nosotros información sobre cómo están funcionando estos servicios, información oportuna para la toma de decisiones. Es un sistema totalmente transparente, con trazabilidad absoluta, y nosotros tenemos en el ISTEP con mucha precisión cómo están los niveles de abasto de medicamentos, farmacia por farmacia, sabemos a quién se le recetó, cómo se le recetó, quién se lo recetó, en todos los demás servicios, mínima invasión, cardiología, hemodinamia, en todos los demás servicios tenemos este sistema de supervisión, que además no le cuesta al ISTEP.
0: Eso es lo mejor, ¿no?
1: Eso le cuesta a quien nos dan los servicios, en un contrato y una política de supervisión que establecimos y que pues nos ha permitido transitar a tener mejores elementos para una toma de decisiones más informada.
0: No, y eso les permite seguir creciendo como institución, porque además, por ejemplo, en el caso de los medicamentos, si no lo hay en alguna unidad de medicina familiar y lo hay en la otra, pues hay la oportunidad, por ejemplo, de comentárselo al derechohabiente, ¿no?
1: Así es. Así es, de hecho, el día de hoy creo que es un día bueno porque es el día que donde hemos tenido el abasto más alto de medicamentos. Me acaban de informar a las 7 de la mañana, generalmente me informan cómo está el nivel de abasto y tenemos un abasto cercano al 90% de medicamentos. Un día pues, estábamos, en días pasados estábamos al 50% en patente.
0: Sí, sí,
1: ¿no?
0: Sí, sí.
1: Hoy ya estamos más arriba y esto es porque nos damos cuenta exactamente qué está pasando, dónde falta. ¿Cuál es el tornillo que hay que apretar,
0: exacto,
1: ¿no? Y ese sistema nos lo da y afortunadamente nos dieron este reconocimiento compitiendo con países de todo Iberoamérica.
0: ¿Cómo surge el proyecto y sobre todo pues la necesidad de detectar en dónde se tienen, como dices, doctor, pues que apretar las tuercas?
1: Mira, el proyecto surge de la siguiente manera. En el sector salud hay un problema. Se dan muchos servicios subrogados o servicios integrales, como se les llama en el ISSSTE o en el IMSS o en el sector salud. Pero son servicios que valen mucho dinero y que lo supervisa, según el contrato, una sola persona. El que firma el contrato, desde él es el que le da seguimiento a través de los entregables, pero no la trazabilidad constante del contrato. Te doy un dato. Si tú concursas y ganas una licitación para una carretera de 50 millones de pesos, tienes que contratar a una empresa supervisora, que es la que hace las estimaciones y es la que dice que te paga. Aquí un contrato de 400 millones de pesos, que es el nuestro de medicinas, no lo supervisaba nadie. Es hasta que llega la supervisión a través de la Secretaría Anticorrupción, de la Autoridad Superior del Estado, pero son supervisiones que no llegan al detalle que se necesita para tomar decisiones en el día a día, y esto sí lo hace. Y fortalece lo que ya hace la Autoridad Superior y lo que hace la Secretaría Anticorrupción, lo fortalece y da elementos no solamente de rendición de cuentas, sino además de la rendición de cuentas, información para quien toma decisiones, puede decir, oye, pues en tal farmacia hoy no llegó tal medicamento, ¿qué está pasando? Ah, bueno, vas con el proveedor, con el laboratorio, operas, ¿sí? Para que el otro día llegue ese medicamento. No te esperas un periodo. Y así es, un dato, en el ISSSTE un contrato de 8 mil millones de pesos de laboratorio y banco de sangre, no lo supervisa actualmente nadie más que el que firma el contrato.
0: Claro, detectar las áreas de oportunidad y resolverlas, ¿no?
1: Exactamente.
0: Oye, doctor, en torno a la capacidad que actualmente tienen con la gran cantidad de derechohabientes que atienden. ¿Ya se ha mejorado? ¿Ha llegado nuevo personal? ¿Siguen trabajando con el personal anterior? ¿Cómo van en ese aspecto?
1: Seguimos con el mismo personal, alrededor de 2.400 servidores públicos en el STEP. Son 600 médicos, 500 enfermeras, 600 enfermeras y 500 médicos. Y seguimos trabajando, atendiendo a los 164.000 derechohabientes que tenemos, pero ya mejorando la infraestructura. Tenemos ya un túnel de interconexión entre las dos unidades médicas, mejorando el tema de drenaje. Ya tenemos paneles solares que estamos conectando para ahorrarnos la luz. El 60% de luz vamos a ahorrar. Estamos también ya iniciando obra para mejorar todo el servicio de radiología y tener nuestra propia sala de hemodinamia. El señor gobernador aprobó estos proyectos y los estamos ya realizando. Vamos a tener en los próximos meses, porque es importante una sala de hemodinamia para que nuestros radioescuchas lo sepan. Cuando uno tiene un problema cardíaco, lo que se usa es una sala de hemodinamia para destapar las venas. Si uno llega a un hospital y no hay esa sala, lo que procede es estabilizarlo y mandarlo donde sí hay. ¿Qué es lo que estamos haciendo nosotros ahorita? Llega un derechohabiente con un problema cardíaco, se le estabiliza y se le manda al subrogado. Y eso, si se le estabiliza y puede llegar a tener incluso algún daño del músculo cardíaco, dicen los médicos, pero teniendo nuestra propia sala, llega y luego entra. Entonces, los minutos de oro, ¿no?
0: Claro.
1: Que no se pierden el traslado en ambulancia, los vamos a ganar y tenemos una gran cantidad de derechohabientes que tiene este tipo de problemas.
0: Entonces, pues, prácticamente están haciendo un nuevo STEP.
1: Estamos trabajando, la instrucción del señor gobernador es transformar, es cambiar por amor a Puebla, por eso lo estamos haciendo con humanismo, y es la instrucción que tenemos de él, de la Presidenta de la República, de que el sector salud sea, en este caso en el STEP, no solo el sector salud, sino el sector seguridad social. Pronto vamos a dar un buen número de pensiones a toda para avanzar en el rezago pensionario que todavía tenemos, que es el reto más importante que tiene el STEP y que lo estamos también atendiendo.
0: Muy bien, pues ahí está, le agradezco mucho la información, doctor, enhorabuena y seguimos pendientes de sus actividades. ¿Algo más que desea agregar?
1: Solamente agradecer y que pues estamos, hoy tenemos una graduación importante, se gradúan enfermeras que tienen servicio social.
0: Ah, claro, porque el STEP es hospital-escuela, ¿no?
1: Es hospital-escuela, se gradúan nuestras enfermeras. Y bueno, estamos siguiendo la instrucción del señor gobernador, estar muy cerca de la gente. Ayer estuvimos en la clínica 2, ahí en el Cerrito, para ver cómo está funcionando, platicar con los derechohabientes, qué les falta, y la demanda central es que haya un abasto oportuno de los medicamentos, y en eso estamos.
0: Muy bien, pues enhorabuena para las y los enfermeros que se van a graduar hoy.
1: Así es, así es.
0: Gracias al director general del ISTEP, el doctor Luis Antonio Godina, y seguimos pendientes de sus actividades.
1: Al contrario, muchas gracias.
0: Gracias. Vamos a la pausa y volvemos con más.

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2: Seguimos en Tribuna Matutina, son las 8:24, 8:24, y hoy es un gusto saludar aquí en el estudio a la regidora Alondra Méndez. ¿Cómo estás, regidora?
3: Muy bien.
2: Bienvenida.
3: Muchísimas gracias por recibirme aquí en tu programa. Buenos días para ti y para tu auditorio.
2: Gracias, regidora. Oigan, pues viene el Michi Fest. Si ustedes tienen los michis, los gatitos, bueno, pues o las gatitas, esto les va a interesar. Platícanos, por favor.
3: Claro que sí, pues es el primer evento que el gobierno de la ciudad está realizando en su tipo. El primer Michi Fest tiene el objetivo de recaudar donaciones de croquetas que no sean a granel y de arena para gatos. Uh-huh. Esto que recaudemos va a ser donado a protectoras de animales que se dediquen a cuidar a los gatitos. Y lo estamos haciendo porque, como te platicaba antes de iniciar, se ha visto a través de la Dirección de Protección Animal que en Puebla existen más gatos que perros. Entonces, esos son de los que podemos nosotros ver cuando hacemos las jornadas de esterilización. Pero imagínate la población que no se ve. Sí. Y que muchas veces justamente las protectoras de animales pues son las que están rescatando. Entonces el objetivo de este evento primero es con causa para poder ayudar a esas protectoras. Y bueno, va a ser el 15 de agosto de 10 de la mañana a 5 de la tarde. Vamos a tener muchísimas actividades, va a haber talleres creativos donde vas a poder elaborar un juguete para tu gatito.
2: Ay, qué
3: vas
2: padre.
3: A poder pintar un gatito de madera, vas a poder hacerte pintacaritas para ti o para tus hijas o hijos. También va a haber ponencias muy interesantes con especialistas como una doctora en oncología felina, donde te va a hablar de signos que puedes detectar y pues obviamente poder ayudar a tu gatito a tiempo, ¿no? Pero también te vamos a explicar qué hacer si encuentras una camada, cómo puedes pues ayudar a conservar a las especies nativas para que tu gatito no acabe con ellas, ya que sabemos que también hay que cuidar a todos los seres que viven dentro de un medio ambiente. Y bueno, también va a haber un árbol memorial donde vas a poder escribir el nombre de tu gatito que ya no está contigo. Y vamos a tener muchas emprendedoras y emprendedores poblanos que nos van a ofrecer uh-huh. productos para michis y de michis.
2: Entonces, esto será el 15 de agosto de 10 de la mañana a 5 de la tarde en el centro de convenciones, que es el del Boulevard, ¿no?
3: Es correcto, específicamente va a ser en la Plaza del Chacuaco, que es esta plaza uh-huh. que tú te encuentras cuando subes inmediatamente las escaleras del centro de convenciones, es ahí.
2: Muy bien. Oye, ¿y cuál es, digamos, la recomendación que le harías a las personas que cuentan con gatitos que, bueno, pues evidentemente acudan, sobre todo porque ahí, pues no solo van a conocer otro tipo de información que a lo mejor a veces carecen, sino que tienen pues diferentes actividades para ellas, ellos y por supuesto también pues artículos, ¿no?
3: Sí, va a haber también esterilización.
2: Claro.
3: Solo para gatitos y gatitas y también vamos a contar con la aplicación de vacunas, la triple felina, así que pues les invitamos uh-huh. a que les lleven a sus mascotas para que puedan hacer uso de estos servicios. Son cupo limitado, así que pues les recomendamos llegar temprano para que agarren lugar. Ya saben, las recomendaciones cuando vas a esterilizar es un ayuno de 8 horas y pues llevar a tu gatito en una transportadora para que cuando te lo entreguen, pues tú lo puedas transportar porque va a estar seguramente recuperándose de la anestesia. Entonces, esa sería la recomendación.
2: Oye, de las donaciones de alimento, ¿ahí cómo va a funcionar? Lo que obtengan a granel se lo van a destinar entonces a estas personas.
3: No pedimos a granel, justamente porque puede haber un problema de contaminación en la croqueta. Entonces se pide que sea croqueta sellada.
2: Ah, sellada.
3: Ajá. O arena para gatos, cualquiera de los dos productos. Ahí vamos a tener algunas protectoras que son las que van a recibir este apoyo. Y a cambio de tu donación te vas a llevar una pulsera conmemorativa del evento.
2: Oye, de acuerdo a lo que ustedes han observado en el municipio de Puebla, aproximadamente cuántos gatos o gatitas existen?
3: Uy, no tenemos un dato concreto porque es lo que te comentaba, ¿no? Por un lado está la población que conocemos a través de estas jornadas de esterilización, pero pues sabemos que hay gatos que ya están esterilizados y que evidentemente no vamos a poder tener contacto con ellos, aparte de los gatos que pues viven en situación de calle, que,
2: claro,
3: y que pues es menos probable que los veamos que a los perritos. Entonces no podríamos dar un dato certero, pero sí nos damos cuenta que los gatos dobletean el número de perros cuando los llevan a esterilizar, o sea, entonces sí nos damos cuenta ahí que hay mucha más población de gatitos en el municipio de Puebla que de perritos. Y bueno, por ejemplo, estamos trabajando en el panteón municipal,
2: sí,
3: con la Secretaría de Medio Ambiente a través de la Dirección de Protección Animal, porque ahí, no sé si sabes, pero hay muchos gatitos.
2: Sí, muchísimos.
3: Sí, sí, sí, más de 100 gatitos existen ahí. Y bueno, lo que estamos haciendo es tratar de controlar la población felina y también los estamos esterilizando, pero también se les da seguimiento de alguna enfermedad que puedan tener. Entonces, pues como gobierno de la ciudad, la verdad es que nuestro presidente Pepe Chedraui se ha visto muy sensible a este tema. Él nos ha pedido que impulsemos políticas públicas que coadyuven en el bienestar animal. Y te preguntarás qué tiene que ver, porque yo soy presidenta de la Comisión de Derechos Humanos, claro, y Grupos Vulnerables, pero diversas investigaciones nos arrojan que los derechos humanos están intrínsecamente relacionados con los derechos de los animales, porque se ha demostrado que hay un escalamiento de la violencia. Cuando una persona ha violentado mujeres, niñas, niños o personas adultas mayores, se ha investigado que antes inició con los animales. Entonces, evidentemente, lo que nosotros queremos es pues sensibilizar a la población,
2: claro,
3: crear empatía hacia los seres sintientes, y evidentemente eso ayudará a crear una cultura de paz en la sociedad.
2: Muy bien. Pues ahí está hecha la invitación, regidora Alondra Méndez. Pues muchísimas gracias, y acudan al Mechifest el 15 de agosto allá en el Centro de Convenciones.
3: Gracias a ti, Leonardo, por el espacio, y que tengas un excelente día.
2: Igualmente.
3: Nos vemos el 15 de agosto.
2: Con gusto. Gracias, regidora. 8:31, resumen informativo.
4: Buenos días, te presento la información más importante hasta el momento. San Nicolás de los Ranchos se prepara para recibir a miles de visitantes durante su 25ª Feria Internacional del Chile en Nogada, una celebración gastronómica y cultural que se realizará todos los fines de semana de agosto, con actividades que iniciarán los días 1 y 2 de agosto. Con una inversión superior a los 4.5 millones de pesos, el gobernador de Puebla, Alejandro Armenta, entregó en Tepeaca 10 proyectos de programa de obra comunitaria destinados a fortalecer al sector artesanal en el estado. El presidente municipal de Puebla, Pepe Chedraui, garantizó piso parejo a las y los empresarios que invierten en Puebla capital, tras asegurar que existen diversos inversionistas interesados en abrir unidades de negocio en la ciudad. Un brote histórico de diarrea explosiva mantiene en alerta a las autoridades de Estados Unidos, que investigan si cargamentos de cilantro y perejil procedentes del centro de México son la fuente de la contaminación. Un tiroteo registrado el domingo cerca del emblemático Space Needle de Seattle dejó 3 personas muertas y al menos 4 heridas, entre ellas un niño, informaron autoridades de seguridad. China acusó este lunes a empresas estadounidenses de inteligencia artificial de utilizar modelos desarrollados en ese país para entrenar sus propios sistemas, en medio de la creciente competencia tecnológica entre las 2 mayores economías del mundo. México se consolida al frente del medallero de los Juegos Centroamericanos y del Caribe Santo Domingo 2026, seguido por Colombia, tras una jornada de lunes en la que Taekwondo acaparó la atención. La selección mexicana sub-20 mantuvo el paso perfecto en el campeonato de la CONCACAF 2026 al derrotar 2-0 a Costa Rica en el Estadio Cuauhtémoc. 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
2: 8:34, 8:34. Gracias por continuar con nosotros a través de la magnífica en el 95.5 de FM, la patrona de los éxitos, y también nos escuchan allá en Atlixco, Izúcar de Matamoros y la Mixteca por la 99.9 de FM. Pues vamos a hablar de migrantes, vamos a hablar de nuestros paisanos, y es un gusto saludar aquí en el estudio a Luis Tifén Álvarez. Él es director jurídico del Instituto Poblano de Asistencia al Migrante, del IPAM. ¿Cómo estás, Luis? Pues bienvenido.
5: Mi Leo, muy contento de que al fin se me hace poder estar aquí con el gallo de la radio y con todos los amigos de La Magnífica. Y como bien dices, llega mucho la frecuencia, llegan el auditorio a escuchar en la zona mixteca. Así la es. Zona mixteca es natural expulsora de migrantes, pero ya no es única, ya tenemos 31 microrregiones. Hemos recorrido, como indica nuestro gobernador Alejandro Armenta Mier, que seamos de más territorio y menos territorio. En el IPAM hemos recorrido las 31 microrregiones porque los migrantes ya son un fenómeno de todos lados, de la Sierra Negra, de la Sierra Mixteca, de la Sierra Nororiental, de aquí de la zona metropolitana. Por todos lados hay migrantes. Lamentablemente vemos que hay una situación crítica contra ellos. Sí. Las redadas no cesan, las redadas cada vez son más agresivas. No respetan derechos humanos. Tenemos una cifra alarmante de 6,000 poblanos que han sido deportados al día de hoy, a julio, y pues es en incremento. Ellos están teniendo récord en detenciones, 40,000 detenidos de todas las nacionalidades. Es como si llenáramos el estadio Cuauhtémoc, imagínate. Así que es. Pocas sí, veces pasa, sí, pero sí, sí. Es lleno de detenidos, y entre esos vienen, pues lamentable, muchos poblanos. Pero justamente el gobernador, que es de familia migrante, sabe lo que padecen, saben lo que viven al estar allá, al estar trabajando doble o tres turnos y estar lejos de su familia, y que tengan que pasar esta mala experiencia. Por eso, a cada acción que se tiene por parte del gobierno de allá, nosotros tenemos una reacción, y el instituto está aquí para respaldarlos. Justamente tenemos nuestro programa estrella para estos migrantes que retornan, que es Migrante Emprende. Les apoyamos con $1,000 o $20,000, que es la equivalencia. Justamente entregamos 100 apoyos de estos la semana pasada, y estuvimos en Casa Aguayo haciendo entrega de estos mismos. Les ayuda a que puedan reactivarse económicamente. Es gente que viene con un segundo idioma hablado, como el inglés a la perfección. Claro. Vienen con alguna habilidad desarrollada o una destreza en el sector de la construcción, en el sector agropecuario, en el campo, en el sector de los restaurantes o de los hoteles. Los mexicanos y poblanos somos buenos para trabajar. Sí, sí. No lo están valorando allá, y aquí el gobernador Armenta sabe que hay que valorarlo. Por eso tenemos muchos convenios realizados desde mi dirección jurídica, hablando de 253 convenios realizados, que muchas veces sirven para detonar justamente estas habilidades y encontrar oportunidades para todos estos migrantes. Tenemos convenios con las cámaras empresariales, con la CANIRAC, con la CANACINTRA, con la COPARMEX, con la CEMIC, que es la Cámara de Mexicana de la Industria de la Construcción, y nos han ayudado justamente a encontrar estas bolsas de trabajo para estas personas que puedan reactivarse de manera económica de manera inmediata. Y un ejemplo que me gusta siempre comentar a través de estos convenios que se firmaron son los que hicimos para detonar la marca 5 de mayo. El gobernador sabemos que está incentivando mucho todos los productos poblanos que son de ingredientes y de manos poblanas que se van generando, pero cuando firmamos este convenio del IPAM con la Secretaría de Economía, pudimos encontrar que la logística, la distribución corre a cargo de nosotros, y tenemos ya un anuncio importante que dio el gobernador recientemente, donde llegamos a $1,000,000 de productos que se pudieron vender de manos poblanas. Hemos enviado mole poblano, hemos enviado mermeladas, hemos enviado productos de Jamaica, de la zona mixteca, hemos enviado café, mezcal, hemos enviado salsas, porque siempre las salsas son muy cotizadas. Allá ves que estás en Estados Unidos y dices, no, pónganle, pero de la que pica, porque no sabe. Entonces sí, hemos mandado salsa de chile morita, chile guajillo, chile de árbol, todo, cualquier producto que se le pueda ocurrir a nuestro auditorio que puede ser valorado en Estados Unidos, nosotros les ayudamos con todas las certificaciones que se necesitan, con todos los requerimientos, con el empaquetado. Si no tienen un empaquetado y no tienen un logo, una marca, nosotros hacemos todo eso, el registro de marca y demás, los membretes para el tema de mezcal que puedan también ser enviados. Casi es decir, yo hago esto, este es mi producto, y la Secretaría de Economía, la Secretaría de Desarrollo Rural y nosotros como el IPAM ayudamos a que esto sea realidad. Son más de 247 emprendimientos, 2,500 productos que se han mandado, y este es un ejemplo de lo que podemos hacer como poblanos cuando tenemos un respaldo de un gobierno que está preocupado y ocupado por nuestros migrantes, y que podamos ir viendo justamente cómo detonamos. Que sepan que aquí en Puebla se les respalda, se les espera con los brazos sí. abiertos. Aquí el programa es que sea ya no es el sueño americano, sino que sea el sueño poblano. Y es realidad, aquí ni se les va a perseguir, aquí pueden estar con su familia, aquí pueden estar también disfrutando de su gastronomía, claro. de su cultura que tanto extrañan, y que sepan que en Puebla hay condiciones para que puedan estar felices con su familia y contentos, y desde el IPAM hacemos este trabajo a favor de todos ellos, estimado Leonardo.
2: Oye, y que además con esta política antimigratoria de Donald Trump, bueno, pues han tenido ustedes también que trabajar a marchas forzadas con los diferentes programas como los que ahorita estás comunicando, porque en lo que va precisamente de este año ya son 6,000 las poblanas y los poblanos que han sido deportados, ¿verdad?
5: Exactamente, son 6,000 personas que regresan, que nosotros tenemos que estar atendiendo 24/7, claro. somos servidores públicos, nos dio el gobernador la oportunidad de estar y el privilegio en estas posiciones para servir, para ayudar, y estos migrantes requieren de nuestra atención 24/7, por eso estamos siempre a la disposición, recorremos todo el estado, y justamente también con las detenciones nos apoyamos mucho de los 53 consulados que existen en Estados Unidos. Somos el único estado en toda la república que tenemos nuestras casas de representación. Somos auxiliares también de los consulados, por ejemplo en Nueva York y en Nueva Jersey tenemos dos casas de representación, uh-huh. Mi Casa por Amor a Puebla. Estas casas sirven también para ayudar en trámites que necesiten, actas de nacimiento, licencias, rectificaciones de actas de nacimiento, cualquier documento que requieran que estén lejos, nosotros les ayudamos desde estas casas. También tenemos en Los Ángeles tenemos una buena cantidad de poblanos, solo que es más extenso, no está tan concentrado como en Nueva York. Tenemos la casa de Chicago, que el gobernador echó a andar ya este año, sí. por la importancia que tiene también de muchos poblanos que están por allá, el tema también económico que nos ha permitido ahorita también enviar productos para allá, y las ventanillas de atención, como este fenómeno sigue creciendo, tenemos ventanillas ahora de atención, que esta significa que nosotros nos sumamos a oficinas que ya existen de líderes migrantes en Las Vegas y en Houston, para que también podamos coadyuvar y saber qué está pasando. Muchas veces las detenciones, la gente no sabe dónde están sus familiares, y nosotros a través del CIAM, que es el Centro de Información de Atención a Mexicanos, sabemos, podemos detectar justamente en dónde están, qué centro de detención tienen, y si los van moviendo y los van trasladando, porque a veces no hay un manual de procedimientos. Tengo un ejemplo de una señora que detuvieron en Atlanta y la mandan a un centro de detención Arizona. O sea, es como si te detienen aquí en Puebla y te mandan ahorita a Tabasco. Y de hecho esta señora la sube en un avión a los 3 meses y la regresan para Tabasco, ¿no? Claro. Desde el IPAM tuvimos que dar un seguimiento para que supiéramos que está la señora allá. Le enviamos también recurso económico porque luego llegan sin nada. O sea, ellos nomás lo suben al avión y no les interesa. Entonces tuvimos que dar ese seguimiento, así como ya hemos dado seguimiento de gente de las fronteras. Son 11 puntos fronterizos que luego dejan a los paisanos. Entonces tenemos que ver que lleguen sanos y salvos hasta su municipio. Y eso es lo que hacemos desde el IPAM.
2: Oye, el número de contacto, ¿cómo se pueden acercar a ustedes?
5: Sí, siempre estamos 24/7 por las redes sociales, las mías personales, Luis Tifein, y las del Instituto IPAM, Instituto Poblano de Asistencia al Migrante. Acá está nuestro director de comunicación social, que cada asunto que llegue nos los va vinculando a las áreas correspondientes. Y también tenemos el teléfono de contacto, que es el 2225-119866. Se los dejo de nuevo, es 2225-119866. Y también siempre nos apoyamos a través de las redes sociales de ustedes mismos aquí de La Magnífica y demás, donde se pueden contactar, y si tienen alguna duda, tienen algún detenido, tienen alguna cuestión que necesiten, de manera inmediata nos las pueden vincular ustedes y nosotros damos atención en ese momento.
2: Nos pregunta la señora Magdalena Chicotenca Baez, ¿cuál es la dirección de casa en Nueva York para que los apoyen con un acta, con actas?
5: Le dejo el teléfono de Nueva York, no tengo la dirección así exacta a la
2: el
5: mano.
2: El contacto.
5: Pero puede ser el contacto, que es el 862-686-1710. Uh-huh. Se lo repito, es 862-686-1710. De posible les puedo dejar aquí los folletos para que puedan tener, justamente como les digo, este fue de manera ya ahorita inmediata, pero imagínate todo lo que puede ser ahorita a través de que se queda la entrevista grabada y redes sociales, y puedan contactarlos. Las redes sociales están 24/7, nosotros vamos detectando cada necesidad que nos mandan, que nos escriben, que necesitan, y las vamos atendiendo en ese momento. Justamente tenemos dirección de apoyo a migrante, unidad de desarrollo integral del migrante, la dirección jurídica que me toca a mí encabezar. Entonces vamos viendo, y justamente el gobernador también nos autorizó un presupuesto nunca antes visto para poder contratar abogados allá en Estados Unidos, porque como saben, pues un abogado acá en México no tenemos las certificaciones para poder litigar y defender allá en corte, pero justamente se contrataron 4 despachos especializados en derecho migratorio para que estén a la defensa de nuestros paisanos poblanos en lo que requieran en la zona de California y de Nueva York. Entonces, ahí están los teléfonos de contacto, pueden buscarlos o si
2: está
5: no...
2: Está en la 10, el este y la 39 Street, en el piso 11.
5: Sí.
2: En la suite 1124 en Nueva York.
5: Sí, tenemos ahí las 2 casas de representación, son propias en Nueva York y en Nueva Jersey, entonces se tienen, también están desde temprano funcionando, y siempre como les comento, cualquier cuestión, redes sociales o nuestros teléfonos personales también, estamos a la disposición, y aprovechar siempre, como dice, bueno, informar es gobernar, y hay que hacerlo a través de estos medios de comunicación que tienen la repercusión en la Mixteca, para que todos los familiares estén enterados que el IPAM está preocupado y ocupado por nuestros migrantes poblanos.
2: Pues ahí está, gracias a Luis Tifén Álvarez, director jurídico del Instituto Poblano de Asistencia al Migrante, y seguimos de cerca sus actividades. Luis, muchísimas gracias.
5: Gracias, Leo, y un saludo para todos. Excelente día.
2: Hasta pronto. Vamos a la pausa y volvemos con más en Tribuna Matutina. Regresamos.
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2: Es martes y es momento de escuchar la colaboración del doctor Víctor Manuel Caballero. ¿Cómo estás, doctor? Te saludo con gusto. Muy buenos días.
3: Muy buenos días, Leo. También, como siempre, con el gusto de escucharte, saludarte y listos aquí para platicar de salud.
2: Dicen las personas, me siento mareada o mareado, me bajó la presión, tengo ganas incluso hasta de vomitar. ¿Qué es este fenómeno que popularmente se le conoce como me bajó la presión, doctor?
3: Mira, pues es un fenómeno real, por supuesto ocurre. Lo que la gente siente siempre hay que hacer caso, es decir, a veces decimos, no tienes nada, no. Cuando alguien siente algo es importante hacer caso. Pero, ¿qué cosa es la presión? Primero diré, Leo, mira, la presión es la fuerza con la que la sangre circula por todo el cuerpo. Y es muy importante para la vida, o sea, el que circule la sangre, el que la sangre nos recorra todo el cuerpo, pues lleva oxígeno, lleva nutrimentos, ¿sí? Lleva todo lo necesario para que el cuerpo esté vivo, lleva también hormonas, sustancias químicas, en fin, la circulación es muy importante. Cuando nos baja la presión, quiere decir que baja la fuerza con la que la sangre está circulando. Eso es un detalle que afecta la oxigenación, la nutrición, y uno comienza a sentirse raro, diferente. Ahora, hay, para quienes conocen de esto y para quienes no, la presión arterial se mide con dos cifras. La primera cifra es la fuerza del corazón con la que empuja la sangre. Esa es la presión que llamamos la mayor. Y luego la presión menor es con la fuerza con la que la sangre sigue circulando en el cuerpo, aun cuando el corazón no le esté empujando, ¿no? Entonces, con esta explicación diría, cuando la presión baja es porque tenemos la cifra grande alrededor de 90 o menos y la cifra más pequeña de 60 o menos. Esa es una cifra que llamamos hipotensión o la presión bajó. Bueno, ¿y qué siente una persona? Pues eso es lo importante. O sea, ¿cómo sabemos si la presión baja o no? Porque habitualmente no sentimos la fuerza con la que el corazón empuja la sangre. Pero una persona que puede sentir mareos, una sensación que todo le da vueltas, esa es una señal. No quiere decir que sea por eso, pero es una señal. A veces también tenemos una visión borrosa, porque llega menos oxígeno a los ojos y ¡pum!, se pierde un poco la vista, se nubla de repente. Es otro síntoma, otro signo también. La debilidad, el cansancio, sobre todo extremo, de varios días, puede ser una señal de que la presión no la tenemos en cifras adecuadas. O el desmayo, ¡pum!, quien se desconecta, puede ser una baja brusca de presión arterial. La sudoración fría, cuando alguien siente como que suda frío, o como dijiste bien, tiene náusea o incluso vómito, ¿sí? Y sobre todo precedido porque el corazón latió muy frecuentemente, le llamamos palpitaciones. Estos son los síntomas, vamos a decir, que pueden la persona percibir. ¿Y por qué? ¿Por qué baja la presión? Una de las causas más comunes es la deshidratación, que a veces no la percibimos. Por X o Y no hemos tomado suficiente o adecuada cantidad de agua, y entonces ya no tenemos el volumen circulante, y aunque el corazón lata con fuerza, hay poco volumen y entonces hay baja presión, ¿sí? Como en una casa, cuando de repente hay poca agua, pues es porque hay poca presión del agua que llega desde la calle. Igual nos pasa a nosotros. Hay quien toma medicamentos para bajar la presión. Uno de los riesgos es que la baje demasiado y que también experimente esos síntomas. Problemas cardíacos, ¿no? Quienes tengan arritmias, o alguna insuficiencia cardíaca, pueden tener estos mismos síntomas de baja presión. O los sangrados, ¿no? A veces los sangrados menstruales también pueden ocasionar pérdida de la presión arterial y la sensación esta que mencionamos, ¿no? De hipotensión. El estar mucho tiempo parado, o sea, de pie, en una posición sobre todo calurosa, ¿no? Eso también nos puede llevar a bajar la presión. o no comer, ¿no? El ayuno prolongado también nos puede bajar la presión. Y algo que todos hemos experimentado alguna vez, estamos inclinados, acuclillados o digamos estamos sentados y de repente nos ponemos de pie y vemos todo negro. Eso es una baja súbita de la presión, que luego el cuerpo la recupera. Pero si no la recupera, nos quedamos con la presión abajo y eso se llama hipotensión ortostática. Así se le llama técnicamente, cuando de repente vemos todo negro. No, no sé si hay alguna pregunta, Leo.
2: Sí, la verdad es que es importante conocer estos síntomas. ¿Y qué tan factible es que cuando estás de repente en una altura considerable y bajas, por ejemplo, al nivel del mar, sientas esto?
3: Ese es otro mecanismo. Sí, por ejemplo, cuando alguien comienza a subir una altura, y quiero hablar, por ejemplo, la Malinche, ¿no? Que alguien comienza a subir y va a la mitad, un poquito más arriba, puede experimentar una sensación que es por la disminución de oxígeno, similar a bajar la presión. La presión puede mantenerse, el corazón sigue palpitando, pero le llamamos mal de montaña, que es la baja oxigenación. Es algo distinto. Y cuando baja súbitamente, tampoco la presión baja. Es una descompensación precisamente por la diferencia de altitud, pero no está ligado a una baja de presión.
2: Exactamente, eso es muy importante saberlo. Y cuando sucede esto, pues lo más importante es acudir al médico, ¿no?
3: Mira, algunas recomendaciones, bien dices. Lo primero, si estamos en casa, pues en lo que vamos al médico, ¿qué tenemos que hacer? Que la persona se mantenga, si está sola, que se recueste, porque se puede caer, por supuesto, si siente esa sensación, que se recueste. Segundo, hay que ayudarle a hidratarla, darle unos sorbitos de agua, si está consciente, por supuesto, hay que darle de beber. Y algo importante, recostarla con los pies arriba, más arriba del cuerpo. Levantar sus pies con algunas almohadas, cojines, ¿sí? Esto ayuda a recuperarse rápidamente, ¿sí? Y ya posteriormente acudir al médico. Si tenemos forma o quienes ya tienen en su casa equipos para tomar la presión, hay que revisarla. Se le puede llamar al médico con alguna recomendación. No tomen nada, no se automediquen. Ni la sal, ni el azúcar, ni el pan, ni nada que consumamos nos va a levantar la presión si no es algo que nos indique el médico o la médica.
2: Muy bien, doctor, pues muchísimas gracias y que tengas una excelente semana.
3: Una buena semana para todos. Saludos afectuosos.
2: Hasta pronto al doctor Víctor Manuel Caballero. Y seguimos con más información de la salud. El IMSS inició su campaña para prevenir cáncer y diabetes. Adelante, Pili, muy buenos días.
4: Gracias, Gallo. Bueno, para conmemorar el Día Internacional del Autocuidado, el Seguro Social está promoviendo en unidades de medicina familiar y hospitales de segundo nivel, pues acciones orientadas al cuidado de salud física y mental, dirigidas sobre todo a derechohabientes de todos los grupos de edad. El doctor Jesús Godoy, integrante del equipo de supervisión de primer nivel, bueno, está haciendo una campaña especial para el cuidado, pues, de la detección y control de enfermedades graves, como es el cáncer, así como la diabetes. Y asimismo, bueno, el propósito del Seguro Social es que el cáncer y la diabetes son de las enfermedades, pues, que representan cada día, pues, mayores problemas en el Seguro Social, porque, pues, representan una enorme cantidad de consultas y de tratamientos. En el caso del cáncer, pues todavía es más grave por el alto costo de los medicamentos y por lo doloroso que resulta, pues, atender a los pacientes. También se está previniendo, pues, que las personas se cuiden para evitar los infartos, que es otro de los problemas mayores. El reporte, Gallo.
2: Oye, ya que estamos hablando del IMSS, que se cayó un plafón allá en ortopedia.
4: Sí, pero esto fue pues debido a las lluvias. Tú sabes que está lloviendo mucho, se humedecen pues los techos, ¿no? Y por estas constantes lluvias se han visto afectadas algunas estructuras en el Hospital de Traumatología y Ortopedia del Seguro Social, como fue la caída de plafones que provocaron goteras. No causó daños, afortunadamente, al personal y mucho menos a pacientes internados. El hospital lleva a cabo algunas obras de mantenimiento que empezaron incluso desde el año pasado. Se trabaja también en las redes hidráulicas y de energía eléctrica. Hay que recordar que este hospital lleva 38 años de servicio y, bueno, pues requiere siempre de actualizar y modernizar sus instalaciones. El reporte.
2: Menos mal, Pili. Muchísimas gracias. Se quedan algunas notas en el tintero, pero las retomamos en el próximo espacio informativo. Gracias, Pili. Así llegamos al final de Tribuna Matutina. Agradezco a Tommy Flores en la operación técnica, Sandra Sánchez en la producción, Jazz Guevara, redes sociales y la voz de los poblanos, Emma e Iván en el streaming. Se despide Leonardo Torija, el gallo de la radio. Excelente martes. Adiós.

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1: Y la temperatura
0: 17 grados.

las 9 de la mañana. 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
1: ¿Cómo estás? Arrancamos el martes con mucho éxito.
0: Eso, qué bonito, me gustó la palabra éxito para la gente que tenga en cuenta que hoy va a ser un buen día, un buen martes.
1: Hoy va,
0: ¿no?,
1: a ser buen martes, me gusta. Este martes trae buena pinta, martes 28.
0: Aparte, hoy quedamos embarazados, así que...
1: Ah, espero.
0: Ah, no, ¿verdad?
1: Yo solo quiero aclarar que el señor habla por él.
0: Sí, o sea, no por ti, no, tú ya nos quieres, ya.
1: No,
0: yo por fin se va a hacer el milagro.
1: Que se haga.
0: Todo cierto. ¿Hoy qué tendremos?
1: Hoy tenemos mucho chisme tenemos. Le vamos a dar repaso a la casa de los famosos y a mis dudas principales sobre la música.
0: Perfecto, también el día de hoy, obviamente, con esta promoción de Gritos por Litros, Mitch va a andar ahora en la calle pegando calcas.
1: Sí, así que muy pendiente porque te vamos a decir dónde nos vamos a ver para ponerte tu calcomanía. ¡Pilas!
0: Y ya sabes, las secciones... La...

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1: Yo quiero que se empiecen a reportar 22, 28, 20, 34, 82. Mándanos ya tu WhatsApp audio, tu fotito de buenos días, la foto para presumirnos qué andas haciendo, qué estás desayunando.
0: Y ya tenemos la ruta de Micha, sabemos a dónde se va en un ratito.
1: Exacto.
0: Para esta promoción de Gritos por Litros. ¿A dónde te vas,
1: Micha? Me voy al Mercado Independencia.
0: Es correcto, Boulevard Municipio Libre y 11 Sur.
1: Exacto.
0: Allá va a estar la troca, ¿no? Allá va a estar el camionetón de la Magnífica.
1: Exactamente. Pase usted por su calca porque ahí te la vamos a estar pegando.
0: ¿Pero para qué es eso, Micha?
1: Déjame te cuento. Ya que tengas la calca, vas a poder participar en muchas, muchas promos que vamos a tener de la Magnífica. Y empezamos con la primera el viernes, en la que va a haber aquí concurso y solo participan las personas que traigan su coche con la calca y te puedes llevar tu tanque lleno.
0: Así es, van a participar para que ahora se les llene el tanque al ganador o ganadora que participe el día viernes a las 10 de la mañana aquí en las instalaciones de La Magnífica. Pero para poder hacer, tienes que tener la calca y si no los puedes alcanzar de ese lado, puedes venir a las instalaciones también por ella, ¿no?
1: Ah, exacto, puedes venir aquí a calle San Martín, Texmelucan, número 68 en la colonia La Paz. Y aquí, a la hora que vengas, te vamos a poner tu calcomanía.
0: Bien, entonces te la pegamos donde quieras, donde se te antoje. ¿Qué nos dice la gente? Buenos días.
1: Dice, fíjate, cómo andamos bravos.
0: Okay.
1: Andamos bravos. Dice, nada más escucho el nombre del elotito y me da un coraje.
0: ¿Quién?
1: La terminación 57.
0: ¡Hora!
1: Así, vamos a ver quién es. No pone nombre, pero así te lo hace saber esta mañana. Amaneció con Tirri.
0: Amanecimos bravos. ¿Qué nos dicen de ese lado? A ver, escuchamos.
2: Buenos días.
0: ¿Cómo estamos?
2: Reportándonos como todos los días.
0: Como tiene que ser.
2: Y desde Tlalteyor, ya saben.
0: Los eso.
2: Primeros en reportarse. Gracias, buen día.
0: Puro Tlalteyor.
1: Puro Tlalteyor.
0: Vientos, buenos días. ¿Qué más?
1: Oye, gracias a toda la gente que se reporta. Recuerde que vamos a estar en el Mercado Independencia. Eso ponle tú de las 10 de la mañana.
0: Sí, aproximadamente.
1: 10 de la mañana, exactamente.
0: Igual
1: vamos a estar,
0: ¿no? Igual es.
1: Igual, no sé qué tan lejos está de aquí, pero ponle tú más o menos eso.
0: Es
1: así
0: correcto.
1: Que toda la raza que nos esté escuchando por allá, también dese la vuelta. Vas, si nos ves, donde nos veas, donde tú veas el camionetón,
0: pítale
1: y pídenos tu calca.
0: Pero ya lo dijimos hace rato, van a estar en Boulevard Municipio Libre y 11 Sur, o sea, altura del Mercado Independencia. Allá va a estar el camionetón con todo el equipo, va a estar Mitch pegando las calcomanías para que puedas participar para esta gran promoción del día viernes, ¿eh?
1: Exactamente. Dice, oli, mis queridos magníficos, saludos ya reportándome desde el trabajo, que tengan un bendecido día. Nos reportamos en la Ciénega, su amigo George. Hola, mi George.
0: A la Ciénega, buenos días, a la Ciénega.
1: Ah, mira esto que te hicieron.
0: Hola.
1: Esta ahorita la vamos a poner en historias. Permítame un segundo, ahorita la descargamos.
0: Ay, no puede ser.
1: Oye, está buenísima. Ya, esta relación ya está cuajando. La del elotito y el Sergio. Dice, presente y súbele, mi estibarra. Que buenos días.
0: Buenos días.
1: Ya se puso en contacto. Dice, por acá, ¿quién dice? Mi estimada Vanet. ¿Cómo te llamas,
0: Vanet? No, es Delia.
1: ¿Es Delia?
0: Sí.
1: ¿Es Delia?
0: Sí, ¿no?
1: Vamos a ver. Si trae foto, no es Delia.
0: Ah, no, entonces no.
1: Es Delia, no.
0: Pero bueno,
1: mi estimada Vanet, tú haces saber quién es. Dice, aquí muy presente, eso es la actitud. Mándanos tu nombre para no confundirte. Dice, hola, saludos, ya reportándonos. Más saludos todavía.
0: Eso, ¿no? Es que pagan quién para que nos saludemos también.
1: Estaría muy ameno que nos pusieran el nombre.
0: Es correcto.
1: Siempre,
0: entonces,
1: padre.
0: Reiterar, ya se nos va a lanzar casi mi todavía, ¿no? Un ratito
1: todavía
0: más.
1: No, todavía no.
0: Se lanza para Boulevard Municipio Libre y 11 Sur a pegar calcas el día de hoy.
1: Por el Mercado Independencia. Dice,
0: es correcto.
1: Saludos para Daniel.
0: Ok, Daniel.
1: Claro, y dice por acá.
2: Mitch, ya escuché que te vas a retirar.
1: Me
2: en
1: voy.
2: Un momento. Ten cuidado, deja a alguien encargado.
1: Vea.
2: Para tu canción, o sea que se vayan a robar los votos.
1: ¿Verdad?
0: A ver,
1: ¿verdad?
0: El hecho de que ella haya hecho eso ayer.
1: Jamás.
0: No quiere decir que
1: jamás.
0: Yo voy a hacer lo mismo.
1: Trae un rolón y lo sabes, padre.
0: Yo voy a decir algo que es muy duro y conciso.
1: Ay, a ver.
0: No tengo necesidad de robarme votos. No tengo
1: pues mira,
0: necesidad.
1: Mira, yo nada más te digo que ayer traía un rolón y se triunfó como se
0: cabe triunfó. Decirles a ustedes que yo pedí otra y me dijo, no, pero esa no se puede. Y
1: me pidió una de Alejandra Guzmán, hágame usted el favor.
0: ¿Y qué?
1: Hoy te la ponemos, no más faltaba.
0: Pero me dijo que no, desde ahí ya estaba la trampa.
1: No te dije que no te pregunté.
0: Es una trampa, maldita. Pero bueno, ni modo.
1: Jamás.
0: Síguete reportando junto con foto, vamos con música.
1: Eso.
0: Porque hoy que tenemos chisme.
1: Hoy tenemos chisme,
0: ¿sí, no?
1: Tenemos
0: nuestra
1: premiada. ¿Tenemos
0: no,
1: el tendedero?
0: Ahorita
1: tenemos tendedero,
0: ¿no?
1: Sí.
0: Bien, para que nos preparemos.
1: Así que ya te la sabes, esto es...
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0: 8 grados.
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1: Oye, mano, ¿te enteraste lo que le pasó a la Juanita?
2: Ay, manita, ya se sabía ese chiste. O sea, imagínate cuántos hombres ha estado con Juanita. Yo no puedo aguantarle a una más. Ay, no, ya, manita, ya con esto ya.
1: Ay, era de saberse, ya pásame otra pieza mejor.
2: No, pero sí, cuéntanos, así quiero saber.
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3: Son las 9 de la mañana con 30 minutos y tú estás
4: en el lavadero. Oye, manita, cuéntame qué chisme traes en el tendedero.
3: Oye, ¿qué crees? Yo estoy bien emocionada porque me acabo de enterar. Me acabo de enterar en este preciso momento que ya viene otra temporada de Betty la Fea.
4: Pero la original.
3: La original, pero la copia que hicieron de 20 años después. Ah, bueno, no es copia, sino la continuación que hicieron 20 años después y estrena el 28 de agosto. Tú no lo sabes, pero aquí somos grandes fans. Primero de las telenovelas viejas en general.
4: Okay.
3: Y segundo de Betty la Fea, es mi telenovela favorita. Y si usted la vio, usted sabe lo que le estoy hablando.
4: Usted le entenderá.
3: Exactamente. Bueno, oye, empezó la casa de los famosos, mi ser. ¿Estás emocionado al respecto?
4: Obviamente no.
3: Lo has aguado.
4: Por supuesto que no.
3: Yo estoy muy emocionada al respecto.
4: Yo no, ni siquiera he visto un capítulo de ninguna temporada, pero dime.
3: ¡Ay, de ninguna! ¡Ay, qué es esto! ¡Qué gente! Bueno, déjame te cuento que empezó La Casa de los Famosos y empezó bastante bien. Empezó bien. Ya hay los que van a despuntar, los que van a quedar en los primeros lugares y hay mucha paja, mucha paja. Yo lo mencionaba que es la casa como del 40% de los famosos, porque los demás verdaderamente yo no tengo ya quiénes son.
4: Ok.
3: Te lo juro, están muy, muy perdidos, verdaderamente se me hace que muchos de ellos, men, no los había visto nunca. O sea, una chica dice, no, pero ya tiene más de 30 capítulos de La Rosa de Guadalupe, y yo, o sea, ni idea. Mucha raza como de gamer y muchos tiktokers y todo eso, y la neta, men.
4: Pues es que jamás. Es lo mismo, creen que con eso van a jalar a esas generaciones.
3: Y las
4: a
3: generaciones
4: ese público
3: ya ni ven tele.
4: Como yo, que ya no los,
3: chavos,
4: que no los consumimos.
3: Chavos, dices, exactamente.
4: No, que no los consumimos. Y a lo mejor metes a alguien y ya crees que por eso vas a...
3: Te voy a decir
4: a
3: algo.
4: Generar que entre alguien.
3: Exactamente, eso. Porque te voy, mi estimada Raque y yo, Raque, estábamos las dos muy a favor de mi Ernesto La Guardia. Porque no, las ya, dos hicimos quinceañera. Ya puro viejito. Exactamente, ya puro viejito. Pero mira, te voy a decir, en este momento hubo una primera votación y ya se vio por dónde el público se está decantando. Para mí me fue muy, muy claro. Es Aldo Rendón, que es un de esas personas que le dicen a los artistas que ponerse, les arman el look. Y es muy directo para hablar, muy directo, muy sarcástico, pero no le saca a decir las verdades a nadie. Y yo creo que se va muy bien. Mi estimada la licenciada Karina Torres, que para mí es de lo mejor que va a tener esta casa, ya lo estamos viendo, ¿eh? El 80% del contenido es de Karina y de Aldo, no hay más. Y un chavito que yo estoy segura que tú tampoco lo vas a conocer, yo no lo conocía, que se llama Fede Vigevani.
4: Ah, sí, sí lo conozco.
3: Sí lo conoces, mira, qué impactado.
4: Sí, es mundo de chavos.
3: Es puro chavos. Exacto, pero a mí hace contenido para niños. Sí. Para niños, hace contenido en YouTube. Yo no lo ubicaba, me estoy enterando que el vato tiene así como que 14 millones de seguidores en YouTube.
4: Es correcto.
3: Y yo sin marcar a este vato. Y está otro personaje que a mí se me hace muy, muy extraño, que es Masada Altamimi, que si tú no te has metido a TikTok, no lo ubicas. Okay. ¿Ubicas a Masada Altamimi?
4: No, sí, no.
3: Bueno, Masada Altamimi es un árabe, es un vato, creo que es de Dubái, una cosa así.
4: ¿De qué te me vas? Ajá.
3: Y, ay, ¿cómo? Sí, ya voy. Sí. Pero bueno, me acabo el chisme, ya me voy. Men, ese vato se me hace muy extraño, se me hace la cosa más rara que entró. No habla español, está aprendiendo a hablar español. Ese vato ha tenido polémicas que son bastante peculiares y que creo que aquí no están considerando. Se le está haciendo la polémica de que inventó tener cáncer.
4: Okay.
3: Se tiene pleitos que llegaron a juicio con una chica con la que estuvo saliendo por bastante tiempo.
4: Okay.
3: Aquí en México ella lo acusó totalmente, lo acusó en público, o sea, me refiero a público y privado, a que puso una denuncia legal, pero además dejó saber todo en sus redes sociales. Con una chica que se llama Melissa, que ella en verdad dice que quedó destrozada tras la relación, que él era sumamente dominante, sumamente celoso, que la trató muy mal, etcétera. Entonces trae toda esa carga, no habla español, el vato nada más dice cuatro cosas.
4: ¿Por qué crees que lo metieron?
3: Porque está guapo y tiene muchísimo jale.
4: Ya hicieron que hablaras de él.
3: Ya hicieron que hablara de él, es cierto.
4: Por eso lo metieron.
3: Es que usted, a mí me da una pena, pero yo soy perfectamente el blanco de la casa de los famosos.
4: Oye,
3: el blanco. Eso, soy esa persona.
4: Es lo que busca esa gente cuando mete a esas personas.
3: Me siento tan atrapada.
4: ¿Por qué no me metieron?
3: Exacto. Y sabes que no, exacto. Me sella su vida.
4: Ya mejor vámonos a la 11 Sur y Boulevard Municipio Libre, donde va a estar Mitch en un
3: ratito. Por el Mercado Independencia. Por el Mercado Independencia. Ah, espera, me dice por acá. Espera. Que son
4: desde abajo, pues
3: desde aquí empezamos, dice.
5: Saluditos ya reportándonos en la patrona.
3: ¡Es Homero!
5: Saluditos para el taxista poblano.
3: ¡Para eso! El taxista poblano, gracias!
4: Ahí está, saludote.
3: Taxista poblano
4: abajo,
3: que ya se puso en contacto. Espérame.
4: Es que no tan abajo, este, no tan abajo.
3: Espérame, es que este no puedo con este mouse.
4: Este no puedo, no puedo. Ahí está. Ahí.
3: Dice, buenos días desde la Margarita. Bien, gracias.
4: Saludos a la Margarita. Desde ¿qué más?
3: Mi estimada Rosa María dice, hola, buenos días. Magnífica. Qué bien que se va Micha a la calle para poder cotorrear a gusto, Sergio. ¡Ay, hora! Saludos está. A ti, Micha, a ti, Sergio. Y todo es puro cotorreo, bonito día. Mira tú. Yo no sé de chistes, yo soy bien sentida, Rosa María. Ya, anotadísimo.
6: Hola, Sergio. Oye, sí, la Mitch hace trampa. Ayer no pasó mi audio porque claramente sabía que ibas a ganar.
3: ¡Toma! ¡Ay, qué
6: pero
3: listo!
6: Que sigue tan hermoso. Será siempre una belleza
4: ¡tómala!
6: De cabina.
3: ¡Tómala! La belleza de cabina.
4: Bien exhibida.
3: ¡No, qué!
4: ¿Ya ves?
3: Polaina, no manda manches, tarde, no Padre Santo, así no se puede.
4: ¡Qué mala onda!
3: Dice, la persona que le molestaba el elotito dice, solo te digo, Sergio, que eres mi amor platónico. Por favor, no digas mi terminación. ¡Au! Eres mi amor platónico. Eres su fruta prohibida. ¡Au! Dice
7: primera
3: por acá.
7: Vez que coincido con el Sergio en algo. Ahora.
3: ¿En qué?
7: La casa de los famosos. ¿Quién conoce eso?
3: ¡Ya!
4: Gracias. TikToker. Gracias.
3: Puro TikToker, exactamente. Saluditos a Mirelia. Dice, buenos días, estamos con todo. Y Mitch, aguas, ¿a quién le dejas a quién le encargas el changarro? Los quiero. Dice, Serge, es de los míos. Eso de la casa de los famosos, sepa de qué trata. El pegue, al Fede lo siguen mis hijos. Exacto, es de chavitos. Te y una dije. Vez me chuté un concierto de la poco te canta. Dije. Me estoy
4: veas.
3: Enterando que canta el
4: bar. Unos más y fuga.
3: Dice.
8: Buenos días, muchachos. Buenos días. Mira, aquí reportándonos ya con ustedes. Directamente desde Casas Geo Villas. El maestro Alex. Y la buena Guarufa. Y el maestro Juan. Saludos.
3: Saluditos.
4: Que ya te vayas. Mira, hasta
3: que ya el último, el último. Ya voy, ya voy.
9: Hola, buenos días, buenos días. Aquí su amigo el hechicero ya reportándose para ustedes hoy en este día magnífico. Saluditos. Ahí nos vemos por la 11, Mitch.
3: Eso. Si puedo encontrar al primer bigotón, ahí lo paro, mi hechicero.
4: Ahorita, no. Cualquier eso. Bigotón no, ¿eh? Cualquier bigotón no.
3: Seamos tampoco claros, no exageres. Cualquier bigotón.
4: Sí, sí.
3: ¡Ya me voy!
4: Sale.
3: Ya, ya se portan bien. Ya estamos de todos lados.
4: ¿A dónde vas, Mitch?
3: Me voy al Mercado Independencia 11 Sur y Boulevard, ¿cómo era?
4: Municipio Libre,
3: ándale, severo.
4: Mejor a la así casa del famoso, ahí... porque sí te lo sabes.
3: Así llego, calla boca. Oye,
4: oigo.
3: Se acuerda bonito. Nos vemos.
4: Ahorita regresas, que córrele.
3: Yo creo que sí, bye.
4: Córrele. Está en el lavadero.

0: Ya se nos fue Mitch, así que alcánzala para que vayas por tu calca en Boulevard Municipio Libre y 11 Sur. Allá va a estar el camionetón de la Magnífica con todo el equipo para que puedas participar este viernes. ¡Lánzate por tu calca! 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

0: en Boulevard Municipio Libre y la 11 Sur, altura del Mercado de la Independencia. Por allá van a estar ahorita, así que lánzate para que peguen tu calca, participes en todas las promociones, en especial la más cercana, que es el día viernes, para que seas uno de los afortunados que pueda participar y ganarse el tanque lleno de gasolina, ¿sale? Así que pendientes porque ya andan en camino.
1: Mi Sherz, ¿a qué hora llega la muñeca para que cotorres con ella?
0: La muñeca ya sabe que llega a las 12. A rato cotorreamos con ella, dice, si se va Mitch, se va a aprovechar para estar con Rosa. Ya aquí estoy con todos. ¿Quieren boletos? Ahorita les decimos de qué tenemos la truza premiada hoy. Ahorita les decimos de qué, por lo mientras, 22, 28, 20, 34, 82, repórtate, estás en el lavadero.

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0: Desde la mañana, ¿cómo amanecieron? Los que apenas van llegando al lavadero. Bienvenidos, bienvenidas. Estoy aquí para la truza, ahorita la sacamos. También otra persona dice aquí, yo también quiero la truza. Ahorita la sacamos. Hola, ¿qué tal? ¿Qué tal, señor? Quiero boletito. Ahorita te decimos de qué. Porque obviamente tenemos trucita premiada para la gente que siempre escucha el lavadero. Así que el día de hoy tenemos boleto para la estrella de Puebla. Saca tu truza. Ya les dije que yo no puedo sacarla porque yo no uso. Yo no uso. Oigan, ya en un rato nos vamos a comunicar con Mitch porque ella ya se lanzó para pegar las calcas el día de hoy. Acuérdense que estamos con lo de gritos por litros. Así que pendientes para que tú puedas participar el día viernes aquí en nuestras instalaciones a las 10 de la mañana. Y te llenemos tu tanque. ¿Tú quieres ir a la Estrella de Puebla? Pues si me marcas en este momento de una vez. De una vez, órale, 22, 28, 20, 34, 82. Y te podrás llevar tu truza premiada.
1: ¡Hijo! ¡Pásame la truza que querías que te lavara!
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0: Bueno, bueno.
4: Hola, quiero
0: si me lo pides con ese tonito de voz, hijo, Dios mío. Primero que nada, buenos días. ¿Cómo estás?
4: Bien, buenos días.
0: Eso, papá, para empezar. ¿Cómo amanecimos?
4: Bien, escuchándolos mejor.
0: Eso es lo más importante. ¿En dónde nos sintonizas?
4: Aquí por Huechotito.
0: Por Huechotla, muy bien. ¿A qué te dedicas?
4: Trabajo en una oficina.
0: Ah, bueno, es que pregunto para saber si me la quito o no. No es cierto. Muy bien, tú muy bien. ¿Y qué tal? ¿Qué dice la chamba? ¿Cómo iniciamos la semana?
4: Bien, soy Godín, entonces, aquí con actitud.
0: Eso es lo más importante. Por eso es que me hablas así, ¿verdad? Porque te va a regañar tu jefe.
4: Sí.
0: Sí, me imaginé. Pero bueno, si quieren la truza premiada, ya lo sabes que aquí es muy fácil y sencillo. Mándate un mensajito bien motivador para la gente que sintoniza el día de hoy y que le hacen falta palabras bonitas y positivas.
4: Ok, ánimo para todos, ya casi es quincena, hay que echarle ganas y bueno, hay que escuchar La Magnífica.
0: Con lo de la quincena y La Magnífica, ya nos hiciste el día, tienes toda la razón. Ya para lo que falta unos cuantos días y ya, ¿verdad?
4: Sí, ya estamos motivados.
0: Es correcto, muy bien, pues ya tienes tu truza premiada. Mándame WhatsApp para que tomemos tus datos, ¿sale?
4: Sí, ahorita te activo.
0: Órale, gracias. No, pues así sí, sí me convence. Si lo van a hacer de esa manera, sí jalo, sí le entro. ¿Qué dice la gente?
5: Sergio.
0: ¿Chongo?
5: Buenos días, Sergio.
0: Buenos días.
5: Oye, mi estimado Sergio.
0: Dime.
5: Muy buenos días.
0: Buenos días.
5: Pues de mala trucita, ¿no? Las que ya tengo ya están rotas. Ya tienen una por el lado de los de enfrente.
0: ¿Pero qué
5: y
0: talla?
5: Por el lado por el de atrás.
0: ¿Qué talla? ¿Qué talla eres? Para que vea yo si te prestan lo que sea la mía, por lo mientras. ¡Onda el patitas de molcajete! Digo, para saber, ¿no? Mira, dice la reportándome por tu truza, híjole. Ya te dije, me vuelves a hablar en ese tono y andamos cayendo. A ver, ¿qué onda, Cango?
5: Exactamente, para eso voy. Te mando saludos del partido de Molcajete, manos de Metlapil, manitas de puerquito.
0: Saluditos, manitas de Metlapil. Es que cómo me encanta ese nombre. Pero bueno, ya vamos a regresar con el enlace con Mitch. Les recuerdo, ve por tu calca, está en Boulevard Municipio Libre y 11 Sur, o sea, a la altura del Mercado Independencia. ¡Dale, vale! Ya andan pegando con todo, ellos ahorita, las calcas. A ver, vamos a escuchar acá quién nos está marcando Bueno, bueno.
6: Bueno, bueno.
0: ¿Qué hongo?
6: ¿Cómo estás, mi buen ser? Aquí tu amigo el Chepe Luna.
0: Yo bien, gracias, mi querido Chepe. ¡Qué milagro!
6: Pues aquí, ya sabes, como siempre, en la chamba a veces bien ocupado.
0: Con buena actitud es lo más importante, ¿no?
6: Es correcto, es correcto.
0: ¿A quién vamos a saludar el día de hoy?
6: Pues a todos los que escuchan acá en Tlaltepango, como siempre, ya sabes, un barrio amigo que siempre ha recibido con buena actitud.
0: Siempre, lo más importante es a su gente bonita de Tlaltepango. Con mucho gusto, ¿cómo pinta el día? ¿Bien?
6: Bien, bien, aquí chambeando tempranito desde las 7 de la mañana y todo bien, gracias a Dios.
0: Bendito Dios, qué bueno, dichosos ustedes los trabajadores. Un abrazote, mi querido Chepe.
6: Mira quién lo dice, que casi ni duermes, canijo.
0: Es parte de la vida, a dormir los muertos.
6: Así es. Ay, a dormir los muertos. Oye,
0: dime.
6: A ver si me toca el premio que es en el programa que estamos.
0: Ahorita el que sigue lo soltamos en un rato, ¿va?
6: Ok.
0: Órale.
6: Ahí te encargo, mi buen ser.
0: Ya estás, mi Chepe, ahí estamos en contacto. Mucho. Un abrazote. Igualmente.
6: Adiós.
0: Eso, adiós. Último audio y nos vamos ahorita para ver qué dice Mitch. ¿Qué me cuenta la Mitch?
5: Oye, mi Serge.
0: ¿Qué hago?
5: Mi esposa, la Mitch, ¿dónde anda?
0: La mandamos.
5: De mí, un saludo aquí para su señor esposo. ¿Qué pasó?
0: Mira, ese señor esposo le queda tan mal que se tuvo que ir a chambear. Anda ahorita pegando calcas en el Boulevard Municipio Libre y la 11 Sur. Así que regresamos para platicar con ella también y que nos cuente cómo va todo. 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

0: ¿Dónde andamos, Mitch?
1: Pero andamos bien lejos, men. Andamos exactamente en la 11 y Boulevard Municipio Libre. Ya te estamos pegando la calca, el sticker de la magnífica. Así que lánzate, lánzate, porque ya está todo el equipo. Andamos hoy con mucho ánimo, con mucha energía y además con mucho escándalo. Te invito a que le caigas de volada porque ya estamos pegándolo. Gracias, oye, gracias. Bien, gracias a todos los compañeros que nos escuchan, que van, ya sabes, trabajando en la plataforma, a todos los taxistas porque han sido súper buena onda de volada. ¡Ey! Se para, nos tocan el claxon, tienen la calza y eso nos pone muy de buenas, así que ya sabes. Faltas tú, estamos en, a ver, te repito, es Boulevard, Municipio Libre y la 11, así que no hay pierde, estamos contra esquina del Mercado Independencia. Ya te la sabes, está muy fácil llegar, está muy fácil ubicarnos y vas a ver donde hay el argüende, donde veas mucho morado y amarillo, es que ahí está la magnífica. Así que lánzate y que no se te olvide que ya que tengas tu calca, puedes participar el viernes en Gritos por Litros, donde te vamos a llenar el tanque. Pero es indispensable que llegues con tu calca puesta en tu coche. Si no hay calca, no puedes participar. Digamos que es el cover, es el pase de entrada para que participes y puedas llevarte ese tanque lleno. Así que lánzate y que no se te olvide que en caso de que ya no digas, ya no me dio chance de pasar, en cualquier momento del día puedes irte a Tribuna Comunicación y ahí te la vamos a estar pegando a la hora que llegues. Así que córrele, córrele, ya sabes que aquí andamos. Y dices, híjole, quede bien lejos donde están los muchachos, nos echan un claxonazo y nosotros de volada le caemos, porque aquí andamos muy chambeadores el día de hoy. ¿No te imaginas, Michelle? Puro power esta mañana.
0: Me imagino, y qué buena onda que toda la gente ahorita, porque ya mandaron video, de hecho, ahorita te voy a decir quién es, un video de alguien que ya fue por su calca, los grabó cuando llegó, el mismísimo Daniel Choco García. Ya mandó su video.
1: Saludos a mi Daniel. Saludos para mi Daniel. Oye, muy amable.
0: Sí, sí,
1: la verdad
0: sí.
1: Es que gracias a la raza que anda aquí muy contenta y muy participativa.
0: Entonces, reiteramos tu dirección, Mitch, Boulevard Municipio Libre, 11 Sur. Allá está todo el equipo haciendo el argüende para que la gente vaya por su calca y participen. ¿Es correcto?
1: Exactamente, aquí estamos y vamos a estar un ratito más, así que córranle que todavía llegan y todavía se pueden llevar su calca para que participen en Gritos por Litros, que va a ser el viernes, allá en las mismísimas instalaciones de La Magnífica. Ya los esperamos.
0: Como tiene que ser, Mitch, pues obviamente a toda la gente que esté cercana, que se lance, los que son, pues tienen su plataforma y van ahorita para allá, pues que vayan, aprovechen por su calca, Mitch. Invita de nuevo a la gente antes de que vayamos con música.
1: No, Tomero, vámonos, vámonos, acá los esperamos, ven por tu calca para que participes en Gritos por Litros.
0: Ahí está, ya está Mitch y todo el equipo, lánzate por tu calca para que participes con El Lavadero y La Magnífica.

0: lánzate ya al Boulevard Municipio Libre y la 11 Sur. Ve por tu calca, ya está todo el equipo de La Magnífica allá en la Mix Piedras poniendo las calcas para que participes este viernes y te llenemos tu tanque de gasolina, cortesía de La Magnífica y El Lavadero.
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0: Ya son las 10:47 de la mañana, 10:47. Vamos a ver a dónde anda Mitch en este momento.
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0: ¿A dónde andamos, Mitch?
2: ¡Qué hola, Mitch! Ya estamos bien contentos. La verdad es que, mira, tuvimos la fortuna de que se nubló poquito y estamos más a gusto todavía. Estamos ubicados en Boulevard Municipio Libre y la 11, y es súper fácil encontrarnos. Ya me di cuenta que está bien concurrido este crucero, verdaderamente bien fácil y bien ubicable. Así que aquí nos vemos, porque tenemos su calca para que participes en Gritos por Litros. Además, fíjate la calca, la magníficamente, de veras, danos el honor de andar cuidando en tu coche, pero a gusto, padre, y aparte le subes a todo lo que da. Andamos muy contentos, andamos aquí todo el equipo de la magnífica 95.5, ya poniendo calcas, y oye, sorprendida porque tenemos variedad de calcas, pero además porque tenemos, en verdad, mucha raza que pasa y que se acerca, que nos saluda, y te agradece mucho. Es más, si tú dices, oye, voy a pincel, vente, no importa, aquí nos tomamos la foto, aquí de todas formas te llevas tu calca, también te la damos y pasas a saludar, ya sabes que ven, por calca no paramos, así que ¿qué hubo? Acá tenemos, estamos en la mera esquina de, a ver, ya se me olvidó.
0: Boulevard Municipio Libre, ¿no?
2: Municipio Libre, exacto, Boulevard Municipio Libre y la 11. Estamos, ¿sabes dónde?
0: ¿Dónde?
2: Por donde va el ruta.
0: Okay.
2: Para que ubiquen más o menos, porque nomás va por un lado, pues ahí va, como en la dirección que va para el centro.
0: Ajá.
2: Justo ahí estamos, enfrente de la, pues en la esquina para no errarme. Así que acá nos vemos. Acá nos vemos, ya sabes que andamos todo el equipo, traemos musiquita, traemos ambiente, donde veas, ya te digo, el salpicadero de amarillo con morado, es que ahí está el equipo de la magnífica, lánzate. Y ya te dije también, si dices, oye, yo voy a pincel, vente, de todas formas vas a saludar y llévate tu calca, porque aquí andamos con ganas de conocer a todos nuestros radioescuchas. Así que ya los estamos esperando, y que no se te olvide, por supuesto, que ya con la calca, men, la calca es la llave de acceso para que tú puedas participar en las promociones que vamos a tener especial para los automovilistas. Así que ya te la sabes. Ya que tengas la calca, ya puedes participar. Esa va a ser tu llave de acceso. Así que ven por tu calca. Y ojo, dice Chambles, que ahorita no me dio tiempo. No te puedes. Puedes pasar en cualquier momento a recoger tu calca. Se va a estar ahí en Tribuna Comunicación, en la mera magnífica. Pasa y te la dan en cualquier momento. Así que ya te la sabes, no hay pretexto para que tú no participes, no hay pretexto para que tú no tengas la calca de la magnífica. Te estamos esperando justo aquí, y que no se te olvide que el viernes, ven, puedes participar para llevarte tu tanque lleno en Gritos por Litros. ¿Cómo la ves, mister?
0: Excelente, Mitch. Pues ya láncese, porque ya casi se nos van de este lugar, así que si pueden todavía,
2: exacto,
0: dense la vuelta por ese lado, Mitch.
2: Exactamente, aquí los vamos a estar esperando un ratito más, pero córranle, córranle. Y ya me dijeron que si llego para el talladero, así que hoy vamos a ganar.
0: Aquí te espero, córranle, córranle. Pues ahí está, ya estuvo Mitch con nosotros, ya lo saben, está en Boulevard Municipio Libre y la 11 Sur. Por allá anda a toda la gente que ya se lanzó, vientos, ¿qué dicen aquí?
2: Saludos a la vida, Ariel, oye, muy amable.
0: ¿Qué me cuentas?
2: Sí, sí, sí. La raza que anda aquí muy contenta.
0: ¿Qué
2: y
0: dicen,
2: muy
0: Dani?
3: Entonces reiteramos tu dirección.
0: O sea, grabó nada más como hablábamos el Dani. Yo pensé que me mandaba un audio él, pero ya vi que no. Entonces, ya lo sabes, tienes que lanzarte para allá en ese momento para que te puedas llevar tu calca, ¿sale? Él nos mandó su video de que llegó de ese lado. Vamos a ver quién más nos saluda por aquí. Dice, hola, tarde, pero ya llegué. ¿Por qué apenas? ¿Por qué apenas, mi querida Jazz? ¿Dónde andabas? ¿Qué andabas haciendo, Dice de este lado, a ver, espérenme, un saludo aquí también para la gente que se sigue reportando. Bueno, mi querida Tere ya ganó, ahorita le vamos a mandar sus datos también. De este lado, dice, hola, muy buenos días, soy Daniel, viento Daniel, saludito Daniel, que estés muy bien. Por acá me ponen, ahí donde está, se me andaba perdiendo. Dice, buenos días, arriba Tlaltepango, San Pablito del Monte. Saludos a todos los que escuchan La Magnífica, la mejor estación. Nos hacen pasar una mañana increíble. Dios los bendiga. Y Mitch, no dejes hacer solo es. Y saludos para las mamacitas de Tlaltepango, Moni, Rose, Susan, Jime, y para los patroncitos que están echando pata, pero a las máquinas de coser. Ya sé de cuál pata me habla. Ya me andaba yo preocupando. Dije, ¿cómo que no invitan?
4: Michelle,
0: ¿qué hago?
4: Oye, ¿qué onda con el abuelito Abraham Celano?
0: Ahorita viene.
4: ¿Va a estar o no va a estar? Ya llegó.
0: ¿Tú sabes que ese abuelito?
4: Que sea que pase la señorita Leopito para que acompañe al viejito Cascarrabias ese.
0: ¿Tú sabes que ese viejito anda sí o sí pegado con la Mitch? Entonces, quiero pensar que viene con él. Si no, ahorita vamos a marcarle a ver si nos contesta y a ver qué nos dice. Porque sí, tiene razón, ¿dónde andará ese viejito? Yo creo que Mitch se fue, pero a ponerle los cuernos a la abuelita Abraham. ¡No! No me den ideas, porque yo sí le digo. Yo sí le digo a la abuelita ahorita. Soy capaz de decirle. Regresamos con la siguiente truza premiada, ¿sale? Así que pendientes del 95.5, pendientes del lavadero. Y estoy en la trabajación. Ah, bueno, más te vale. Porque si no, ya me andaba yo preocupando.
5: ¿Dónde andará el abuelito apestoso al cantor? El viejo reumático. Él viene a mi memoria. Cuando íbamos a la escuela.
0: Sí, era él.
5: Se besó a la maestra, el canijo.
0: Sí, sí, era él.
5: Era bien cabecilla, el labrancito.
0: Es correcto. Es correcto. Pero bueno, ahorita vemos. Dice, buenos días, mi Sergio. Con el tema La Jaula de Oro con los Tigres del Norte, con saludos para la que trabajan aquí en los suéteres del Chepe Luna, la orden especial para la familia Luna Concha. ¡Saluditos! ¡Vámonos con una inmortal! ¡Estás en el lavadero!
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0: el lavadero. Sigue reportándote 22-28-20-34-82. Ya sabes que estamos aquí con toda la actitud, como siempre, saludando a toda la gente que se reporte en la magnífica 95.5, 99.9 en Atixco y Zúcar. Saludos a todos, es el lavadero. 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

0: 95.5, Atlixco 99.9, la gente de Izúcar. Vamos a escuchar, que no sé por qué andan buscando el viejito, pero ¿qué creen? Ya me dijeron a dónde lo vieron, ahorita les digo.
1: Así es, mi sex, afirmativo, no me creas, no me creas, pero ahorita señorita Mitch se bajó del camionetón.
0: ¡No manches!
1: De otro coche.
0: ¡No manches!
1: Por ahí en la 11 Sur hay varios lugares prohibidos, abusados. Por ahí puedes acusarla con el abuelito, yo lo vi.
0: Pues miren, ya me dijeron a dónde está el abuelito. Dicen, ¿qué show, amigo Sergio? Excelente martes. Oye, vi al abuelito y lo vi en las cajas de esas tiendas de conveniencia. Anda de empacador, ¿cómo ven? Por eso no ha llegado el abuelito. Información de última hora. Ya le bajaron toda su pensión y por eso tiene la necesidad de ir a empacar ahora los productos. Es lo que me están informando de última hora. Información aquí en corto que me hacen llegar. Si usted también lo ha visto ahorita, repórtelo. Si también ya le tocó verlo empacando cosas, por favor, dígame por qué. Así las cosas. El buen Edgar en Tlaltepango también dice que quiere saludos del viejito. Pues miren, no sé si lo dejen tener celular allá donde se encuentra ahorita porque está empacando cosas. Así como lo escuchan. Saludos a Iker Francisco, que hoy es su cumpleaños. Ah, ¿quieres que te mande saludo en audio? Ok, ahorita lo mandamos de parte de su tía Eli con mucho gusto. Pero esa es la información de última hora, información de último minuto.
2: Oye, mi Sergio.
0: ¿Qué hongo?
2: Acabo de ver al viejito loco, ¿eh?
0: ¿También tú?
2: No es que venga yo aquí de hocicón o...
0: ¡No manches!
2: De chismoso. No me gusta el chisme, ¿ves?
0: No, sí, se nota que no.
2: Yo nomás te digo.
0: ¿Dónde anda?
2: Va a llegar tarde.
0: ¡No!
2: El viejito apestoso al canfor.
0: ¡No!
2: Tú no creas, pero lo vi saliendo ahí de una calle muy sospechosa.
0: ¡Hijo
2: de Dios! Donde hay, actividad...
0: ilícita.
2: Actividad, física.
0: Ilícita va a decir, ¿no?
1: Híjole, no, qué mal plan. Imagínate, pobre abuelito, están priega ahí empacando y todas
0: sí.
1: Las cosas para llevarle la pensión a Mitch y ve.
0: Y ve cómo le pagan. No, ¿cómo le pagan? Me dicen acá, mira, información de otro minuto otra vez, otra información calientita, dice, es más, trae gafas para no reconocerlo, ¡no! Si usted puede sacarle una foto ahorita, sáquele foto. Ese viejito está con todo el día de hoy, pero empacando. ¿Ya ven? Eso es una regla para que... más bien una lección de vida para los hombres. Este señor anda de coscolino por varios lugares. Y vean cómo la está pagando. Le bajaron su pensión y se encuentra empacando productos el día de hoy. Para poder sacar para los chicles mínimo. Dice, no es cierto. ¡Ah, otra información del viejito! Don Abraham está aquí en la gasolinera, limpiando parabrisas. ¡No! ¡También se fue a limpiar parabrisas! ¿De qué se trata esto? ¿Qué está pasando?
3: Yo vi al abuelito con un mechoncito azul saliendo ahí de un local en una calle de la 7x2.
0: Mechoncito azul. ¿A poco ya se pintó el cabello también ese viejito?
4: Sí, canijo viejito. Me quitó la chamba ahí en el camino a Tlaltepango, en el Mamalucha.
0: ¡No me digas!
4: Ah, viejito.
0: ¡No me digas! ¡Ya le dio baje a otras personas! Dicen que Kike es de mechón rojo también. Si alguien lo ha visto, sáquenle una foto. Porque ya lo vieron en dos puntos diferentes, ¿no? Pues se nota que el hambre está canija. El hambre del abuelito hoy está canija.
5: Ese viejito es bien cabrón. Le anda dando la atención a la Mitch y aquí a sus hijos no les trae nada.
0: ¡No! ¡Ya le salió hijos también! Oye, pues datos para que la gente sepa que ya tiene familia e hijos. O sea, todavía fue a sembrar cosas a otro lado. ¿De qué se trata? ¿De qué
6: Hola,
0: se
6: Sergio,
0: trata?
6: Buenos días.
0: Buenos días.
6: Bueno, para reportarte también. Ayer fui al seguro y fíjate que también vi al abuelito.
0: ¡No ya. manches!
6: Sí, fui al abuelito y pues estaban pidiendo pastillas para hacer el amor.
0: Me lleva la canción.
6: Se me dan unas pastillas para hacer el amor. Se acerca la enfermera y le dice, para hacer el amor.
0: El sí, I love you.
6: Sí, pastillas para hacer el amor. No, señor, son pastillas para Z-amor. Ahí te paso el dato. No sé qué ando buscando el gusto.
0: Ay, no. sí lo creo capaz, sí lo creo capaz de andar con la mente toda sucia. Y equivocarse.
7: Tiene que trabajar muchísimo.
0: No, pues sí.
7: Imagínate, aparte que anda de aquí para allá con una y con otra, también tiene que mantener a la pobre niña.
0: Y todavía me quería quitar al elotito, imagínate.
8: Al rato ya lo verán ahí en la 14, va a andar dando su vuelta para gastarse lo que
0: primero que coma el viejito, porque ya no tiene para sus tortillas.
2: Mi Sergio.
0: ¿Yongo?
2: Ya. Lo quise retratar, le digo, me regalas un autógrafo, una foto.
0: No quiso.
2: ¿Qué crees que me dijo? ¡Ay, hijo de Dios!
0: ¡No manches!
2: ¡No doy fotos a nadie! ¡Y que me den bastonazo!
0: ¡No se dejó fotografiar! ¡No puede ser! Dice, escuché por ahí que va a pasar a la casa del agua porque ya lo bajaron con la lana. Tanilla le quitaron. ¡No, no, no, pobre viejito! Dice, se me hace que la afortunada de la Mitch lo explota. Yo digo que sí. Y lo explota cañón. Dice, ya no hay pensión, por eso anda chambeando. Bueno, vamos con música, en lo que voy a ver si logro conseguir alguna foto del viejito. Pero si se puede, sáquenle una foto porque no puedo creerlo. Tan mal está el pobre abuelito. Si lo ve, tírele un pan.

0: ¿Qué creen? ¡Ya llegó la evidencia! ¡Ya tengo la foto! ¡Sí está chambeando! ¡Limpiando parabrisas! ¡Pobre abuelito! ¡No puedo creerlo! ¡No puedo creerlo! ¡Repórtalo, lavadero! 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

0: Gracias, gracias. ¿Qué traes? ¿Por qué lloran? Ya, ¿qué le hicieron? ¿Qué le hicieron al ser? Se los dejé tantito y miren cómo me lo entregan. ¿Qué es esto?
1: Mi viejito.
0: Lo que lo traía chambeando.
1: Mi viejito. Mitch, ¿por qué lo dejaste ya, seco? Sí.
0: ¡Ay, ahora!
1: De dinero no, lo dejaste
0: seco. Entonces sí, entonces sí.
1: ¿Por qué? ¿Por qué?
0: La vida, la vida.
1: ¿Por qué?
0: El que quiere azul celeste. ¿Cómo es que celeste que le cueste?
1: Bueno, ¿por qué está ese nivel? ¿Por qué?
0: Te voy a decir por qué. Porque si está nomás sentado en su casa, se va a entullir.
1: Se me rompió el corazón ahorita que lo vi limpiando parabrisas. Se
0: ya
1: me rompió
0: vi,
1: el corazón
0: ya
1: viendo
0: lo
1: empacando
0: vi,
1: cosas.
0: Ya sé.
1: Es que sí.
0: Yo no fui, yo no fui, así andaba. Es que te voy a decir algo, también es bien suelto. De manos. Y el vato que, o sea, a todo mundo invita, vaya.
1: ¿Y eso qué? ¿Por qué no lo
0: pues se le acaba el varo? ¿Yo qué culpa?
1: Bueno, los últimos mensajes antes de entrar a la batalla. Te tengo un coraje ahorita.
0: Ay, ahora yo porque dice... ¡Hora!
1: ¿Qué dice qué?
0: Ya, mira, hasta ya te está...
1: No sé, tú, dale un caso. ¡Vamos!
2: ¿Ya llegó mi esposa, mijo?
1: ¡Ya llegó!
0: ¡Ay, ahora! ¡Vota por Mitch! Esa es la actitud.
1: ¡Ahora es aquí!
0: ¡Empezamos bien!
1: ¿Y sabe qué ya?
0: ¡Empezamos bien!
2: A ver, que regresaste, Mitch, para ya que estés sé presente en los votos.
0: ¡Claramente! Ay, ya, por ¡claramente! Favor. Se sabe, ¿y vamos?
1: Sí, yo solamente quiero decir algo antes de... Aquí muestro mi legalidad, de que yo sí soy leal y legal. No que me hacen
0: legal
1: un concurso a distancia donde no me ponen hasta audios y alguien se quejó. Alguien lo dijo. Pero bueno, suena tu canción.
0: Vamos a ver, yo traigo, hoy andamos melancólicos, hoy esta rolita es como para que cantes bien a gusto, como para que te acuerdes de aquel
1: ay, ay, ay,
0: que te trae bien loca.

0: Bien.
1: Buenísima.
0: Ponle pausa, por favor. Muchas gracias.
1: Ahí está.
0: Y si dices que vamos a hablar de dolidos y de tristezas, suéltame, es que
1: aquí
0: esta rola.
1: Me vas ganando, Padre Santo.

0: estamos muy así que nos
1: no pasó. Sé por qué diablos escuchó.
0: Ya. Nos está pasando verdaderamente.
1: Ahora sí, empiézale.
0: Vamos desde abajo.
1: Empiézale, por favor. Dice, empieza con tus trampas, venga.
0: Ay, Gaudencio sí, dice, sí, sí. Hoy va a ganar Mitch. Lo tomo como voto.
1: O sea, no. No fue voto.
2: No te dejes el Sonic, Michi.
1: Tampoco, tampoco fue voto.
0: Ya sé,
3: voto por Mitch.
1: Ese, ese sí, ese sí fue voto.
0: A mí, sí ganas Mitch. No, el voto.
1: Uno.
3: No sé por qué mi estado de ánimo depende de ti. Ojalá y hoy sí pases mi audio por Sergio.
1: Eso, uno. Ok.
4: Hola, buenos días, Sergio y Mitch.
0: No. Hola.
4: Hoy voto por Sergio.
1: Gracias. 3-1.
4: Saludos.
0: 2-1.
1: Gracias. 3-1 ya.
4: Hola, buenos días por Sergio.
1: 4-1. Muy bien, 5-1.
0: Sergio.
1: Muy bien, 5-1. Muy bien, muy bien. A ver qué dice.
5: Voto por Mitch.
1: 5-2.
0: 5-3.
1: Ok, 5-4. 5-4.
0: Seguro Sergio se le dedica a Mitch. Voto por Sergio.
1: 6-4. Vale, 6-4. Muy bien, ahí va, ahí va.
0: Voto por Mitch. Eso,
1: 6-5. 6-5.
0: ¿Quién te hizo tanto daño? 7-5.
1: Ahorita te cuento.
5: Por Sergio.
1: 8-5.
0: Voto por Mitch y se la dedico a Sergio. 8-6.
1: 9-6.
0: Dice el paquete
5: que molca gente. 9-9. No,
1: ¿cuál es 9-6. Allá gané. 10-6. 10-6. 10-6.
2: Michi, mil veces, Michi.
1: Nah, pues muy tarde. Muy tarde.
0: Gracias, Miki.
6: Voto por Sergio. Voto por Sergio.
1: Qué bonito.
0: Ay,
1: por el Sergio.
0: Voto por
4: mil votos por Michi.
1: Demasiado tarde. A ver.
4: Hola, en esta ocasión voto por Sergio.
0: Ya no creo nada en la vida.
6: Voto por la Mitch.
0: ¡Eso!
1: Ok. Ya nomás eran estos de... Ya hay de
7: Sergio, pues Sergio. Vamos por Sergio.
0: Bien, eso, entonces. El voto
1: pues
0: por
1: si
0: Mitch.
1: Me permiten, voy por mis pañuelos. Voy por mis pañuelos porque esta canción no la dedico solamente que es primo de un amigo. Suelta.

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0: Tracas, mándale cariño al Sergio, mándale también unos Kleenex, una cosa así, lo tenemos mejor, muy deshecho.
1: Mejor mándame. ¿Gané? Gané.
0: ¡Ay, este mendigo ganó! Pero te voy a decir algo, la canción está muy buena, así que vale. Vale.
1: No duele cuando gana no duele, una buena rola.
0: No, no duele, todo bien, todo bien. Se sabe. Así que vámonos con más la recta final de la madera.
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0: Lavadero.
1: Ay, ay, ay.
2: 11:53.
1: 11.
2: Muy cotorreado.
1: Hoy te quieres quedar.
2: Muy correteado el día de hoy.
1: ¿Te quieres quedar?
2: Me quiero quedar de aquí por siempre.
1: Ya. Cierra la puerta.
2: Ya, le siento a la muñeca que lo acompaño.
1: ¿A quién quieres? No, a ver.
2: No, dice, pasen mis audios, dice.
1: A ver, ¿qué quiere?
3: No puede ser, pobre abuelito.
2: Ya sé, oye.
3: Sí, que lo tienen chambeando de sol a sol.
1: Así es.
2: Pokis.
3: No, hay que hacer algo, hay que hablar con esa señorita Mitch.
2: Ahora, ¿yo por qué? Yo no lo puse a trabajar.
3: Le baja o le mostramos nosotros las fotos de lo que ella hizo.
2: ¡Ay, ahora!
3: De regreso a la cabina dando su atención.
2: Jamás. Yo, pura gente seria. Pura gente seria.
3: Escuchamos hoy la del Espinazo Paz. Por ser.
1: Gracias por tu
2: eso,
1: voto.
2: Eso, Vero. Por los votos tardíos. Gracias. Ver, dice, pasa mi voto.
4: Pone. Espero no llegue tarde, voto por mí.
1: Llegó no, llegaste bien a tiempo. Bien
2: como
1: a tiempo.
2: Toda la vida.
1: Siempre
2: como
1: llega
2: toda
1: tiempo,
2: la vida.
5: Una vez más, gana el Sergio.
2: ¿Gana sí. el Sergio, tú crees?
5: Cántale mi Espinosa Paz.
1: Todo vuelve a la normalidad.
2: Eso.
1: Me mandaron un saludo por aquí, dice... saludos para Vicky, esperemos que ande trabajando y no ande pajareando.
2: Hola.
1: Y saludos también para la pequeña Monserrat del barrio de Tlaltepango. Buen día a todos los que andan chambeando en este momento.
2: Eso, mero. Dice, no puede ser. Así pasa, ya saben cómo es el Sergio.
1: ¿Cómo?
2: Pues así como eres.
1: ¿Cómo?
2: Que me ganas.
1: ¿Yo cómo soy?
2: Verdaderamente.
1: Más bien que cuando estoy ya verifico que los votos sean
2: verídicos. No, que siempre es verídico. Aquí
1: no
2: siempre
1: los votos de la gente.
2: Verdad.
1: La gente
2: siempre.
1: Se ofende. La gente se siente.
6: Por search. Los chillones.
1: Ni crean que la puse porque yo estoy sintiendo esa
2: lloró.
1: Canción.
2: Ni crean que lloro.
1: A ver, los últimos hasta arriba que acaban de poner.
2: A ver,
1: ya,
2: espérame.
1: Que nos vayamos. A ver qué dice.
7: Acaba de llegar mi despensa, voto por Mitch.
2: ¡Ea!
1: Bien tarde.
2: Ya bien tarde, ¿a qué jugamos?
4: Como toda la vida, mi mensaje llega tarde.
2: Llega tarde, hermana. Llega tarde, muchas gracias.
1: Ojalá no seas así para todo, Isabel. Ojalá no seas así para todo.
2: Pero se le agradece de todas formas el voto.
1: Sí, se agradece.
2: Estoy mira triste. Nomás, hoy lo tenemos muy caído, de capa
1: hoy,
2: caída.
1: Sí. Hoy estoy bien melancólico, la verdad. Primero mi viejito lo veo ahí chambeando donde no tiene. ¿Dónde quedó ese porte? Ese hombre trabajador, ese hombre. ¿Dónde quedó?
2: Es necio.
1: Segundo, en Argentina, no. Segundo, pues, esta canción tan triste que me pusiste porque me obligaste.
2: Te obligué, dice. Saludos a don Raúl.
1: Saludos a don Raúl, saludos.
4: Ahí le llevo los clientes a Sergio.
1: Pero vas a tardar llorando. Mucho.
2: Dice, hola, muy buen día a todas las criaturitas del señor. Le mandamos un saludo a don Camerino acá en Tepucuma, ya siendo rico y delicioso pan. Sigo con la duda en qué momento hacen complacencias.
1: Ah, pues que está la programación en la tarde.
2: De 3 a 4, si no me equivoco.
1: Sí, es correcto. Tú sigue la programación eso, completa. Pero... Todo el día,
2: exacto. No me cambies, eso.
4: Que se me hace que el Serge estaba triste porque el abuelito siempre sí le quitó al elotito.
1: No,
2: fuertes declaraciones.
1: Esa cumbia no me la toquen porque pronto habrá señales. Cuando vean mis redes sociales que suba yo con mi latito.
2: Imagínate.
1: Ese día se van a ir de espaldas.
2: Imagínate.
1: Bueno, ya vámonos. Ya que... Urge una truza premiada para este cuate. Ay, ay, ay.
2: Que nos mandan la foto, se va a dar cuenta, a lo mejor ni color se dio.
1: Nos
2: mandan
1: un
2: la foto de una truza que ya ha
1: bien
2: tenido
1: premiada.
2: Mejores días. Ha tenido mejores días.
1: Urge el día del padre, ay, no ya pasó.
2: Ajá, dije, no, pues ahora para Navidad, ni modo.
1: Ni modo.
2: Ni
1: ay,
2: modo.
1: Mi elotito, ya se reportó, mira, mi elotito.
2: Dice, ¿qué dijeron?
1: Que eres el amor de mi vida.
2: ¡Ay!
1: Bueno, ya vámonos, Mitch.
2: Ya nos vamos, men, qué rápido se me fue.
1: Bien
2: de volada, verdaderamente.
1: Así es esta vida. ¿Con quién se quedan? Con Jimena Salgado, la muñeca. ¿Y a qué hora regresas?
2: Por ahí yo regreso a las 6 de la tarde con 3 al hilo y de a las 8 con Serenata Magnífica.
1: Yo regreso a las 9 con música magnífica, así que pendientes todo el día de la magnífica. Esto fue
2: El Lavadero.

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0: 12 el día con 15 minutos. Y llegó el momento de decir hello, hello. Qué gusto, qué placer, qué emoción estar con todos ustedes. Pero me presento, porque no vivimos juntos, no dormimos juntos. Yo soy Jimena Salgado, la muñeca. Qué placer, martes, Uki, arrancar juntos, pegaditos, conectados. La hora de los Fernández y sus invitados. Oigan, ¡qué intensidad! Aprendiste a volar con Vicente Fernández. Te acordarás de mí a cargo de Lucerito. ¿Y qué voy a hacer con mi amor Alejandro Fernández? Oigan, esta última rola, señor Rolo, ¿a poco no la han dedicado? Fue lanzada en 2005 como el cuarto sencillo del álbum A Corazón Abierto. Y fue un álbum en el que Alejandro Fernández consolidó su etapa de baladista romántico, sin dejar de lado su esencia mexicana. Así que yo creo que lo hizo muy bien, le va muy bien. A mí me encanta esta rola, así también como me encanta saludarlos.
1: Hola, muñeca hermosa, ¿cómo estás?
0: Oli.
1: Muy buenas tardes, que tengas una buena tarde, un buen turno. Te mando un abrazo y un beso, cuídate mucho. Saludos especiales.
0: Gracias, mi Jesus Richard. ¡Mua! Besote para ti.
2: Hola, hola, mi muñequita. ¿Cómo estás? Soy Mau. Aquí saludándote y deseándote un excelente día. Andamos escuchando estos días aquí en la Antigua Cementera.
0: ¡Arriba la Antigua Cementera, mi Mau! También muchísimas gracias por estar en sintonía. ¡Uy, mi Regia! Me dice, hola, Muñe, excelente turno, Regia, imparable. Saludos a todos de mi gasolinera favorita. ¡Mua! Les mando un beso tototote. Acá me dice el Chuy Mix. Hola, muñeca pechocha, deseo que tengas un gran día, bonita tarde, gracias. Ay, andan en la manejación, dice, esperando, escuchen este mensaje, qué bonito. Estamos en la manejación escuchando la mejor estación de Puebla y hasta donde llegue la señal de la magnífica y por supuesto escuchando a mi locutora favorita, la única número uno, la bella y talentosa, la muñeca Salgado. ¡Mua! De mí solamente, Chuy Mix, eres lo máximo, muchas gracias. Vamos a escuchar a H.
3: Muñequita, muñequita, yellow, yellow.
0: Yellow, bueno, yellow.
3: Buenas tardes, ya tardes. Vamos a seguirle dando duro, como debe ser, escuchando la magnífica.
0: Eso.
3: 95.5, la patrona de los éxitos. Saludos cordiales para todos, en especial a la banda plataformera.
0: Saludos a toda la banda plataformera, bien chambeadores, mi Gao también, mi Tommy, mi Adri. Ahorita vamos a ir con los saludos poco a poquito, suavecito. Lo que sí es que nos vamos con otro rolononón a cargo de Natalia Jiménez y Lilia Towns, La Cigarra. Así que quédate conmigo en la magnífica 95.5 FM.

0: temperatura 22 grados.
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0: 12:36. ¡Ay, ay, ay, dolor! ¡Me estás pegando! Escuchamos a Vicente Fernández y Yuri con Cuatro Vidas. Carlos Rivera, Regrésame mi corazón. Y pues para coronar, ¿verdad? Tú sigues aquí con Alex Fernández. Y tenemos muchos saluditos.
1: Hola, hola, ojitos bonitos. ¡Hola! ¿Cómo estás? ¿Qué haciendo ya? En la magnífica.
0: Así es.
1: Trabajo contigo.
0: ¿Cómo debe de?
1: Qué hermosa. Aquí tu amigo el hechicero reportándose, ya sabes, siempre presente y pendiente.
0: Eso.
1: ¿Cómo estás?
0: Gracias, mi chicirito bello. Besotes ánimo para él. Siempre, siempre hay que tener ánimo. Como yo les digo, pilas, pilas, pilas. Vamos a escuchar.
1: Yellow, yellow.
0: Yellow, yellow.
1: Buen día, y aquí reportándome. Saluditos, mi niña.
0: El buen de Tommy, que ya se anda reportando también. ¡Nachito! ¡Saluditos, mi Nachito! Oigan, y por supuesto no podía faltar la cantada. Es que ya saben que me inspiran.
1: ¿Y tú qué te creíste? El rey de todo el mundo.
0: ¡Qué cosa!
1: Nunca fuiste capaz de perdonar.
0: ¡Eso!

¿Qué tal con el Superman? Me encanta. Oigan, ahorita vas a escuchar también, por supuesto, Charlie, que me mandó una foto. ¿Dónde andas, Charlie? Vamos a seguir, por supuesto, con los saludos, pero antes vámonos con la siguiente canción a cargo de Camila Fernández. Oigan, esta rola a mí me encanta, como lo harían dos extraños, y la canción fue lanzada en el año 2023 como parte de su álbum homónimo. Y bueno, ella está con todo porque también participó como compositora junto a Amanda Coronel y Nela, por lo que la canción tiene un sello muy, muy personal. Yo no sé ustedes, pero a mí me fascina, y su voz más. Así que vamos a disfrutarla y, por supuesto, regresamos a la hora de los Fernández y sus invitados.

0: La temperatura 22 grados.
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0: qué forma de cerrar este martes, Uki, la hora de los Fernández y sus invitados. Lobo domesticado a cargo de Joan Sebastián, Vicente Fernández y Aida Cuevas, quiéreme mucho. Y Vicente Fernández con la gran Celia Cruz, tu voz. Que oigan, es la Celia Cruz, que era la reina de la salsa, por supuesto. ¿Cómo llega a revolucionar y a demostrar que era súper versátil con esta canción, con este dueto que la verdad a mí me fascina? Oigan, y tenemos peticiones especiales. Vamos a escuchar.
1: Hola, hola, mi muñequita. Dice el Ojitos Bonitos que le mandes un besote.
0: ¡Changos! ¡Mua! Besotes para el Ojitos Bonitos, que espero que se ande portando bien, porque mi Adri es de mis niñas chiqueadas, así que ahí está Ojitos Bonitos con mucho cariño.
2: Buenas tardes, muñecona.
0: ¡Holi!
2: Mi muñequita de Sonaloa.
0: ¡Ay, qué bonito!
2: Ya sabes, como todos los días a mediodía reportándonos aquí en la pared.
0: ¡Eso!
2: Y te mando un saludo, un abrazo y un beso. El buen amigo Gato. ¿Qué crees? Ahí en la tarde está lloviendo el gato y que me quito las botas. Un gato con botas.
0: No, pues si te las quitaste y es sin botas, corazón, pero espero que no las andes perdiendo, ¿eh? Hay que tener las botas bien puestas, ¿cómo de que no? Oye, saludos también para mi Juan Cruz, dice para acá, buenas tardes, corazón, ya te estamos escuchando en Tehuacán, a la voz más sexy de la magnífica, bonita tarde, muñeca, ¡mua! Besotes, mi Juan Cruz, muchas gracias, y por supuesto también mi Ed, que se anda reportando.
3: Hola, hola, muñeca. Buen turno, bendiciones, cuídate, echarle ganas en este día, martes, martes. Cuídate, acá escuchándote tu amigo Lalo con la magnífica. Saludos.
0: Gracias, corazón. Oye, si me están viendo unos saludos muy importantes también, porque nos andan sintonizando en otros lados.
4: Hola, hola, Muñe, ¿cómo estamos? Muy buen y feliz martes.
0: Eso.
4: Y aquí reportándonos desde Tlaltepango, ya sabes, como siempre, estamos aquí pendientes de la magnífica, la mejor de la radio.
0: Gracias, corazón, ahí está, saludos con mucho cariño. Y ahora sí vamos a cerrar con un rolononón. Recuerden que regresamos mañana con la hora de los Fernández y sus invitados en punto de las 12 del día. Y una servidora en punto de las 3 con la rocola magnífica. El último barco a cargo de Vicente Fernández. Quédate, por supuesto, conmigo en la magnífica 95.5 FM. Bye.

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0: digital de comunicaciones, de conocer que las líneas telefónicas sí serán sí serán, a ver, está bien, este Lolo,
1: presta. Sí, yo te estoy.
0: Sí, ah, perfecto. Sí,
1: dale, dale.
0: Serán, serán.
1: Yo avisa.
0: Serán suspendidas. Yo no puedo decir que las personas que miran este registro, pues, prácticamente se van suspendidas y tendrán 72 horas adicionales al calendario que ya se publicó en el registro de estas líneas. La opción 0, por ejemplo, tenemos el 15 de agosto. Si uno, el 30 de agosto. Se encantan con sucedió totalmente interesante. Fíjate que van a hablar sobre México, Canadá, respecto está para el Fox News, a México, necesitan más de lo que necesitamos a ellos. Ahí está este tema y estas tendencias con la internacional. Otro terremoto en Japón, 7.5. Digamos que prácticamente decenas de minutos entre personas totales y se registra un fallecimiento hasta en www.stop.mx y aquí andamos en Atlixco.
1: Muy bien, un poco complicada la transmisión, pero espero llevarles un buen producto. Vámonos con la información. Vámonos con Sarita Solís. ¿Qué piensa hacer Carlos Slim en Puebla? Adelante, Sarita.
2: ¿Qué tal, Mariloli? Bonita tarde, un saludo a ti y a todos los amigos del auditorio. Tal y como lo comentas, hay buenas noticias para Puebla. Lo que quiere hacer Carlos Slim en la ciudad de Puebla es aperturar empresas y por ello están llegando a Puebla 1.500 millones de pesos en inversiones de este empresario a la zona de San Francisco. Al respecto, el presidente municipal Pepe Chedraui destacó que esta inversión permitirá atraer mayor generación de empleos. Aquí parte de lo que comentó.
3: Parte del centro comercial, adquirió una fábrica pegada, bueno, más bien enfrente a Chabucas de San Francisco. No tengo los datos exactos y es un proyecto que trae y en su momento se dará a conocer con muchísimo gusto.
2: Cabe destacar que en lo que va de la administración municipal se han generado 8.000 empleos y también han generado la apertura de 3.475 empresas. El reporte, Mariloli.
1: Muy bien, Sarita, muchísimas gracias y esperamos tener más detalles de lo que se haga en la zona de San Francisco. Gracias, Sarita.
2: Así es, bonita tarde, Mariloli.
1: Igualmente, miren, clausura la Profeco, una tienda china por no cumplir o no reunir las etiquetas de miles de productos en venta. Adelante, Pili.
4: Sí.
1: ¿Sí? Te escuchamos, Pili.
4: Gracias, Mariloli. Bueno, pues fíjate que la Profeco, la Procuraduría Federal del Consumidor, pues está actuando en Puebla y bueno, pues se ha iniciado la revisión de las tiendas chinas que tú sabes también han sido pues clausuradas en el caso de Puebla por la Secretaría de Hacienda. En esta ocasión, bueno, pues correspondió a una tienda que se ubica allá en la zona más o menos de San Manuel, en la 14 Sur, en donde, bueno, pues se

0: reciclaje que reemplacen rellenos sanitarios. Hoy la secretaria de Medio Ambiente estuvo en la conferencia de prensa matutina y habló de situaciones interesantes, y a mí me parece que lo que ha mencionado hoy sobre incendios forestales y en general todo lo que dijo sí son datos interesantes y que hay que tomarlos en consideración. Mientras tanto, platícame de estos rellenos sanitarios.
1: Sí, fíjate que desde el domingo prácticamente que tuvo un evento que llamó Llantatón, bueno, pues nos daba a conocer parte de estos datos y que, bueno, hoy reconfirmó. Los centros de transformación de residuos van a ser, es un proyecto del gobierno del estado que se aplica a través de la Secretaría de Medio Ambiente, pues para sustituir, fíjate nada más, 30 basureros que se encuentran, pues prácticamente en realidad son 70 que han logrado detectar a lo largo de toda la entidad, y solamente 10 rellenos sanitarios son pues los que cumplen con la norma y casi en su mayor parte están agotados. María de los Ángeles Ballesteros, a pesar de que apenas tiene poco tiempo en la secretaría, bueno, pues ha tomado las riendas y dice esto.
2: Tiene más de 30 rellenos clandestinos y fíjate que así está prácticamente todo el estado. Entonces, nosotros a través de inspección y vigilancia vamos a, estamos ya haciendo recorridos de, pues, de investigación, de vigilancia, en qué situación se encuentran estos rellenos sanitarios, y pues vamos a comenzar con las clausuras de ellos, tanto de los que son clandestinos como de los que están legalmente constituidos y que ya están teniendo un rebase.
1: Ese es un tema. El segundo asunto es que, bueno, el gobierno del estado pretende sustituir precisamente estos basureros, estos rellenos sanitarios, con centros de transformación de residuos. Ya desde el domingo también nos hablaba María de Los Ángeles Ballesteros que están en proceso este año cuatro en el interior del estado, principalmente el de San Martín Texmelucan, que al parecer será el más grande. Para estos cuatro centros de transformación se tienen destinados 500 millones de pesos del presupuesto y tardarán más o menos dos, máximo tres meses para que entre en función. El primero, que será en San Martín Texmelucan, el otro seguramente será en la Sierra Nororiental, puede ser Tezutlán u otro lugar de la sierra. Y bueno, pues lo importante que estos lugares, bueno, acumulen, reúnen la basura de los municipios que tienen alrededor. Y de esta manera, bueno, se trata de procesar la basura de una manera o de forma ecológica que no representen riesgo a la población. Pues ese es el reporte, Mariloli, de lo que dijo hoy la secretaria de Medio Ambiente.
0: Muy bien, oye, pero también ha mencionado que clausuran crematorio en Cuautlancingo por no tener permisos ni estudios ambientales.
1: Así es, y fíjate que esto es interesante porque, bueno, desde ayer vamos a conocer precisamente esta actuación que tuvo el personal de la Secretaría de Medio Ambiente, que acudió a la zona de Cuautlancingo, sobre todo porque los vecinos, los habitantes de este municipio, bueno, pues tenían muchas quejas debido a que, bueno, pues olía muy mal y, bueno, pues nadie se acercaba a ellos. Y es que resulta que existe o funcionaba, pues, un crematorio, no clandestino, un crematorio que tiene, pues, una empresa que definitivamente no tenía los permisos legales, y por eso, bueno, pues se procedió de inmediato a su clausura. Ante la protesta de los habitantes de Cuautlancingo por los olores nauseabundos generados al parecer por la cremación de los cadáveres, que provocaban en ocasiones hasta vómito en personas muy sensibles, fue necesaria la actuación, por un lado, de la Secretaría de Medio Ambiente y por el otro, de la Dirección de Riesgos Sanitarios de Salud. Realizada la investigación para determinar el procedimiento de los olores, pues se confirmó que venían de los servicios funerarios de la empresa Renacimiento, por lo que el personal de la Secretaría de Medio Ambiente acudió al sitio, realizó la inspección y, bueno, pues detectó que no tenía permisos esta empresa para poder realizar la cremación de los cuerpos, por lo que fue clausurada de inmediato. Ese es el reporte, Mariloli.
0: Y una nueva termina temporada de incendios forestales.
1: Así es.

0: también en estos temas de medio ambiente, pues fíjate que este año fue el menor, no sé si porque se adelantó la temporada de lluvias, pero afortunadamente el número de incendios es mucho menor que de los años anteriores. Yo creo que es el año que ha tenido menos incendios, según el reporte que están haciendo, de solo 196, cuando en el 2024 fueron más de 400, el año pasado 300, y este año pues tenemos una disminución, reporta la misma secretaria María de los Ángeles Ballesteros.
1: En este 2026 bajó considerablemente, hubieron 196 incendios y las hectáreas afectadas fueron 6.016 hectáreas. El total de municipios afectados fueron 51. El gobierno del estado, a través de la Secretaría de Medio Ambiente, atendimos 121 de los 196 incendios forestales registrados, encabezando nosotros más del 50% de los casos. Del año 2026 representa una disminución casi de un 55% de hectáreas afectadas.
0: Y bueno, pues esto demuestra que la actividad, sobre todo de las brigadas que ha preparado la Secretaría de Medio Ambiente, han dado buen resultado. Y bueno, además de la reducción de incendios, de menor número de hectáreas quemadas, tampoco se presentó, afortunadamente, ningún accidente que lamentar. El reporte, Mariloli. Es el reporte de todos estos temas.
2: Muy bien, Pili, muchísimas gracias y esperemos que todo al final pues está un poco complicado. Vámonos con Sara Solís porque incrementa la seguridad en juntas auxiliares, revela Georgina Ruiz, presidenta de la Comisión de Seguridad de Cabildo, y este es uno de los temas importantes, son 17 juntas auxiliares. Adelante, te escuchamos con mucho gusto, Sarita.
3: Gracias, Mariloli. Un gusto también saludarte a ti y a todos los amigos del auditorio. Informarles que la presidenta de la Comisión de Seguridad en el Cabildo de Puebla, Georgina Ruiz, anunció el reforzamiento de la seguridad en las 17 juntas auxiliares en donde hay 1,500,000 de poblanos. Destacó que debido a que es una prioridad para el tema del ayuntamiento, la seguridad, pues han incrementado los rondines en todos los cuadrantes de la capital. Aquí parte de lo que dijo.
4: De Seguridad Ciudadana es quien tiene ese listado y ese mapeo de colonias, por supuesto, porque lo están atendiendo de primera mano. En mi caso, como regidora, pues lo que establezco son puentes, vínculos, gestión, mucho apoyo a la gestión, y es lo que estamos haciendo aquí en Romero Barres. Las colonias, justo que son zonas limítrofe, la presidenta, junto con los presidentes, tanto de juntas auxiliares colindantes como de otros municipios, ya han hecho un gran avance con el gobierno del estado. A lo mejor hay algunos puntos muy específicos a nivel municipal, en coordinación con los demás municipios que acabamos de mencionar, donde hace falta reforzar, y a eso venimos nosotros como comisión, ¿no? A poder reforzar esa gestión.
3: En este mismo sentido, destacó que en la Junta Auxiliar de Ignacio Romero Vargas, al igual que en otras como La Libertad y otras más, han reforzado la seguridad y han disminuido los delitos. El reporte, Mariloli.
2: Viendo ya colonos del refugio piden mayor seguridad y campañas de limpieza. Mira, el tema de la seguridad te lo entiendo, pero la limpieza, ojalá que la gente entendiera que no debe dejar basura en las calles, que no debe desperdiciar y no debe hacer otras cosas, que no deben, porque todos los días es un pelear y es un enfadarse de cómo están las calles, y esto es producto de donde deja la gente la basura, no hay más.
3: Sí, Mariloli, exactamente, no hay más, es la propia ciudadanía la que debe sumarse a los trabajos de la limpieza y pues obviamente en los tiempos que tengan, pues barrer sus calles, sus pues obviamente banquetas, porque está imposible. Durante un recorrido realizado en la zona, los colonos del refugio solicitaron este día al ayuntamiento pues mayor seguridad como parte también de las estrategias que trae la comuna, pues campañas de limpieza en la zona de la 24 Poniente hasta la 30 Poniente. La población se queja de que hay montoneras de basura, descuido de áreas verdes, así como pues están asaltando a las personas en dicha zona, y bueno, pues no lo habían denunciado, por ello es que están pasando el reporte con la finalidad de que amplíen el círculo de vigilancia en este tipo de zonas. Aquí parte de lo que nos comentaron.
5: Pues no hay que diga usted que vigilen aquí, no, porque roban a asalta mucho.
6: ¿Qué colonias específicamente? Aquí la 24 Poniente, ¿y qué otras zonas aledañas?
5: ¿Dañadas? La 32. Ahí por la 32. La 32.
6: Vemos que también hay mucha basura.
5: Demasiada. Ok, sí. De por sí aquí vienen y tiran aquí la basura. A veces la limpian, a veces.
3: Y de paso, Mariloli, que se den una vuelta porque también hay una gran cantidad de baches en todas este tipo de zonas y de verdad es impresionante, tanto hoyos chicos como grandes, y les dificulta el paso a las personas para caminar como a los vehículos para transitar. El reporte, Mariloli.
2: Muchísimas gracias.
3: Bonita tarde, Mariloli.
2: Adiós, adiós. Vamos a hacer una pausa, regresamos.

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1: Plan de Ayala aquí en Atlixco, Puebla. Ya saben que desde esta administración venimos dándole cuenta de todos los sucesos que hay en este municipio, pueblo mágico. David, adelante con la información. Asesinan a balazos a un hombre en Santa Catarina. ¿Tengo el dato?
2: Un hombre de alrededor de 30 años fue asesinado a disparos en las calles Pedregal y Durazno de la colonia Santa Catarina de San Francisco Totimehuacán la madrugada de este martes. Vecinos realizaron el llamado a los números de emergencia, reportaron el sonido de al menos media docena de disparos. Al arribo de agentes policiales y paramédicos se confirmó la presencia de cadáver. Presentaba heridas de bala en el tórax y entre los indicios recabados se hallaron dos smartphones presuntamente propiedad de la víctima. La escena fue acordonada para facilitar las diligencias correspondientes por parte de los agentes ministeriales. Al avanzar la vialidad ya se encontraba libre al tránsito. Para Tribuna PM, David Becerra.
1: Gracias, David. Secretario de Educación Pública Federal va a suspender labores de la Academia Militarizada Ignacio Zaragoza. Este asunto, Pili, es gravísimo y ya venía sucediendo. En la Ciudad de México teníamos unos casos que ya habían sido reportados y otro, pues el de una chica, ¿no?, que falleció. Hay otra detenida al momento de presentarse a declarar. La detuvieron y tal vez para que sepan o pues conozcan más información de cómo se maneja ahí, pero el asunto está en que ya dijeron, así este proceso educativo no va.
3: Así es, Mariloli, aquí en Puebla, fíjate que la Delegación Federal de la Secretaría de Educación Pública recibió ayer el ordenamiento al área jurídica para visitar la Academia Militar Ignacio Zaragoza. El mensaje del secretario de Educación, Mario Delgado, fue este.
4: Y enviamos un comunicado a todas las autoridades estatales que son las responsables de dar reboes, autorizaciones para la operación de escuelas, recordándoles que de conformidad con la Constitución y con la Ley General de Educación no está en ningún momento autorizado este tipo de educación militarizada, que así les llaman ellos. Además, la ley también protege a los niños, a las niñas de cualquier tipo de maltrato.
3: Aunque en Puebla solo existe una escuela que se ostenta como militarizada, que es la Academia Ignacio Zaragoza, que se ubica en la 17 Norte número 5 en esta ciudad de Puebla, no existen reportes de maltrato físico en esta escuela. Sin embargo, la instrucción federal es cerrar este tipo de instituciones y por eso Eurípides Flores Pacheco, que es el director de la Unidad de Asuntos Jurídicos y Regularización, informa.
5: Su estatus está ofreciendo educación militarizada, tiene que clausurarse para que no se pueda seguir dando esa presentación. Ya absolutamente claro, también tenemos toda la documentación que la propia Secretaría de la Defensa Nacional nos ha acreditado que no existe ninguna institución en el país.
3: Y bueno, pues tiene que cumplir el mandato del secretario Mario Delgado. Al término, de esta primera reunión que va a tener con los directivos de la escuela de la Academia Militarizada Ignacio Zaragoza, la instrucción es quitarle todo el esquema de militarizado y si quiere prevalecer, bueno, pues tendrá que solicitar un registro en donde, bueno, pues la enseñanza sea de manera regular y de ninguna manera militarizada. Ese reporte, Mariloli.
1: Y sí, hay que estar súper atentos a este caso. Muchas gracias, Pili. Vámonos al reporte vial.
6: Muy buenas tardes. La Secretaría de Seguridad Ciudadana presenta el reporte vial. Tránsito fluido en calle 30 Sur de avenida 35 Oriente a avenida Don Juan de Palafox y Mendoza. Vialidad libre en Boulevard Esteban Antuñano de avenida 15 de Mayo a prolongación de la Reforma. Flujo constante sobre Boulevard Vicente Suárez de calle del Río a calle Venus. Tráfico pesado en Boulevard Héroes del 5 de Mayo de diagonal Defensores de la República a Boulevard Capitán Carlos Camacho Espíritu. Ligeros asentamientos en Boulevard Municipio Libre de calle Mercurio a diagonal Río Papagayo. Flujo lento en calle 11 Sur de avenida Reforma a avenida 105 Poniente. Amigo conductor, recuerda salir con tiempo y manejar con precaución. Hasta aquí el reporte vial, que tengan una excelente tarde.
1: reporte vial hay que tomar en consideración todas las guías que nos dan desde la DERI para saber por dónde dirigirnos. Liliana Tecpanecatl anuncia la Secretaría de Cultura el primer festival de la memoria. Eso está padrísimo. Hace unos días fue con nosotros Luisa Samaniego, pero ahora dieron más detalles. Platícanos.
7: Gracias, Mayloli. Muy buenas tardes. Te saludo con mucho gusto y también al auditorio. Del 6 al 9 de agosto, Puebla celebrará su primer Festival de la Memoria, Arte para no Olvidar. Fritz Glockner Corte, titular de la Secretaría de Arte y Cultura en el Estado, mencionó que la intención es generar un espacio encaminado a la reflexión y el fortalecimiento de la identidad de los poblanos. Durante 4 días el festival presentará obras de teatro, conversatorios, conferencias, exposiciones fotográficas, una feria de libro, conciertos y documentales, y se va a desarrollar en 3 sedes, el Zócalo de la Ciudad y la Casa de la Cultura Pedro Ángel Palú, así como el Centro Cultural San Roque. Entre otras figuras, el festival va a contar con la participación de Audrey Funk, Yucatán Agogó, Gabino Palomares, Mastuerzo, Eduardo Sabugal, además de Paco Ignacio Taibo II. Cabe mencionar que en la conferencia de prensa de este martes, el secretario de Cultura también aprovechó para anunciar que el 15 de agosto llegará a Puebla el Festival Frecuencias, en coordinación con la Secretaría de Cultura del Gobierno de México, y que presenta al DJ Snake, que ofrecerá un concierto gratuito en la Plaza de la Victoria, en la zona de Los Fuertes. Es el reporte, Mayra.
1: Casas de, me encanta el secretario de Cultura, porque Fritz dice, cada casa de cultura les dan el uso que se le antoja al presidente municipal, y yo creo que tiene la razón, hay que homologarlas y hay que darles un mejor uso, ¿no?
7: Es una maravilla, Mariloli, porque lo dice todo rebuscado, garigoleado, muy poético, pero dice lo que es, ¿no? Y sí, pues fíjate que hoy decía que en algunos municipios poblanos las casas de cultura operan de acuerdo a los intereses de los alcaldes o de sus esposas, y no conforme a su vocación original. Fritz Glockner Corte, secretario de Cultura, señaló que él mismo ha visitado algunos de estos recintos y se ha encontrado incluso estéticas habilitadas en lugar de las casas de cultura. Por lo que una vez que se concluyó con el recorrido para revisar el estado de los museos en Puebla, ahora iniciarán un proceso de revisión de estos recintos. El funcionario evitó hablar de algún caso en particular, dijo que no acusaba a ningún municipio, pero aseguró que sí le consta que esto está ocurriendo. En este sentido, bueno, pues señaló que una vez que ya se inició con este programa de mantenimiento a los museos, pues también será una revisión para que estas casas de cultura operen, y aquellas que lo están haciendo bien y que tienen alguna necesidad, pues también sea solventada. Cabe señalar que, bueno, pues él mencionaba que respecto de este programa de mantenimiento a los museos, todos serán importantes, todos van a iniciar con este programa de intervenciones menores. Dijo que no habrá orden de prioridad porque todos son urgentes, pero bueno, pues obviamente sí habrá un calendario, un programa de obra, pero bueno, pues ese ya se irá definiendo conforme pasen los días, pero mencionó que todos ellos recibirán atención prioritaria. Ese reporte, Marino.
1: Muy bien, oye, y a ver, dime algo, Puebla es tan atractiva que pueden llegar filmaciones y muchas más, es que Fritz tiene otra visión de la cultura.
7: Esa es la idea. Fíjate que el gobierno de Puebla está en vías de formalizar la habilitación de la Comisión de Cinematografía del Estado, que si bien ya se instaló desde hace tiempo, no opera. Y esto lo admitió Glockner, como tú dices, que bueno, pues desde una visión diferente, lleva a la Secretaría de la Cultura, pues justamente a aprovechar todo el potencial que tiene Puebla para ser escenario de grandes producciones cinematográficas. El objetivo, él decía, es que exista un solo organismo rector que permita que los productores de cine que estén interesados en rodar sus historias en el Estado de Puebla puedan realizar sus trámites en una sola dependencia. Esto obviamente es muy ambicioso porque el proyecto implica la participación de diferentes instancias del Estado, por ejemplo, la Secretaría de Finanzas, Turismo, Economía, desde luego Cultura, e incluso, decía él, hasta Protección Civil, porque obviamente todos estos rubros tienen que ver con el desarrollo de alguna producción de cine o incluso de algún otro producto para medios de comunicación. Y por otra parte, pues obviamente también se tiene que incluir a los municipios, porque no todas las personas quieren llegar a los mismos lugares, es decir, los productores tienen una gama pues muy amplia para el caso del Estado de Puebla en cuanto a escenarios tanto naturales como coloniales, arquitectónicos, religiosos, que pueden aprovechar y que obviamente no pueden estar de municipio en municipio como hasta ahora se ha mencionado. Entonces lo que él señalaba es tener una sola dependencia, que se pueda generar este protocolo para que las personas que estén interesadas en rodar algún producto acá, pues lo puedan hacer de manera fácil, que puedan también hacer sus trámites, que lo puedan hacer incluso de manera electrónica, de modo que todo esto se facilite y sean más las personas que volteen a ver a Puebla para este rubro. En este sentido, bueno, pues dijo que el Estado tiene una riqueza abundante, no solamente para hacer escenario justamente de estas producciones, sino incluso para generarlas. Sin embargo, pues el primer paso justo será ese, en empezar a poner orden en las diferentes dependencias y atraer no solamente producciones locales, sino incluso internacionales, porque bueno, pues él señalaba que Puebla ha tenido pues bastantes referencias de ser escenario de producciones importantes, y como un ejemplo mencionaba aquella época del cine de oro con Enamorada, que bueno, pues inmortalizó los portales de San Pedro Cholula para siempre, y decía, pues hoy Puebla puede volver a ocupar esos sitios. Es el reporte, Maylon.
1: Desde luego, hay filmaciones importantes, y la de Enamorada es una de ellas, ahí en los arcos de San Pedro Cholula, que tienen una gran historia, hay que conocerla, porque no solamente es que veas ahí la estructura, tiene una historia. Oye, ¿a poco vas a sacar canas al aire? ¡Qué mala!
7: Yo saco canas verdes, Marilo, normalmente. Fíjate que la producción cinematográfica Canas al Aire, que cuenta la historia de tres mujeres que fueron amigas en su juventud y se reencuentran en la tercera edad, ya ha avanzado tal y como se tenía programado, y por lo tanto su estreno en los cines ocurrirá en agosto próximo. Esto lo confirmó también Fritz Glockner, titular de la Secretaría de Cultura, quien estuvo a cargo de la conferencia mañanera de este martes. Él recordó que todavía no formaba parte del gabinete estatal cuando inició el rodaje de esta cinta, pero bueno, pues ha estado en contacto con los creativos y se mantiene informado sobre el progreso del mismo. Cabe recordar, Mayloli, que bueno, pues se trata de un filme animado y que incluye entre las otras participaciones pues la voz de Belinda en el personaje que es el protagónico. También mencionar que se trata de un homenaje a los abuelos, principalmente a las abuelas, y que obviamente pues recorrerán parte de los municipios, especialmente los pueblos mágicos de la entidad, y así que se recrearán algunos de los escenarios más emblemáticos de Puebla a través de este filme. Él mencionó que pronto se darán noticias respecto de Canas al Aire para dar a conocer la fecha exacta en que será estrenada y seguramente presentada con bombo y platillo para el estado de Puebla. Es el reporte, Maylon.
1: Muchas gracias, Lili.
7: A tus órdenes, Maylon, y buen día.
1: Buenas tardes. Y la delegada del Seguro Social inicia visitas de inspección a unidades médico-familiares del interior del estado para acceder a necesidades de equipo y medicamentos. Tanta falta que hace, tiene que llegar más salud al interior del estado, pero sobre todo a través de la prevención y los diagnósticos, Pili, que son importantes.
3: Así es, Mariloli, por eso el Instituto Mexicano del Seguro Social, que se empeña en mejorar la atención a los derechohabientes, a través de la delegada en Puebla, María Magdalena Tinajero Esquivel, bueno, pues ha iniciado visitas de supervisión a las unidades médico-familiares con la finalidad de resolver de manera inmediata pues los problemas que se detectan en cada sitio, sobre todo para resolver aquellas que requieren de seguimiento administrativo y también médico, es decir, sabe que en muchas de estas unidades pues no tienen suficientes medicamentos o equipo en buen estado. La mayor parte de las unidades pues a veces pues no tienen adecuadamente todos los equipos para poder realizar los diagnósticos. Por eso en estas supervisiones se realizan de manera constante y aleatoria pues para conocer cuáles son las áreas médicas, las áreas administrativas y sociales que requieren atención. Además, también existe un presupuesto que habrá de destinar para mejorar el abasto de medicamentos, mejorar el mobiliario y los insumos que permitan una cobertura en los espacios y mantenimiento adecuado para los derechohabientes de todas las unidades que van precisamente los derechohabientes a estas unidades de medicina familiar. El reporte, Mariloli.
1: Sí, Pili, pero las medicinas, bueno, las clínicas de medicina familiar a mí me parece que son de lo más interesante, importante, y manejar la prevención. Hay que enseñarle a la gente a que deba tener la prevención necesaria en salud para no tener que recurrir y llegar hasta un hospital. Creo que sí es importante. Muchas gracias.
3: Hasta luego, Mariloli.
1: Muy buenas tardes. Vámonos con Sarita porque el presidente municipal estuvo en Santa María Xonacatepec.
8: Así es, Mariloli, bonita tarde, un saludo a ti y a todos los amigos del auditorio. Tal y como refieres, pues este día el presidente municipal de Puebla, Pepe Chedraui, estuvo visitando la Junta Auxiliar de Santa María Xonacatepec, en donde refrendó su compromiso de atender la seguridad alimentaria de los diferentes grupos de atención prioritaria. En dicho punto, pues se entregó a través del DIF municipal 8,000 apoyos alimentarios a la población de escasos recursos, y dijo que va a continuar trabajando. Más tarde también, pues dijo que su gobierno impulsa el tema de la restauración del Cerro de Amalucan con el programa de Raíces de Futuro, y bueno, pues ahí plantaron 450 omeyales y también 550 encinos, en donde, bueno, comentó que está comprometido con el tema del medio ambiente y seguirán trabajando para beneficiar a un número mayor de colonias en Puebla capital. El reporte, Mariloli.
1: Muchísimas gracias.
8: Bonita tarde, Mariloli. Saludos.
1: Igualmente para ti, Sarita. Ay, saludos, niño.
9: Así es, mi querida. Peter Saga, ¿te acuerdas quién es Peter Saga? Nuestro amigo que trabaja en
1: Santo. Sí.
9: Que te está escuchando.
1: Ah, muy bien, le mandamos saludos. Por ahí tengo que irlo a visitar.
9: Está la señora Alma. Dice, buenas tardes, señorita. Disculpen la cuestión. Usted hace algún tiempo con ustedes.
1: En el centro histórico, señora, en el centro histórico, si le acomoda, pero luego en las tardes llueve. Si ve en la mañana está muy bien. Pero hay un centro comercial muy grande ahí en la autopista, que empieza con la O, ahí puede encontrar tenis muy buenos, pero en pleno centro histórico de Puebla, ahí encuentra lo que quiera.
9: Está si sabes qué pasó en el centro, porque se me funciona.

0: andaba fallando el tema de iluminación, como lo está fallando en muchos lugares, y están colocando o empezar a colocar algunos adornos. Entonces vamos a verificar si eso fue así, porque los semáforos y el alumbrado público son cosas independientes.
1: Así es.
0: Oye, bueno, lo atienden independientes, secretarías independientes.
1: Sí, se escucha mejor, mi querida Luna, que estoy contigo. Creo que también se está señalando que no se puede estar sujeto a una oportunidad, porque decimos que cerca del sol cuando como el sol.
0: Yo de verdad que los cuelgo, qué cosa tan espantosa, porque no tienen tantita responsabilidad, y lo hemos observado ahora que llueve, se va esa basura a las alcantarillas. Yo sigo en campaña, todos los días lo digo, tanto en televisión como en radio, pero si la gente no quiere poner de su parte, es que a veces entiendo yo que son oídos sordos, cuesta mucho trabajo, la educación.
1: Y último mensaje, que ayer recordarás que... que fue este acuerdo que está solo de los estados y que les gustó mucho, que gracias por la cooperación y que les recomiendas mucho que se vayan al Atlixco.
0: Sí, pueden ir a visitar a la zona conurbada, a las Cholulas, pueden venir a Atlixco y lo de los zoológicos que le dije, el zoológico, y también pueden ir al Parque Loro, creo que sí son buenas opciones. ¿Algo más? Una pausa y regresamos.
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10: Muy bien, pues es que ya estoy aquí en el chisme cachetón con la presidenta municipal de Atlixco. Estamos diciendo que ella ya es catadora de chiles en nogada. ¿Cómo estás?
11: Muy bien, gracias Maridoli, con el gusto de saludarte en este hermoso municipio.
10: Sí, estamos en la calle Plan de Ayala. ¿Qué piensas hacer acá? Porque ahorita veo yo pura obra.
11: Pues sí, efectivamente es una carretera. ¿Qué?
10: Era.
11: Una carretera estatal. No es una calle, es una carretera estatal que comunica a una de las zonas más productivas en materia de flor de cempasúchil y que va a la Junta Auxiliar de San Diego, de Santo Domingo Atoyatempan, perdón. Entonces, de Santo Domingo Atoyatempan a Atlixco son alrededor de 25 minutos y que la ruta que se ha generado para efectos de las catrinas, pues es muy importante, porque además hacemos sinergia, ya saben, con el campo, el arte, todo esto, que ha sido una maravilla, pero que también exige un tema de justicia social, y era una de nuestras preocupaciones, era una carretera que tenía muchos años sin atenderse, y que bueno, nosotros muy agradecidos, por supuesto, con el señor gobernador del estado, porque pues él está atendiendo otras carreteras que también son urgentes. Nosotros dijimos, bueno, pues le entramos con recursos de Atlixco, aquí a esta, ¿por qué no? Aunque sea estatal, le entramos también a trabajar en equipo.
10: Oye, y entonces le vas a poder cambiar, yo por ahí vi, por eso ando yo de fisgona, que dice calle Plan de Ayala. Entonces, ¿solo es este tramo y comunicas o cómo está dividido acá?
11: Es todo desde la carretera federal a Izúcar, o sea, desde el libramiento, toda completa hasta Santo Domingo Atoyatempa.
10: O sea, desde donde estamos en el semáforo a la izquierda viniendo por la pista.
11: Exacto, entonces, ajá, por cualquiera de las que llegan a Atlixco, das vuelta a la izquierda como si te fueras al corredor gastronómico y aquí es una de las entradas donde está una gasolinería muy famosa. Bueno, pues ahí nos metemos y comunica productores, comunica 9 comunidades y juntas auxiliares, algunas son colonias, algunas son juntas auxiliares, y por supuesto que eso ayuda a que todos tengan mejor, no solamente el tema de movilidad, sino además de la forma de comercialización de sus productos. Entonces, es la zona oriente del municipio, que además es una zona donde también está la mayoría de productores de hortalizas. Entonces, tiene todas las bondades esta carretera. Es un tema de justicia social, porque además se complementa un poco también con lo que hicimos del puente de vigas, que también fue una inversión muy importante, también es estatal ese tramo, pero que bueno, nosotros en esta sinergia de seguir teniendo obras con justicia social, pues nos metimos a esta.
10: ¿Qué inversión le pones a esto?
11: Este tiene una inversión mayor a los 34 millones de pesos.
10: ¿Y es solo tu recurso?
11: Es solamente recurso de Atlixco.
10: ¿Y cómo le haces?
11: Pues con una excelente administración, hay mucha gente solidaria, hay un equipo que hace estas estrategias justo financieras, en el caso específico de Atlixco, bueno, tenemos un tesorero que se llama Paco García, que ya muchos conocen, y que bueno, pues me ayuda a generar que la administración correcta de los recursos le demuestre a la gente que sí se pueden hacer obras de esta magnitud, como un relleno sanitario de repente en su momento, y que ayudó mucho también a acompañar en el esfuerzo de sacar adelante a Puebla, pues por supuesto que también ayudamos, y que además esta obra, de manera particular, tuvo también la colaboración de las colonias y las juntas auxiliares en el camino, porque como es una carretera que afecta a todos o beneficia a todos, pues por supuesto que también los inspectores y los demás dijeron, sí, sumamos esfuerzos y también nosotros cedemos un poquito el que a lo mejor en esta en este año, en esta administración que va en este pedacito de año, no nos des ahorita algo, pero nos aguantamos tantito y cedemos todos para que se vaya toda la carretera.
10: ¿Qué tiempo de construcción, de elaboración?
11: Bueno, pues son 4 meses alrededor, y yo creo que aquí el director de obras, que siempre está tan atento y tan pendiente, nos dice el tiempo, por favor, de la ejecución de la obra, y que, bueno, pues nosotros, por supuesto, que vamos socializando, porque también son afectaciones para los vecinos, desde luego.
10: ¿Cómo se llama la calle donde estuvimos también transmitiendo y que decías, les pedí permiso porque ahí se había todo integral, desde la bicicleta, el automóvil, el que camina, el que le tengas que decir a los negocios cuánto tiempo? Obvio, porque les tienes que informar cuánto tiempo van a estar cerrados, por lo menos la calle, cómo llegan.
11: Claro, sí, la avenida Río Sonora, que fue una muy importante, y que además siempre vamos a la asamblea. A la gente le consulto, a la gente le pregunto, sí, yo lo hago. Y aquí hemos recorrido casa por casa en cada una de las comunidades y les vengo a avisar y les enseño los dibujos, el video, cómo va a quedar, qué implica, cuánto cuesta. Cuando arrancamos la obra les entregamos el expediente completo y les decimos, mira, esto es lo que se va a hacer. Y a la gente yo le digo, ustedes se vuelven mis ojos y mis oídos en la obra. Ustedes me tienen que ayudar a cuidar. Si ven algo que no va de acuerdo al proyecto, pues me avisan. Entonces eso genera mucha sinergia con la población. Y efectivamente, si algo dicen, por ejemplo, nos salió un tema de quererse conectar ya también a la red de drenaje. Oiga, presidente, ayúdenos. Órale. Entonces le pedimos ayuda al sistema operador de agua, que tiene presupuesto para ese tipo de obras. Y el director nos dijo, sí, voy con ustedes y lo planteamos. Y entonces se vuelve una obra integral.
10: Ese es independiente tuyo. O sea, el operador de agua es diferente.
11: Es diferente, aunque es la misma administración, pero es diferente, es, digamos, semiautónomo. Funciona con un consejo de administración, etcétera.
10: Muy bien. Entonces, ¿cuándo va a quedar esta obra?
11: Ah, 2 meses ya.
10: Estoy septiembre. Y ya para octubre, entonces, esto de las Catrinas van a tener una carretera perfectamente.
11: Supuesto, se pensó en eso. Hacemos mucho el cálculo y la planeación para ver la menor afectación posible en temporadas que son fuertes para ellos. La ruta del cempasúchil que se diseñó y que además van muchos a visitarla y hacen ahí además vendimia de comida originaria, de comida con nuestras cocineras tradicionales. Por supuesto que se buscó que la carretera estuviera más bonita para que pudieran llegar también a esa ruta.
10: Y es que es conexión. Ariadna, es conexión, estamos platicando con la presidenta municipal de Atlixco, es conexión, es mejor vista, es desarrollo y plusvalía.
11: Definitivamente, y además algo muy importante, calidad de vida. yo me quedé mucho con una anécdota que me pasó con una niña deprimida, que la mamá me contó, y que a partir de que le construimos un aula, iba muy emocionada y muy contenta todos los días a la escuela. Entonces, ¿sabes los alcances que tiene una obra? No nada más es cemento, es calidad de vida para los ciudadanos, para los pequeñitos, ¿no?
10: Sí, ese espacio, ¿no? Les vas a dar muchas cosas buenas. Oye, ya que vamos rematando, ¿cuánto te dio la feria de Atlixco? Me refiero a bondades, a números, que el otro día platicamos.
11: Teníamos una proyección de 63,000 asistentes. Llegamos a más de 90,000 asistentes a la feria. Entonces estamos muy contentos, muy agradecidos con la feria, con la gente que vino, que nos visitó, con los locales que también asistimos, los habitantes de Atlixco, pues también fue una feria para nosotros, porque el boleto, por ejemplo, para el Teatro del Pueblo era de 50 pesos y el acceso libre a todos los stands, todos los expositores son de Atlixco. Tuvimos algunos dos o tres de algunos otros municipios que son pueblos mágicos y que por supuesto les damos cobijo, y que nosotros muy contentos con esta maravilla que se traduce en más de 36 millones de pesos en derrama económica, dinero circulando en las mesas de los atlixquenses.
10: ¿Y para el municipio de Atlixco?
11: Bueno, siempre para una administración municipal no es negocio, más bien es una inversión que hacemos en generar empleo, en generar derrama económica para las familias. Eso es importante destacarlo, por eso dejó de hacerse durante 10 años. Y cuando nosotros llegamos a la administración en el 2021, recuperamos esta feria, porque además es una oportunidad de que nuestros habitantes también asistan a espectáculos, por ejemplo, como los de Yuri, que fue algo de verdad espectacular, un súper concierto. Y bueno, pues además todos muy respetuosos, con saldo blanco. Yo estaba un poquito temerosa en el de Molotov. No, hombre, al contrario, de verdad yo anduve circulando ahí con la gente y todo, y pues ya sabes a qué te expones, ¿no? Que, o sea, pero tiene que ser así, a que la gente te diga si hay algo que corregir. Fue de verdad una sensación maravillosa el ver que era una feria auténticamente familiar, cuidada en el consumo del alcohol, cuidada con mucha seguridad, respetuosos los asistentes, todo fue maravilloso y nosotros muy contentos también de haber tenido un día a la patrulla canina, que además era, haz de cuenta, Molotov, pero en versión infantil, entonces todos brincando, gritando, divirtiéndose, eso hace recomposición del tejido social, eso hace comunidad, eso hace que también tu pueblo sienta esta democratización en la toma de decisiones, Mariloli.
10: Pues Ariadna, muchas gracias por recibirnos y ya me invitas en 2 meses para poder ver, o sea, me refiero para ver la obra, porque yo la vi nacer.
11: Sí, exacto, en literal te consta, ¿no? En esta y además las que se siguen haciendo también tienes que visitarlas, las del Cerril, que sin duda es todo un tema importantísimo para nosotros, porque también tiene mucha estrategia jurídica para poder regularizar un fraccionamiento que esperó 26 años para ser regularizado, y que bueno, ahorita tiene más de 6 millones de pesos apostándose. La carretera de Metepec también es una junta auxiliar, es una carretera también estatal, y que además en esa carretera, que es ruta de evacuación, pues había que meterse de manera urgente, son más de 19 millones de pesos de inversión, y nos alcanza, o sea, sí es un tema de, sí hay, nada más hay que saberle administrar, ¿no? Para que nos toque a todos.
10: Claro, que haya transparencia y que sepamos para qué son los recursos, y cada evento que haces, vas dividiendo hacia dónde deben ir y dónde deben localizarse, que eso es importante. Gracias.
11: Al contrario, gracias a ti, los esperamos también en nuestra ruta del Chile Nogada aquí en Atlixco, vengan a visitarnos.
10: Así es, y nosotros continuamos con algo más de Atlixco, adelante Jessica.
0: Desde Atlixco, nuestra corresponsal Jessica Ayala está lista con la información.
10: Te escuchamos, Jessica.
12: ¿Qué tal? ¿Cómo estás? Muy buenas tardes y buenas tardes también a todo el auditorio. Un total de 225,000 pesos destinaron por parte del Ayuntamiento de Atlixco para reconocer esta mañana 45 policías, agentes viales, bomberos y personal operativo de la Secretaría de Seguridad Ciudadana, quienes recibieron un estímulo económico de 5,000 pesos por su desempeño y compromiso con la seguridad del municipio. Antonio Pacheco, secretario de Seguridad Ciudadana en Atlixco, señaló y reconoció justamente el trabajo que han estado haciendo los elementos, ahorita que pasó también el tema de la feria, que estuvieron pues algunos incluso dobleteando tiempos, y también pues esto se le va a pagar conforme a la ley. Sin embargo, estos estímulos que obviamente sirven para poder impulsarlos a que ellos continúen en su labor, pues es también muy importante para que ellos puedan seguir desempeñando este trabajo. vital en el municipio. Escuchemos lo que nos dijo justamente Antonio Hernández Pacheco en respecto a este tema.
13: Antonio Hernández Pacheco, secretario de la Ciudad de la Universidad. Se hace justicia social, como dice nuestra presidenta. Es una forma de agradecer a los policías su dedicación, su esfuerzo de este periodo. Como bien saben, el Ayuntamiento de la Ciudad Ciudadana entrega dos reconocimientos al año. Este es el año pasado. Reconocen a los policías. Operadores, policías que están en el campo y policías que están establecidos. O sea, es imparcial, somos imparciales. Conocemos desde el trabajo administrativo hasta lo que tratamos de ser, no sé, somos transparentes en ese tema, honor a quien merece. Por eso, la dedicación que ellos ponen en su trabajo se refleja en esa entrega de estudios.
12: Y bueno, pues con respecto a este tema, precisamente en los temas de seguridad, pues se invitó a que todos los elementos también continúen participando para que también puedan en algún momento recibir a este tipo de estímulos. Hay que recordar que estos estímulos ya no son anuales como antes, ahora ya se están haciendo estímulos cada 6 meses con la intención de que también pues los mismos policías se sientan más motivados. Esta es mi información, Loli.
10: Jessica.
12: Excelente tarde para todos.
10: Igualmente, vamos a deportes con Manolo.
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10: Adelante, Manolo.
14: Muchísimas gracias, Mariloli. Saludos para ti y para toda la familia de Tribuna. Iniciamos con la sección deportiva porque tenemos mucha tela de donde cortar. Es que el fútbol mexicano no para. Si bien ya estamos en la fecha número 3, que arrancará el próximo viernes aquí en el Estadio Cuauhtémoc cuando el Puebla reciba a las Chivas. Pero han estado moviendo las cosas en las últimas horas. Imagínense, familia, y agárrese bien. Hace par de minutos atrás, Guido Pizarro, lo recuerda usted, un jugador histórico, leyenda en Tigres, bueno, pues ya dejó votado el proyecto, les dejó votado el plan de trabajo de la apertura 2026, renuncia por motivos personales, según el comunicado que se puede leer por parte de la institución felina, que ya está colgado en redes sociales. Ahora se le viene la bronca a Tigres porque tienen que encontrar un entrenador en las próximas horas. De entrada, para los partidos de Liga y League Cup estará Hernán Elizondo, el técnico de la Sub-21, que tomará pues las riendas de manera oportuna. Esto obviamente acompañado por Carlos Zurrubiate, ¿se acuerda muy bien de ese apellido? Claro, de los años 90, es técnico de la Sub-19. Así que le agradecen a Guido por el tiempo prestado y pues tantán, se acabó una de las épocas interesantes con el equipo felino. Cabe mencionar que Guido Pizarro es de esa vieja guardia, de los Gignac, de los Nahuel Guzmán, de los Carioca, de los Javier Aquino, y se está acabando prácticamente ya esa legión de jugadores extraordinarios que tuvo Tigres en la década pasada, que dominaron el fútbol mexicano y hasta internacional. Cabe mencionar que Tigres jugó un Mundial de Clubes y jugó la gran final frente al conjunto del Valle, perdiendo 1-0, que estuvo a punto de rozar obviamente ese campeonato. Guido Pizarro llegó a la semifinal del Clausura 2025 y la Conca Champions del mismo año. Ya para el siguiente torneo de la Apertura 2026 llegó también a la gran final, al igual que la Conca Champions, que terminó perdiendo a manos del conjunto escarlata de los Tigres. Hay que apuntar que él toma las riendas de los felinos en la jornada 10 del Clausura 2025, un sábado después de que Tigres había enfrentado a Necaxa y echaran a Paulo, al entrenador Sergio Paunovic, y le dieron así las gracias. Así que así se manejan las cosas, familia. Por si faltara algo del fútbol mexicano, que crees, en también Santos Laguna ha iniciado obviamente una situación de investigación, mejor dicho, para la Comisión Disciplinaria para la Federación Mexicana de Fútbol. Es que ha presentado una queja formal, se puede leer a través de redes sociales oficiales por parte del cuadro lagunero, en donde explican claramente que el pasado 25 de julio un auxiliar del cuerpo técnico de Atlas se puso al lado de la puerta del vestidor del Santos Laguna para escuchar las indicaciones de Renato Paiva. Esperan que la Comisión Mexicana, la Federación Mexicana de Fútbol y la Comisión Disciplinaria puedan actuar de manera oportuna y se le pueda dar obviamente la salida a este embrollo, que la verdad es que ahora resulta que, bueno, ya el Atlas, porque está en el nombre de todos, con nueva inversión y demás, Ahora ya hasta también espían a los rivales y por ello Santos necesita que laquearen las cosas de inmediato, familia. Apuntarle que el día de mañana es el juego entre la MLS y la Liga MX en el All-Star, que se jugará obviamente en Charlotte, en el estadio de Charlotte, a partir de las 18 horas. México con muchos cambios por parte de la Liga MX. Este partido obviamente sirve para vender en publicidad, playeras y demás, porque en versión oficial no deja nada más que dinero, y que eso es bien recibido para la Federación Mexicana. Así que lo podrá ver usted por televisión restringida, Apple TV, a partir de las 18 horas, ya le decía yo. Y hay cambios, obviamente no estará Keylor Navas, no estará la Hormiga González y demás jugadores. Por parte de la MLS no estará Lionel Messi y Rodrigo De Paul, ambos jugadores del Inter de Miami, que siguen teniendo vacaciones y descanso post-mundial. Familia, ya para cerrarle y dejarle todo el micrófono, es el caso de LeBron James. Llegó, sí, la superestrella a los Philadelphia Sixers en el baloncesto y traen un trabuco, familia, que aspiran a ganar el trofeo Larry O'Brien. Ya estamos hablando de eso más adelante, porque ahora los ojos se centran en Filadelfia en la búsqueda del campeonato tras casi 50 años de espera.
10: Gracias por su atención, muchas gracias. Y ese es el problema con los entrenadores o aquellos quienes dirigen a cualquier equipo, que están dependiendo de un solo hombre, y eso no puede suceder. Ya que empiecen a preparar gente de abajo, que tiene que haber muchísimo talento, y eso será el plus de los diferentes equipos en todos lados. Muchas gracias, que te vaya muy bien y que les vaya muy bien a todos. Gracias, hasta mañana.
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excelente día. Soy Sandra Sánchez y esta es la información más importante hasta el momento. Zacatlán abre consulta para su evento Plan Urbano. Lupita Coutle, la presidenta municipal de San Andrés Cholula, inaugura farmacia DIP con medicamento a bajo costo. Alicen en San Nicolás de los Ranchos la Feria del Chile en Nogada. México se consolida como líder en los Juegos Centroamericanos del Caribe Santo Domingo 2026. Las Águilas del América anunciaron la contratación del colombiano Oscar Perea por un año en calidad de préstamo. Para más información, consulta tribunanoticias.mx.

0: Bonita tarde, ya son las 3:01.
1: Y la temperatura
0: 23 grados.
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